las 7, 15 minutos. 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

las 8, 15 minutos. 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

Son las 8:30. 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

0: señores. Una belleza, una belleza. Vamos con la que sigue.
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0: Son las 11.
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es la 1:30. 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

0: mañana, 6 minutos, 5:06. Hola, olimpiquistas, buenos días. Hoy es día martes. 16 de junio, versión 2026. Todo marca 6. 5, 6, 16, del mes 6, del año 26. Yo escucho Olímpica Estéreo. Buenos días, ¿cómo están? ¿Cómo amanecen? ¿Cómo se topan? Algunos muy madrugadores, 2, 3 de la mañana. Algunos otros enviando información en el transcurso de la noche y la madrugada. Lo que pasó anoche en el sector de Fundadores, entre dos busetas de servicio público, y lo que pasó también con un olímpico conductor de moto. Ya revisamos en el 321-514-1053. 5:07. Buenos días. Martes comienza la semana. Luego del puente festivo del Sagrado Corazón. Falta un puente más. Será el próximo fin de semana. No este que viene, sino el de arriba. Este que viene será de elecciones, ley seca, segunda vuelta presidencial. Entonces, eso es. Ya el próximo fin de semana, sí, San Pedro y San Pablo. Y nos metemos en julio. Esto va rapidito. Ya son 16 días de este mes. Yo escucho Olímpica, hoy se llegó el día, hoy es el día de entregar la prima. En la programación de Temprano es Más Bacano, conoceremos ganador o ganadora, no lo sabemos. Lo que sí sabemos es que hoy llega la platica y la entregamos de esa prima de junio con Olímpica.
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0: no la queremos ganar? Obvio. ¿Quién no quiere Villegas? ¡Ay, dolor! Yo escucho Olímpica, buenos días.
1: Olímpica, la mejor. Un saludito de parte del chulo por aquí.
0: Oiga, ojo.
1: Por Carolina del Sur.
0: Carolina del Sur. Listo, manito.
1: Para mi madre, vieja Mechis, te amo mucho, madre. Para mis hijos en Villa Juliana. Para la doña en Porfía.
0: Dele, manito. Hermanos. Dele, dele.
1: Quiero mucho mis parceros.
0: Un abrazo, mi rey. En la lejanía. Por allá en los Estados Unidos. Carolina del Sur, el gran chulo. Yo escucho Olímpica. Nos quedamos allá en Estados Unidos porque llega el viejo Kevin.
2: Buen día, Frey Luna.
0: Mi hermano.
2: Saludando a todos los oyentes de Olímpica. Feliz martes. Quería pedir la canción Llanero si soy llanero.
0: Llanero si soy llanero. Dele, mi hermanito. Yo escucho Olímpica. Buenos días, hola.
3: Buenos días. Feliz y bendecido martes.
0: Amén.
3: Buen inicio de semana.
0: Gracias.
3: Aquí, como siempre, desde San Martín, dándole gracias a Dios por un nuevo amanecer, por todas las bendiciones que nos da. Fin de semana pasadito por agua acá en San Martín, pero con la bendición de Dios, laborando desde muy tempranito, desde las 3 de la mañana con Olímpica Estéreo.
0: ¡Eso!
3: Saludos a la mesa de trabajo, al padrecito, y Dios me los bendiga. ¡Feliz día!
0: Listo, listo. Saluditos, un abrazo para ti también. A la gente de San Martín, todos, un abrazo. Escuchando Olímpica Estéreo. Yo escucho Olímpica. 5:10, buenos días.
4: Buenos días, amigo Freddy Luna.
0: Oiga, mi hermano.
4: Yo escucho, lo invito a escuchar Olímpica Estéreo.
0: Edda.
4: Como siempre, en full sintonía, el viejo Migue, desde Barranca de Upía.
0: Edda, mi hermano, qué vaina linda. Mi llave. Yo escucho Olímpica. Les voy a tirar un dato. Por si no sabían,
5: mañana juega Colombia.
0: Mañana. Mañana juega la selección Colombia. Mañana es 17. Juega a las 9 de la noche. Para mí eso es trasnochar. Ya es ahora, 9:30 estoy acostado para estar aquí con ustedes a las 5. Así que bueno, toca sacrificar. Si ya en el primer tiempo va ganando, me voy a dormir tranquilo. Igual si va perdiendo también me voy a dormir, pero enojado. Pero bueno, yo escucho Olímpica, hola.
6: Buenos días,
0: Jolly.
6: Escuchando Olímpica desde las 4 de la mañana y comenzar nuestros labores de la semana. Se metió.
0: Listo, mi corazón. Con toda la actitud, con todas las ganas, a darle, a meterle la ficha a este nuevo inicio de semana. Ya mitad de mes, mitad de año del mitad de año. Yo escucho Olímpica, buenos días.
7: Buenos días, viejo Freddy, Dios lo bendiga.
0: ¿Qué más, mi hermanito?
7: Desde Pailitas,
0: Erda.
7: Rumbo a Santa Marta.
0: ¡Epa!
7: Muy buen día.
0: Dale, mi hermanito, mi querida Pailitas, a ver, muéstreme ese vídeo. ¡Eso! Bien, bien, bacano. Ahí pasando el puente, por ahí por donde me envió ese videito. Ahí pasando el puente, ahí vive la suegra. Ahí donde yo llego cuando voy de vacaciones con mi pequeño José Dimili. Dale, mi hermanito, un abrazo, mi rey. Gracias ahí por esa bonita foto del pueblo. Un abrazo, bendiciones, papá. Yo escucho Olímpica, buenos días. Hola, yo escucho Olímpica, espérame, te reviso por acá. Hola.
8: Una reunión de aquí a la Madrid. Claro, gracias a Dios, por un nuevo y hermoso amanecer, un nuevo día. Seguir una aquí preparada para ganarme la prima hoy. Hoy es
0: el día, mi corazón. Qué bueno que tenga esa actitud, que tenga esa buena vibra. Y ojalá que Dios te conceda esa bendición a ti o a cualquiera de los oyentes, que sea para un buen uso, que la necesite en serio, que pueda sacarle buen provecho, buen jugo a esa prima de $500,000 que entregamos hoy. Hoy entregamos medio palo, $500,000 con Olímpica Estéreo. En la prima millonaria, no te lo pierdas, con Olímpica Estéreo. Hola, buenos días.
9: Buenos días.
0: ¿Sí?
9: Suerte, retén aquí en la entrada de Parate Bueno. Un saludo desde aquí, vía a San Luis de Gaceno.
0: Dale, hermanito, muchas gracias ahí por el reporte, mi rey. Los oyentes en vías nacionales, escuchando Olímpica Estéreo. Todos los conductores, 5:14.
10: Todos los conductores de Villavo, escuchan a Olímpica Estéreo.
0: Toiticos. revisamos el reporte del clima, como siempre, muy temprano en la mañana para saber cómo pinta. Muchas veces cambia. Yo diría que casi siempre. Aunque también casi siempre se le atina. Marca que jueves, viernes y sábado sí hay lluvia. Que hoy y mañana, pocón, pocón. Bueno, vamos a revisar. Yo a esta vaina no le creo, es naita. Hoy marca que la máxima será de 25. O sea que va a llover, porque 25 sería o mínimo nublado todo el día sin que llueva, pero con alguito de frío. Y que el sol ni se asome para que haga 25 grados centígrados. A las 8 de la mañana, lloviznas, una probabilidad del 40%. Hacia las 11 de la mañana, nublado, 23 grados centígrados. La máxima temperatura de 25 se alcanza a las 2 de la tarde y está nublado. Hacia las 5 de la tarde, lloviznas, una probabilidad del 20%, casi nula, casi nada, casi mínima. Lo mismo a las 8 de la noche, se repite la vaina. A las 11 de la mañana, nublado. Y 2 de la mañana, nublado. Entonces, bueno, no marca lluviecita. Esperemos a ver. Marca que no. La máxima, si acaso, a las 7, 8 de la mañana, con una probabilidad del 40%. Del resto, nanay, nanays. Hoy y mañana, esperemos a ver. Porque tampoco me marca sol. Entonces, ahí está la tabla. Yo escucho Olímpica, 5 de la mañana con 15 minutos. 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La emisora que se metió Olímpica. Ya en un ratico les repaso también la fecha de hoy del Mundial. Los partidos de ayer que fue solo empatitis. Empatitis, empatitis y empatitis. De todos. No hubo uno que ganara. Todos empatando. ¡Qué vaina! Yo escucho Olímpica.
10: Freddy. Saludos, hermanito. Mano, aquí es desde la provincia de Lleida, en Cataluña, en España.
0: Ese es el
10: bueno, tipo. En teoría es desde las carreteras de España. Un transportista más. Aquí dándole duro al camello, escuchándolos todos los días, como siempre.
0: Dale, mi hermanito, camellando como siempre, como tiene que ser, con la ficha ahí metida al pleno, escuchando Olímpica Estéreo, la emisora que se metió.
10: Aquí firmes, escuchando Olímpica Estéreo.
0: Dale, papá. Un abracito, mi rey. En las carreteras, escuchando Olímpica Estéreo. Yo escucho Olímpica. Buenos días, hola. Hola.
11: Buenos días. Por aquí saludándolo del sector del Villa Ortiz. Feliz inicio de semana para todos. Que Dios nos bendiga en esta nueva semana.
0: Listo. Saluditos, mi querida Moni. Un abrazo para ti. Bendiciones. Bonita mañana. Escuchando Olímpica Estéreo. Hola, yo escucho Olímpica. Buenos días.
12: Escucho Olímpica.
0: Hola.
12: Escuchar Olímpica. Se metió. Voy firme para el colegio.
0: Oye.
12: Dios los bendiga. A todos. Hoy nos va a ir bien. Y nos vamos a ganar con mi mamá la prima de Olímpica Estéreo. Se metió.
0: Bueno, que Dios permita, mi querida Molly y Dianita, que están ahí muy temprano en la mañana, siempre conectadas con Olímpica Estéreo. Hagan el trabajo hoy durante toda la mañana. Estén comentando la canción para que el locutor, los locutores, las voces de Olímpica estén revisando, el jurado, el sistema, el mismo artista también que va a venir a entregar ese medio millón de pesos con Olímpica Estéreo. ¿Ok? Perfecto, buenos días.
13: Buenos días. Un feliz martes para ti y para todos los oyentes. Sí, también estamos esperando acá a las 4 de la mañana a ver el partidito Colombia. Bueno, deseándote un feliz día, lleno de mucha amor, prosperidad. Y yo escucho Olímpica Estéreo. ¡Se metió!
0: Gracias, mi querida Omaira, y todos los oyentes que andan por fuera. Ya saben, mañana juega la Cele. Es mañana. Yo escucho Olímpica, buenos días.
14: Olímpica de Villanueva, Freddy.
0: Villanueva.
14: Freddy.
0: Dale, manito.
14: Olímpica Estéreo.
0: Se metió. Ahí está el chato. Escuchando Olímpica en Villanueva. Hola, Freddy, saludos. Barranca de Upía, Barrio Encanto de la Morena, Sarabia, Cumaco y la familia que está en la sintonía. Y con mañana lluviosa. Sabroso. Escuchando Olímpica Estéreo. La emisora que se metió. Yo escucho Olímpica.
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1: Buenos días.
2: Buenos días.
3: ¡Bienvenido!
0: Buenos días. Buenos días. Con Olímpica Estéreo. 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
0: Buenos días con Olímpica. Buenos días con el Gallito Madrugador. 5:23. Yo sigo por acá con mi swing. Buenos días.
5: Freddy, muy feliz día para ti y todos los fieles oyentes de Olímpica Estéreo.
0: Gracias.
5: Para desearle un feliz cumpleaños a mi niña, Mariana Barranco. Está cumpliendo sus 16 años, Marianita. Tu abuelita te ama, tu abuela te quiere. Que reciba muchos regalos, que Dios te bendiga y te colme de muchas bendiciones. Que sigas así de juiciosa como vas. Y recuerda que yo te quiero mucho. Tu abuela Belén desde Estados Unidos, Santa Clara, California. Besos.
0: Dale mi corazón, saluditos a ella, un abrazo, bendiciones. Hoy anda celebrando sus cumpleaños con Olímpica Estéreo. ¿Lo escucho, Olímpica? Hablemos del mundial. ¿Quiénes juegan hoy rapidito? ¿Y cómo estuvo la fecha de ayer? Ayer tuvieron acción los grupos H y G. El partido de España y Cabo Verde cerró a 0. Arabia Saudita y Uruguay, que están en el mismo grupo, empataron a 1. Iba ganando Arabia Saudita, logró empatar el equipo de Bélgica, de Uruguay. Bélgica también logró empatar contra Egipto, iba perdiendo el equipo de Moussala. Comenzó pegando primero un 1-0, luego llegó el empate que fue un autogol. Ni siquiera hicieron gol los de, lo que les dije que días, de Bélgica. Es un equipazo que tiene un pocotón de figuras, pero que no engrana bien. Está De Bruyne, está Courtois, está Doku, está Trossard y otro pocotón. Y nada, no. Empataron de autogol, si no, se van de pérdidas contra Egipto. Ay, se Bélgica, Dios. Y el partido que muchos no querían ver, como yo, pues tuvo acción y tuvo más goles que ni el de España, que ni el de Uruguay, que ni el de Bélgica. Pues este quedó 2-2. Nueva Zelanda contra Irán, 2-2. Buen partido, con muy buenos goles también los pillé. Hoy juega Francia, que se espera un partidazo contra Senegal. Partidazo de partidazos. Mbappé contra Sadio Mané. Hoy a las 2 de la tarde. Sí, hoy. Aquí dice mañana, vamos a actualizarlo. Vamos a actualizarlo. Ahora sí. Hoy a las 2 de la tarde, Francia contra Senegal. El equipo de Haaland, de Sorloth, de Odegaard, que es Noruega, jugará a las 5 de la tarde contra Irak. Argentina, el campeón, debuta hoy a las 8 de la noche contra Argelia. Los seguidores de Argentina hoy, 8 de la noche. Y a las 11 de la noche, vaya partidito, 11 de la noche. Austria contra Jordania. Jordania, que nosotros le ganamos, ¿se acuerdan? 2-0. Hace su participación hoy en el Mundial a las 11 de la noche. Y mañana juega nuestra selección Colombia. Mañana juega nuestra tricolor contra Uzbekistán a las 9.
3: Mañana juega la selección Colombia.
0: Sí, señor, mañana juega nuestra sele. Uno revisando los partidos de la selección Colombia, en vez de comprar la camisa, hubiese comprado una pijama mejor. Sí, porque es. Tú 9 de la noche, uno engavetado en la casa con la Germu, los pelados viendo el partido. Toca es la pijama de la selección Colombia. Bien elegante, bien. Hola, Freddy, buenos días. Ahí está Jovis. Bueno, buenos días también para ti. Excelente semana escuchando Olímpica. Gracias, un abracito. Hola, yo escucho Olímpica. Buenos días.
6: Hola, Luna, buenos días.
0: Hola, Reyes.
6: Olímpica, Dios los bendiga. Uh-huh. Aquí ya juiciosa, terminando de realizar los medios para irnos a estudiar y ya mañana salimos a vacaciones.
0: Ah, bueno.
6: Por lo menos en el colegio donde estudian mis hijos, ya mañana a vacaciones.
0: ¡Vacaciones! Bueno,
6: y mañana y se acabó. Gracias, Dios los bendiga.
0: Listo. Sí, ya coronando vacaciones. Una semana más de levantarse, de ir al cole, de madrugar las mamitas también, del compromiso del desayuno y tales, de despachar los niños para el cole. Ya cierra esta semana. Algunos salieron el 12, otros van hasta el 19. Y bueno, algunos niños como los de Mónica salen mañana. Bueno, está bien. Yo escucho Olímpica, hola, buenos días.
1: Yo escucho Olímpica.
0: Se metió.
1: Buen día, viejo Freddy Luna.
0: Mi hermanito.
1: Aquí reportando full sintonía desde Atlanta, Estados Unidos.
0: Ese es el tipo.
1: Dale un saludito allá a la mesa de trabajo.
0: Dale, mano.
1: Y a mis hijos que los extraño mucho en el barrio Porfía. Johan y Alexis Barreto.
0: Dale, papá.
1: Muchas gracias, viejo Freddy.
0: Dale, mi hermanito, cuídate mucho, mi rey. Que Dios te bendiga. Ahí está camellando en los Estados Unidos, produciendo y escuchando Olímpica Estéreo. Un abrazo para tus hijos y ahí escuchan el saludo, claro que sí, a través de Olímpica Estéreo. Yo escucho Olímpica, buenos días.
2: Buenos días, buenos días.
0: Buenos días.
2: Estéreo Olímpico, conductor Jaime Palacios.
0: A la hora.
2: Del amarillito NWN752, saliendo aquí de la quinta etapa de la Madrid. Saludos ahí para el viejo Eri. Viejo Eri, que se despierte, ponerle el gallito madrugador.
0: De una.
2: Full sintonía.
0: De una, mi hermano. Los olímpiconductores en la sintonía escuchando Olímpica Estéreo. La emisora que se metió Isabela.
7: Buenos días.
0: Buenos días. Luna,
7: aquí desde Granada Meta con Isabela escuchando la mejor emisora.
0: Ajá.
7: Olímpica se metió y Alicia no es para ir al colegio.
0: Ajá, ¿y cuándo sales? Olímpica. ¿Cuándo sales? Es más, pensé que ya había salido. Y dije, no, ya tuvo que haber salido. ¿Cuándo sales a vacaciones? Mi querida Isa es. Hola.
8: Buenos días, Freddy.
0: Buenos días. Gracias.
8: Bendecido día para ti.
0: Amén.
8: Reportando sintonía de la vereda Cuarteles de Cumaral.
0: ¡Upa!
8: Alistando el desayuno para mi hija que sale a estudiar y para mi marido que se va a trabajar.
0: Listo, mi querida Pau Pau. Saluditos para ti, un abrazo. Hola.
9: Me escucho Olímpica. Buenos días, Freddy.
0: Mi hermanito.
9: Un abrazo y mil bendiciones por este día tan bendecido.
0: Amén.
9: Dios me lo bendiga.
0: Dale, mi rey, igual para ti, un abrazo, bendiciones. Bonita mañana, bonito martes. Escuchando Olímpica Estéreo. Saluditos a todos. Todos son amigos míos. Quiero saludar a todos. Todos son amigos míos. Hola, buenos días.
10: Oye, Freddy Luna.
0: Señor.
10: Aquí Reinel, reportando sintonía desde Barcelona, España, tío.
0: Hostia, vamos.
10: Monteño Guaremundá, aquí vamos. Bien, bien. Full sintonía también con Olímpica.
0: Ven, hermanito. Escuchando Olímpica Estéreo. Desde España. Hostia, del coño, tío. Vamos.
11: Buenos días, Freddy Luna.
0: Buenos días.
11: Gracias a Dios por no despertar. A ustedes por ese paso programa. Y alistándome para irme a trabajar. Bueno. Olímpica, se metió. Está lloviendo.
0: ¿Está lloviendo? ¿En dónde? ¿En dónde? ¿Cómo así? Pero espérate, ¿cómo así? ¿Cómo que llover? ¿Y en dónde? Vamos a pillar para ver.
4: Buenos días con Olímpica Estéreo.
0: ¡Se metió! No veo nada, pero tanto como llover. No sé, ¿no? Escucho Olímpica Estéreo. Buenos días, Olímpica. Levantarse, 5 de la mañana, 30 minutos, ya son las 5:30.
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0: Ahora son las 5 de la mañana con 31 minutos. Una nueva semana. Un nuevo día. Un nuevo despertar. Una nueva oportunidad de vida. Así lo vemos. Y así lo disfrutamos también. Con la venia y la bendición del dueño del apartamento azul, el Señor Jesucristo. 16 de junio. Señor mío, en esta mañana me acerco a ti para darte gracias por este nuevo amanecer, por estas bendiciones de este nuevo día. Gracias, Señor Jesucristo. Quiero pedirte hoy humildemente que fortalezcas mi fe y mi confianza para alejar de mí los miedos, la ansiedad, los temores que no me permiten disfrutar de tus maravillosas obras. Gracias, Señor Jesucristo. En esta mañana quiero depositar en ti toda mi confianza para que me guíes en cada uno de mis pasos, para que mi corazón esté cargado de sueños e ilusiones. A avanzar en este día, en esta lucha diaria, con firmeza y determinación. Gracias, Señor Jesucristo. El valor de la paciencia, ayúdame a comprenderlo. El de la perseverancia, el de reconocer los grandes logros que son la consecuencia de estas pequeñas tareas que repetidas con amor y con constancia se da bien. Gracias, Señor Jesucristo, por escuchar mi oración. Bendice nuestras vidas, nuestro hogar, nuestra familia. Haz que nunca nos falte la salud, el techo, los alimentos, el amor, la paz y tu sublime protección. 5:33 minutos, Padre Giovanni. Siempre bienvenido a la mesa de trabajo. Siempre es un gusto que nos acompañe, que nos llene de su bendición, que nos dé alegría. Con la palabra que llena, con la palabra que restaura, con la palabra que cambia, la palabra del Señor Jesucristo. Saluditos a usted, es un gusto siempre tenerlo por acá. Ya están sus oyentes de siempre. José, en Monterrey. Mi querida Lady en Acacías, que está con lluvia, pero de bendiciones. A Lucero, a nuestra querida Paola García, Anita Moreno. También para el gran Chulo en los Estados Unidos, que pide bendición por su familia. Nuestra querida Alba ahí en San Martín, que siempre dice, déjeme el saludito al padre. Lo quieren mucho, padre. Gracias a Dios. Qué gusto saludarlo, bienvenido.
1: Freidir, una buenos días, familia olímpica. Buenos días, después de haber vivido este puente del Sagrado Corazón de Jesús, retornamos una vez más a nuestros quehaceres diarios, a nuestros compromisos. Y con la bendición del Señor, iniciemos esta jornada. El Evangelio según San Mateo, en el capítulo 5, versos 43-45. Dijo Jesús a sus discípulos: ¿Han oído que se dijo, amarás a tu prójimo y aborrecerás a tu enemigo? Pero yo les digo, amen a sus enemigos, recen por los que los persiguen, para que sean hijos del Padre Celestial, que hace salir su sol sobre malos y buenos, y manda la lluvia a justos e injustos. Palabra del Señor. Buenos días, mi Padre, mi Dios, mi Señor. Hoy quiero darte gracias porque eres el motivo de todos mis esfuerzos, de cada respirar, de cada amanecer. Te pido que seas el conductor de mi vida, que todo lo que sea según tu divina voluntad pueda realizar. Gracias por esta mañana que me permites contemplar la perfección de tu creación, los hijos, la familia, los amigos, el esplendor del cielo, con todo lo que lo rodea. Tú eres nuestro consolador, donde Dios Altísimo, fuente viva, fuego, caridad y espiritual unción. Mi Dios, que has iluminado los corazones de los hijos con la luz del Espíritu Santo, haznos dóciles a tu Espíritu para gustar siempre el bien y gozar de sus divinos consuelos. danos la gracia de poder amar a mi hermano como tú nos has amado. Y la bendición de Dios Todopoderoso, Padre, Hijo y Espíritu Santo, descienda sobre ti y tu familia, tu trabajo los acompañe siempre. Bendecido día para todos, fuerte abrazo en el Señor.
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1: Gracias, Padre Giovanni. Gracias, Señor Jesucristo. Tú eres bueno, tú eres grande. Mi Señor Jesucristo, muchas gracias. A ustedes también, gracias miles. Son los mejores oyentes del mundo mundial. Los olimpiquistas de corazón, buenos días.
2: Hola, mi Freddy.
1: Hola, mi corazón.
2: Buenos días. Dios me lo bendiga.
1: Amén.
2: Nuevo día, mis bendiciones, Anita Moreno.
1: Anita.
2: De la vereda Santa Cecilia.
1: En Restrepo.
2: Fiel oyente.
1: Eso.
2: De corazón, no por presión.
1: Dale, mi corazón, un abracito, bendiciones. A mi querida vereda Santa Cecilia. A todo Restrepo también un abrazo, bendiciones. Yo escucho Olímpica.
3: Buenos días.
1: Buenos días.
3: Brady, usted diga nada.
1: Amén.
3: Aquí en la casilla, lloviendo.
1: Sabroso.
3: Bastante frío.
1: Uy.
3: Sí, frío, pero bueno, animoso, bendecido, gracias a Dios. Y nada, para adelante, para allá.
1: Sí, a meterle la ficha. Que una lluvia no nos detenga, vamos con toda. A camellar hoy. Yo escucho Olímpica, buenos días.
4: Buenos días, yo escucho Olímpica. Por ahí, Luna, hágame un favor para saludar a mi hijo Heiner Santiago Ramos, que está cumpliendo hoy sus 18 años. Hijo, feliz cumpleaños, muchas, muchas bendiciones. Está listando para el colegio.
1: ¡Listo! ¡El gran Heiner! Saludos, un abrazo, bendiciones. Celebrando cumpleaños hoy con Olímpica, el hijo de Ruth. Yo escucho Olímpica, 5:43 minutos. 5:43.
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1: Ah, no, eso sí. De carratico. Yo escucho Olímpica. Vamos con resultado de chances y loterías. Escuchando Olímpica Estéreo. La emisora que se metió. 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
1: Uy. Sí, ya viene temprano, es más bacano. Luego a las 6 de la mañana para que estén atentos ahí en la sintonía diciendo yo escucho y los invito a escuchar Olímpica. Y para que sepamos quién va a ser el ganador o la ganadora de ese medio millón de pesos de esa prima de junio.
6: ¡Atención!
1: Bueno, ayer fue día festivo, así que no había lotería, solo chance. Revisamos entonces los chances. Ya hoy sí juegan todas las loterías que no jugaron ayer y toda esta vaina. Chances hay un pocotón. Repasemos algunos, a ver. Astroluna 9174 con el signo Piscis. Astroluna 9174. La Paisita 1. 50-48. La Play for Día 30-40. Vaya número. Chontico Día 0908. 0908. Antioqueñita 1 60-22. Resultado de chances y loterías con la programación del Gallito Madrugador.
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1: Viene amaneciendo, la luz ya nos alumbra. Son las 5:45 y hoy va a ser oscurito. No ha aclarado tanto como normalmente pasa a esta hora. Así que va a estar oscurita la mañana. Yo escucho Olímpica, buenos días.
3: Olímpica Estéreo, mesa de trabajo, mil bendiciones. Feliz y bendecido día de don Freddy Luna, aquí desde Barrio San Carlos. Lista, lista ya, poner el pecho al cañón. Feliz y bendecido día. 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
1: Vale, listo, mi querida Maritza. Ahí está en la sintonía, escuchando Olímpica Estéreo. A todos, toditos, todos, un abrazo. Los que van dejando su saludito, mil gracias, bonita mañana. Con algo de frío, sí, en la ciudad. Escuchando Olímpica, ya algunos saliendo del colegio, de vacaciones. Esta semana recién, otros a mitad de semana. Hoy entregamos la primera prima del mes de junio con Felipe García. Pendientes que eso va a ser hoy. Luego de las 10 de la mañana ya van a saber quién es el ganador o la ganadora de ese medio millón de pesos con la canción para los despechados de Felipe García. ¿Qué más se viene? Bueno, mañana juega la Selección Colombia. Marcador Olímpica, pendientes también mañana temprano en la mañana para saber cómo van a participar. ¿Cómo le van a hacer para que puedan participar y ganarse billetico ahí con el partido de la Selección Colombia, que es mañana en la noche? Mañana juega a las 9 de la noche la Selección Colombia. ¿Ok? Pendientes. ¿Qué más? Bueno, muchas cosas. Se viene el fin de semana con ley seca. Las elecciones presidenciales, segunda vuelta. Y toda la alegría del mundial con la emisora del primer lugar en el mundial, May. Dilo, May. ¿Y la del mundial,
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1: Ese es el tipo. Yo escucho Olímpica, don Heliberto, dígame.
7: Olímpica, muy buenos días.
1: Señor.
7: Bendiga la mesa de trabajo.
1: Ajá.
7: Por aquí saliendo el NWN635 de la vereda del lado de las Mercedes Unión hacia Villavicencio 55.
1: Dale, hermanito.
7: Buen turno para todos, Dios los bendiga, compañeros.
1: Listo, papá, lo esperaba más temprano hoy. Lo cogió la tarde, ¿qué pasó? La lluviecita aquella, ¿cierto? Bueno, no quiere levantarse de la cama. Dale, hermanito, muchas gracias. Para doña Luz Miriam Jaramillo, ¿cómo amanece ahí en la Rosita 3? Escuchando Olímpica Estéreo. Yo escucho Olímpica. Son los oyentes que están en la sintonía diciendo yo escucho Olímpica Estéreo. Recuerden seguirnos en redes sociales, arroba Olímpica Villavo, nuestro Instagram. Por ahí también nos conectamos luego de las 7 de la mañana con el numeral de la mañana. O cuando tenemos algún invitado en la mesa de trabajo. Cuando son las diferentes secciones con el doctor Alejandro Cruz. Con el doctor Luis Carlos en Mascoteando. Entonces, llegar siempre a conectarse a través de arroba Olímpica Villavo, nuestro Instagram. Olímpica Estéreo Villavo, nuestro fanpage. Olímpica.Villavo, nuestro TikTok. Arroba Freddy Luna, mi cuenta oficial. Si desean seguirme y conocerme, los espero por allá. Es gratis, no le va a costar nada. Solo es seguir. Arroba Freddy Luna. 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Hoy entregamos la prima.
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Yo escucho Olímpica 5:52, 5:52. Esta te la toco luego de la pausa en la programación de Olímpica Estéreo. Ya viene temprano, es más bacano en la programación de este martes comenzando la semana. Hoy pagamos la prima millonaria Olímpica.

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1: Ahora son las 5 de la mañana con 53 minutos, 5:53. Yo escucho Olímpica en la mañana, sabrosa, genial. Con algo de lluvia en muchos sectores, zonas en Acacias se reportan lluvias. Aquí también en la linda Puerta del Llano hay lluvia en esta mañana del martes. 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
2: Hay días en los que caminar por la vida se siente como caminar sobre un mar en tempestad. Pedro experimentó esto. Vio a Jesús caminando sobre el agua. Se atrevió a dar el paso de fe. Y por unos momentos, él desafió las leyes de la física. Pero el relato bíblico nos dice que al ver la fuerza del viento, Pedro tuvo miedo. Él comenzó a hundirse y gritó: Señor, sálvame. Lo hermoso de esta escena es la inmediatez de la gracia. La Biblia dice que al momento Jesús extendió la mano y lo sostuvo. Jesús no esperó a que Pedro se ahogara por completo, ni tampoco se puso a sermonearlo mientras tragaba agua. Mi amiga, mi amigo, en tu vida pasará igual. Habrá momentos donde la duda te ganará el terreno y sentirás que te hundes bajo el peso de la ansiedad o los problemas económicos. Tu seguridad no depende de la firmeza de tus pasos, sino de la fuerza de la mano que te sujeta. Si hoy sientes que tus fuerzas se han agotado y que estás tocando fondo, no te rindas en silencio. Clama a Dios. Su mano siempre está a una oración de distancia. Cuando tú no puedes más, Dios te sostiene. Que Dios te bendiga inmensamente y que tengas un hermoso día agarrado de la bendición de Dios. Recuerda que Dios es bueno. Dios es grande.
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1: Con 6 minutos, 6:06. Buenos días, bienvenidos. Temprano es más bacano, 16 de junio, martes. Comienzo de semana, mitad de mes. Escuchando Temprano es más bacano de Olímpica Estéreo. Yo escucho Olímpica, martes. Ya está el equipo completo para entregarte la alegría de la mañana. Hoy entregamos ese medio millón de pesos. Hoy entregamos la prima con Felipe García y con Olímpica, la única emisora capaz de hacerlo. Michiti, ¿cómo estás? Buenos días, ¿cómo amanece? ¿Cómo me le va? ¿Qué tal de cosas? ¿Cómo estás tú?
2: Pues sorprendida de cómo la gente pelea en las redes sociales. Uy. Con sus candidatos, ¿no? O sea, menos mal que ya nos quedan 8 días para saber quién será el próximo presidente de Colombia.
3: El día de ayer presumieron más a los candidatos que a los papás en el Día del Padre, ¿no?
1: Sí, claro.
3: El domingo, perdón.
1: No, y ayer también algunos rezagados por ahí felicitando que el Día del Padre, ¿qué tal? Sí, viendo esa tendencia de que ya va a estar por acabar. El domingo son las elecciones. Ya sabremos, yo creo que en la noche ya.
2: Sí, hay que saber elegir, compañeros. Hasta con quién gastarse la batería del celular. Sí, en serio, sí. O sea, yo creo que es una decisión muy importante para el futuro del país. Y vote por el que quiera, pero pues es que hay que ser respetuoso. Y esto es un país democrático. Usted puede elegir al que, pues, el que sea de su, digamos, de su gusto, el que usted se identifique con las propuestas. Bueno, pues hay gente que, uy, es muy ofensiva, ¿no?
1: Uy, Dios. Mejor dicho, yo escucho Olímpica, 6:09. Andrés Cardona, ¿cómo está usted?
3: Buenos días, compañeros, Chiti, Freddy, buenos días para todos los oyentes de Olímpica. En este martes los saludamos, ya escaso un día del debut de la Selección Colombia mañana frente a Uzbekistán, 9:00 p.m.
2: ¿Verdad que, digamos, que no han sido los resultados lo que la gente esperaba? ¿Es verdad que tiene sorprendido a la gente?
3: Por ejemplo, España ayer empatando con Cabo Verde, anoche Uruguay casi no le puede empatar a Arabia Saudita. A Conmebol le ha ido muy mal. Los únicos que han obtenido puntos, y eso que de a uno, Brasil y Uruguay.
1: Ajá.
3: Vamos a esperar a ver qué pasa hoy con Argentina, que enfrenta a Argelia, y Colombia mañana frente a Uzbekistán.
1: Sí, esperar a ver las salidas de los dos sudamericanos que faltan por participar. Hoy Argentina, hoy hay partidos interesantes también. Hoy juega Francia, Noruega, que es otro de los candidatos que juega bien. Vamos a ver, y mañana pues la Portugal de Cristiano Ronaldo juega contra el Congo y nosotros contra Uzbekistán. Hay otros los partidos, Inglaterra, Croacia también, ¿no? Mañana.
3: Sí, partidazo, señor, también.
1: Partidazo de partidazo. ¿Cómo va con el Mundial, Chiti? ¿Se ha visto por ahí partiditos?
2: No, pues nada. Los escucho porque hay un vecino que pone una tela blanca.
3: Ah, pone.
2: Ay, no. Pone música, gritan asado. Me lo escucho por ahí. Si gritan es porque es gol.
3: No me imagino mañana.
2: Que voy a Colombia. Pero mañana sí me lo veo. O sea,
3: no,
2: sí.
3: Pero sus vecinos, imagínense. Ahí sí van a hacer más bulla.
2: Uy, sí.
3: Yo la Chiti que me invite, nada, me lo veo.
1: Mañana es pijamada olímpica, o que a las 9.
2: No saludan menos, me van a invitar a la
1: sala. No colaboran.
2: Oiga, pero la gente dice que con esos resultados tan raros, probablemente es que hasta que Colombia sea campeón.
3: ¿Verdad? Es que más de uno está diciendo que están perdiendo lo que apuestan en
1: para allá iba, si se había ganado alguna apuesta. ¿Usted juega sus apuesticas, Andrés, o no?
3: Pero no, hasta el momento no he jugado en el Mundial, porque es que eso está rara vez le atina uno al marcador.
1: El que le atine,
3: yo. Uno diría, por ejemplo, el partido de España con Cabo Verde, uno a la fija va a España y no.
1: Yo creo que el único que le ha atinado es de Alemania Curazao. Conté 3, pero fueron 7.
3: Ajá.
1: Ay, ay, ay. Yo escucho Olímpica, mañana juega la CL. Hay encuesta olímpica también.
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3: Bueno, la pregunta que hacíamos para este fin de semana y que nuestros oyentes estuvieron respondiendo en nuestra cuenta de Instagram y nuestra cuenta de Facebook en las historias es: ¿qué piensa de la venganza?
1: Uy.
3: ¿Uno es mala? 2 es buena, 3 nunca la haría, o 4 depende de quién quieres vengarte.
1: Upa, la upa, ¿qué dice nuestra querida Chiti? Y responde.
2: Repita las opciones.
3: ¿Es mala?
1: Uh-huh.
3: ¿Es buena? ¿Nunca la haría, o depende de quién quiera vengarse?
1: Pues ya lo diría el gran Don Ramón, la venganza nunca es buena. ¿Cómo es?
3: Mata al alma y la envenena.
2: Sí, Sí, no, yo creo que no es buena, ¿no?
1: Ajá. Ahí lo dijo alguna vez nuestro querido filósofo Don Ramón. La venganza nunca es buena, mata el alma y la envenena. Respuesta de los oyentes.
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4: ¡Repetió!
3: Con el 46% depende de quien quieras vengarte.
2: Uy, la gente votó así.
3: Sí, dependía de quién era la persona y qué le hizo para poderse vengar. Después con el 30% es mala. En el tercer lugar con el 17% nunca la habría. Y en el último lugar con el 7% es buena.
1: Ah, claro.
3: Esos fueron los resultados. Entonces ganó con el 46%. Depende de quien quieras vengarte.
5: Mm-hmm. La venganza nunca es buena. Mate el alma y la envenena.
1: Ahí está. Ahí está. Yo escucho Olímpica, 6 de la mañana con 12 minutos. Ya venimos con el resumen informativo, con el repaso de las noticias del mundial, que es el tema también, a nivel de información y más. Yo escucho Olímpica, yo escucho Temprano, es más bacano. Mañana el martes con frío en la ciudad.

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1: Llegaron las dos.

0: 6 de la mañana con 17 minutos, 6 con 17. Bienvenidos al resumen informativo de la mañana, lo que pasó durante este puente festivo. No solo en la ciudad, también en el departamento, en Colombia y en el mundo. 6 de la mañana con 18, también en el mundo deportivo. Hacemos un repaso cortico de lo que pasó y lo que viene para esta semana que recién arranca hoy martes. 16 de junio del 2026. 6 de la mañana con 18 minutos. Bienvenidos. Estamos completos para entregarles la información. Acompañados de ustedes al 321-514-1053, Michiti. ¿Qué tal el café?
1: ¿Delicioso? Ah, delicioso.
0: Sí, no, sabroso.
1: Empezar una mañana con un buen café, ¿no?
0: Calentito, sabroso.
1: Calentico, con azúcar.
0: Canelita.
1: Canela, oh.
0: Ah, qué vaina buena.
1: Exquisito este café. Déjeme el segundo sorbo.
0: Dele, mientras le doy por acá información que nos llega de los oyentes.
2: Olímpica, muy buenos días. Para informarse de un camión volteado adelantico de la termoeléctrica, un camión podía cargado de patillas, se fue a la zanja.
0: Ah, caramba.
2: No sé qué habrá pasado. Acabo de pasar y el carro está ahí. No se ve nadie, no hay autoridades ni nada. Para que vengan a revisar adelantico de la termoeléctrica a Casillas Villavicencio.
0: Sí, correcto.
1: Chico. Eso es adelante de acá de La Nora, ¿no?
0: Oh, uh-huh. Ahí está el camión volcado, rojo, tipo Kodiak, con cargamento de patillas, sandías. 6 de la mañana con 19 minutos. Olímpica te acompaña, Olímpica te informa.
1: Bueno, el llano de luto, consternación, tristeza y obviamente aquí en Colombia porque hubo un feminicidio en California, Estados Unidos. Hay indignación entre los habitantes de Puente de Oro y San Martín de los Llanos por la muerte de Liliana Vanegas, una mujer de 45 años de edad, reconocida y querida en la región, quien fue víctima de un presunto feminicidio en la ciudad de San José, en California, Estados Unidos. De acuerdo con los reportes preliminares emitidos por agencias de seguridad estadounidenses, Liliana fue atacada con cuchillo al interior de una residencia. El principal sospechoso del crimen es su excompañero sentimental, quien presuntamente tenía denuncias previas vigentes en su contra por violencia intrafamiliar y acoso ante las autoridades de ese país. Tras cometer el violento hecho, el presunto agresor intentó quitarse la vida y permanece bajo estricta custodia médica y obviamente judicial en un centro hospitalario de California. La comunidad en el exterior y sus allegados acá en el departamento del Meta, pues exigen el acompañamiento directo de la Cancillería de Colombia para agilizar los trámites de repatriación. Pues muy triste, ¿no? Esta situación, sí. O sea, muchas personas se van del país dejando a sus familias, tratando de buscar una mejor vida.
0: Un sueño.
1: El sueño americano, que no es tan de sueño y de... Y de privilegios, pues no es nada, porque la gente nos cuenta que no, pues digamos que para tratar de solventar, de ahorrar, pues les toca muy duro, ¿no?
0: Sí, igual que como se gana, sí se gasta también en Estados Unidos. Y muchas veces no alcanza o no se cumplen las metas, pero bueno, el estar allá, que van a cumplir aquel dichoso sueño americano. 6 de la mañana con 21 minutos, Olímpica te acompaña, Olímpica te informa, Andrés Cardona con información.
3: En la noche de ayer un motociclista resultó herido tras chocar contra un taxi en la entrada del barrio La Alborada en inmediaciones a Semillano.
0: Uy, sí.
3: Sí, señor, pues en los videos que ya fueron virales, desde la noche anterior se presentó este aparatoso choque de un motociclista contra un vehículo tipo taxi en el sector de Semillano, entrada al barrio La Alborada. Según información preliminar, el conductor de la motocicleta se pasó el semáforo en rojo, normal en ese sector también, mientras iba a altas velocidades, por lo que no alcanzó a esquivar el taxi. Al lugar llegó la ambulancia para atender y trasladar al hombre, que resultó gravemente herido, a centro asistencial. Entre tanto, las autoridades competentes investigan el choque para esclarecer los hechos y determinar las responsabilidades de este accidente. En la noche de ayer, el lunes festivo, aquí en la ciudad de Villavicencio.
0: Sí, señor, que reportaron sobre las 8 y 5 de la noche, que llegó aquí a través del 321-514-1053, y donde usted dice y comparte también las imágenes de los oyentes que llegan a través del 321-514-1053. Luego reportaron un accidente entre dos busetas en el sector de Fundadores. En el sector de Fundadores, dos busetas de servicio público que se vieron afectadas por un accidente de tránsito a eso de las 8 y 45 de la noche. 6 de la mañana, 22 minutos, Olímpica te acompaña, Olímpica te informa, yo escucho Olímpica Estéreo.
3: Pues ayer también se presentó un choque de motocicletas en la vía Casillas en el sector de Serramonte, que dejó un adulto mayor gravemente herido. Pues esto se registró el día de ayer, este aparatoso accidente entre dos motocicletas que se movilizaban por la vía hacia Casillas sentido Ciudad Porfía en el sector de Serramonte, donde un adulto mayor, aún sin identificar, resultó gravemente herido. El lugar acudió el equipo de emergencia de ambulancia, quienes atendieron y trasladaron al señor herido en un centro asistencial para su atención médica. Hasta el momento se desconoce el estado de salud del adulto mayor. Las autoridades también estuvieron en el lugar para atender esta situación e investigar qué fue lo que pasó.
0: 6:23 PM, Olímpica te acompaña, Olímpica te informa, conectado con los oyentes a través del 321-514-1053. Las novedades, y con esta lluvia, si se presenta alguna, la hace saber con nota de voz, con nota de audio, con video, con imágenes, en el 321-514-1053, no duden en enviarnos, ahí tendremos la información al aire. O lo que haya pasado esta semana, este fin de semana con puente, y se nos haya pasado y tengan como información al 321-514-1053. Yo escucho Olímpica, 6:23 PM.
1: Pues nos siguen preguntando por la identidad de la mujer que murió en Estados Unidos. Pues reitero, entonces era Liliana Vanegas, la mujer de 45 años y natural de Fuente de Oro, que fue asesinada con cuchillo, según parece, a manos de Pablo Andrés Aguilera, un policía retirado colombiano en San José, California. Esta es la información que tenemos, la gente que nos estaba preguntando acerca de esta noticia, porque pues muy lamentable, ¿no?
0: Sí, tremendo, tremendo. Muy duro. Para la familia, para todas las personas que se duelen con este hecho que pasó en los Estados Unidos.
1: Pues imagínese esperando el regreso de su familiar, ¿no? Con la esperanza
0: sí.
1: Para que se presentara esta situación tan macabra y bueno, y tan lejos de su país, ¿no? Eso es lo que de también alguna manera pues tiene consternados a la familia de esta mujer que pierde la vida en manos del hombre que juró amarla y terminó acabando con
0: y cuidarla.
1: Así es.
0: 6:25 PM, Olímpica te acompaña, Olímpica te informa. Ayer se hizo viral a nivel nacional, detenían a un estadounidense por presunta violación sexual contra un menor de edad. ¿Sí se enteró, Chiti? ¿Vio redes?
1: Sí, claro, pues es que digamos que las opiniones están divididas y hay un debate. Algunos dicen que no ven nada, que vuelven y paran el video, que no logran percibir que el señor esté tocando al niño. Otros dicen sí, cuando el niño entra se está subiendo la ropita, que el tipo, bueno, tantas cosas que digamos que se especulan, que se dicen respecto a estas imágenes que fueron grabadas, ¿no? Por mujeres que iban pasando por ese momento, y es cuando este señor estadounidense, que está en un proceso de adopción con tres hermanos, porque los tres niños son hermanos, y las mujeres pues quedan aterrorizadas de, según ellas, están viendo que el tipo está abusando de este niño de 7 años.
0: Correcto, sí. Chiti, ese es el contexto. Desde un balcón se ve a una persona, en este caso un joven, porque el man no es tan señor, ¿no?
1: 36, 37 años.
0: Con un menor de 7 años, donde las mujeres que graban dice que lo está afectando sexualmente, de que lo está agrediendo. Pues las cosas tienen un giro radical, Chiti. Ayer salió inclusive el presidente a hablar de que no era así, de que el niño salió al balcón. Algunos dicen que porque estaba atorado con comida. El niño dice que no, que era porque estaba molesto. Ya el niño habló. Menor de 7 años ya declaró en caso de estadounidense capturado en Bogotá por presunto abuso sexual. Este señor que llegó a Colombia con su esposa, como lo dice la Chiti, viene por 3 niños para llevárselos en adopción.
1: O sea que la mujer que estaba al interior del apartamento es la esposa.
0: La esposa. Correcto. Todavía no se ha esclarecido qué fue lo que realmente ocurrió este domingo en el barrio Navarra, en la localidad de Usaquén de Bogotá, donde un hombre fue capturado luego de que los vecinos lo grabaran en un balcón junto a un menor de edad que presuntamente habría sido víctima de abuso sexual. Por ahora lo que se conoce es que el detenido Gail Grant, un ciudadano estadounidense, habría llegado a la capital colombiana con el propósito de adoptar a 3 menores de edad junto a su esposa. Uno de ellos sería el niño que sale en el video. El niño indica que él se pone furioso por lo de un juguete, o sea, el niño se molesta, y lo único que hace el señor, al que se refiere como papá, es sacarlo al balcón para que se calme. Eso es lo que indica el niño, Chiti. Oh, yo me enojé, un juguete, me peleé con mi hermanito, y entonces este señor me saca al balcón y me recrimina, vea, no peleen esto, aquello, ta, ta, ta. Entonces, no sé, porque hay otras voces que dicen que no, que era que lo estaba agrediendo, que era que le estaba subiendo el pantalón, que era que no sé qué. Entonces, esperar, a ver. Uno de los puntos claves para el avance de la investigación serían los resultados de los exámenes periciales practicados ayer a los 3 menores, luego de que fueran trasladados a un centro de salud en Bogotá. Estas evaluaciones serán determinantes para esclarecer realmente lo que ocurrió.
1: Pero también en ese informe que usted lee, es que el niño estaba como atragantado, es que también dicen, es que algunos dicen que...
0: Esa es otra versión, Chiti.
1: Esa es otra versión,
0: sí,
1: ¿no?
0: Aquí el niño dice que no, que era que estaba molesto por un juguete, y el señor lo sacó al balcón para charlar, pues para calmarlo un poco. En otro dice dice que no, que era que estaba comiendo y se estaba atorando y le estaba haciendo la maniobra de reanimación, aquella de, ¿cómo que le llaman, Andrés?
3: La maniobra de Hinch.
1: Sí.
0: Que esa es, sería más entendible, ¿no? Porque si de pronto lo tiene por atrás cargándolo para... ahí sí se ve como si fuera que lo estuviera abusando. Entonces, no sé.
1: Bueno, pero estos niños quienes otra vez volvieron a quedar bajo protección, digamos, uh-huh, del bienestar familiar mientras avanzan las verificaciones correspondientes, ¿no? Pero esto nos tiene nuevamente divididos. Algunos dicen que, pues, se atreven a decir que están tratando de tapar un escándalo, pues, sí, eso involucra, pues, a bienestar familiar.
3: Señor, que dicen que es raro que el presidente salga a dar una información de algo que, pues, relativamente no le concierne al gobierno nacional, pero entonces ahí es donde viene lo detrás que están diciendo, lo de la forma en cómo el bienestar familiar está permitiendo las adopciones aquí en Colombia. Entonces me imagino que por eso fue que él salió a dar la versión de lo que tiene el gobierno colombiano, y por eso también es como la gran controversia.
1: Pero sí, bueno, vamos a ver qué surge después de toda esta investigación, sí, porque suele hacer unas entrevistas como forense, las llaman, sí, así, claro. Bueno, yo leía que se llamaba así, realizada por especialistas para determinar, porque es que el abuso no es solamente penetración, ajá, sino es todo acto.
3: El tocamiento.
0: El tocamiento. Sí, pues el caso de atoramiento lo dijo fue el presidente. Ciudadano norteamericano no habría abusado de niños en Bogotá, esto dice el presidente Petro. Según el jefe de Estado, todo parece indicar que se trató de un atoramiento del menor. El caso de supuesto abuso de menores en el norte de Bogotá dio un giro de 180 grados. El presidente de la República indicó en su cuenta de X que al parecer no se trató de un caso de abuso sexual, sino de un atoramiento del menor. Según el jefe de Estado, la polémica escena donde se observa al hombre con un niño en el balcón obedeció a un malentendido. Lo sacó al balcón por un atoramiento, por comer mal la comida. Las imágenes engañaron a todos los colombianos que fueron en masa a defender al niño.
1: Sí, bueno, vamos a ver qué, porque digamos que la investigación sigue abierta, ¿no?
0: Sí, hay que...
1: La fiscalía tendrá que valorar todos los resultados médicos, psicológicos.
0: Revisar los niños,
1: estas entrevistas que se le van a practicar a los tres hermanitos. La investigación, lo que dicen las autoridades, compañeros, es que sigue abierta y que ninguna hipótesis, bueno, hasta ayer antes de que hablara el presidente, digamos que ninguna hipótesis ha sido descartada hasta contar con todos los elementos técnicos y científicos, me imagino yo, pues, para determinar qué pasó allí. Pero mucha gente dice, mire, bueno, digamos que ya dimos una, digamos, dimos a conocer unas versiones de lo, ajá, que dice la gente en las redes. Otra de la gente dice, mire, un malentendido hacen matar una persona, ¿no? Si sí, también. Que este señor es inocente, que no pasó nada, que todo obedeció a un malentendido, ¿usted se imagina que hubieran linchado a ese señor?
3: Sí,
1: porque es que yo lo único que veo es que cuando las señoras gritan desesperadas, aterrorizadas, y cualquiera lo hace, al uno, pues, ver una escena de esas y que uno dice, no, pues lo están abusando, es que del niño.
3: Los videos no son tan concluyentes, que se presta para la mala interpretación. Unos dicen una cosa, otros dicen otra cosa. Me imagino que ya serán las autoridades que decidan qué fue lo que realmente pasó, la investigación, todo lo técnico, y ya sabremos más adelante si realmente fue o lo que quisieron ver muchos en cuanto al abuso, o si realmente se equivocaron y
0: fue un malentendido. Vamos a ver. Bueno,
1: esperemos entonces el resultado de todas las investigaciones, de los exámenes especializados que le harán a los niños. A ver qué pasó, ¿no? Pero
0: sí preocupa, claro.
1: Sí, preocupante la situación.
0: Son tres niños, una pareja, son estadounidenses, vienen a adoptar el niño. Bueno, en fin. 6:32, pico y placa en la ciudad de Andrés Cardona.
3: Hoy hay restricción para las placas, vehículos particulares, que ellas terminan en 7 y 8. 7 y 8 hay restricción hoy en Villavicencio. Recuerden, el horario de las restricciones de 6:30, 9:30 de la mañana, y nuevamente se activa a las 5 de la tarde y va hasta las 8 de la noche. En nuestra ciudad de Villavicencio, hoy martes, las restricciones para las placas que terminan en 7 y 8. Y para los Olimpia Amarillitos, los conductores de taxi, hoy tienen restricción sus vehículos terminados en 2. En 1. Placas terminadas en 1 tienen restricción hoy en Villavicencio.
0: Placas terminadas en 1 para taxi. 1-1-1-1-1. 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
1: Bueno, también hablamos acerca de una balacera que se presentó en el municipio de Guamal, donde dos hombres perdieron la vida. También la situación un poco terrible de orden público en el municipio de Guamal. Doble homicidio en Guamal. Estos dos hombres estaban departiendo en un establecimiento de Guamal, uh-huh, cuando fueron sorprendidos por hombres que dispararon indiscriminadamente. La identidad de las dos personas que perdieron la vida son Cristian Páez y Wilmar Gallego. Fueron asesinados mientras departían este fin de semana en un establecimiento público en el municipio de Guamal.
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3: Y una noticia que también se conoció este fin de semana es que la Universidad de Antioquia detectó una grave discrepancia en las estadísticas laborales de Colombia, mientras el Departamento Administrativo Nacional de Estadística, DANE, reportó la creación de unos 814 mil empleos formales en el último año. Los registros oficiales de pago de seguridad social indican que en realidad se perdieron más de 170 mil puestos de trabajo en ese mismo periodo. Pues los investigadores contrastaron la gran encuesta integrada de hogares usada por el DANE con la planilla integrada de liquidación de aportes PILA, que registra los pagos reales a salud y pensión administrados por la UGPP. Pues la duda surgió porque la economía mostraba un creciente apenas moderado, lo cual no cuadraba con el auge laboral reportado por el DANE. Para febrero de este año 2026, pues el DANE reportaba un crecimiento de empleo formal del 8,2%, mientras que la PILA, que ahí donde se registra cuando usted hace su pago de seguridad social, mostraba una caída del 1,3%. Pues los organismos como la OIT y la OCDET reconocen que las diferencias entre encuestas y registros administrativos son un reto común, especialmente en países con alta informalidad laboral. Pues los investigadores advierten que esta brecha va más allá de un simple margen de error estadístico. Señalan que es fundamental aclarar estas cifras, ya que los datos de empleo son la base para formar y formular políticas públicas y medir variables claves como la pobreza y la productividad. Así que dicen la Universidad de Antioquia que las cifras que da el DANE de los 814 mil empleos formales en el último año no contrastan con lo que aparece ahí en el PILA, el pago de seguridad social, que dice que pues, se perdieron más de 170 mil puestos de trabajo en ese mismo periodo.
0: 6 de la mañana, 35 minutos. 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
1: Una tragedia también se presentó este fin de semana donde un maestro de construcción perdió la vida, Luis Eduardo Osorio. Esto sucedió, un maestro de obra perdió la vida de manera instantánea luego de sufrir una grave, digamos que un grave accidente laboral mientras trabajaba en una construcción ubicada en la urbanización Villa Paulina, al respaldo del sector de Ocabango. Acá en Villavicencio, el hecho ocurrió este fin de semana cuando el trabajador realizaba labores en el segundo piso de una vivienda en construcción. De manera repentina sufrió una caída que desencadenó una escena pues desgarradora. Según la información que nos llega y que también fue conocida por las autoridades, durante el accidente uno de los tubos metálicos utilizados en los andamios terminó incrustándose en su abdomen, provocando heridas de extrema gravedad. Los paramédicos llegaron rápidamente al lugar con la esperanza de salvarle la vida, sin embargo los esfuerzos fueron insuficientes. Cuando el personal médico logró atenderlo, don Luis Eduardo Osorio ya no presentaba signos vitales.
0: Sí, porque uno se preguntaba uno cómo se lesionó, porque no se ve que hay tanta altura. Entonces fue con los tubos.
1: Sí, eso tremendo. Es lo que, sí. Después del trágico hecho, la policía pues acordonaron la zona mientras funcionarios de la SIJIN adelantaban los actos urgentes e iniciaban la recolección de evidencias para esclarecer exactamente pues qué era lo que había ocurrido, ¿no? A usted le llegaron las imágenes, ¿cierto?
0: Sí, correcto, nos llegaron las imágenes, sí, Chiti. Y por eso decía, yo dije, pero es que la altura no es mucha.
1: Exacto. ¿Cómo? O sea, es que muchos se preguntaban, pues es que no podían creer que una jornada de trabajo terminara pues de una forma tan trágica, tan una trágica tragedia, ¿sí? El señor salió a trabajar, don Luis Eduardo, a cumplir con sus responsabilidades laborales sin imaginar que no regresaría nuevamente a casa.
0: Ay, Dios bendito. 6 de la mañana con 36 minutos. Los oyentes pueden seguirnos a través de arroba Olímpica Villavo, donde ya somos más de 100,000, ¿no?
3: Sí, señor. Más de 100,000 seguidores en nuestra cuenta de Instagram. Ya contabilizamos para que ustedes también sigan haciendo parte de esta gran comunidad de Olímpica Estéreo en nuestras redes sociales, en Facebook, en Instagram, en TikTok. Ya, por ejemplo, en Instagram somos más de 100,951 personas que nos siguen en Instagram.
0: Otra de las noticias que vi por ahí, bueno, no sé, pues son de fallecimientos, Andrés, pero también tiene que tener y tiene ese toque como de noticias de entretenimiento, porque estos manes, el señor este Oliver Tree y el humorista, ¿se acuerda? Que se estrellaron dos helicópteros en...
3: Eso fue en Estados Unidos, ¿cierto?
0: En Brasil, no, fue en Brasil, Fue en Brasil. Su familia no recibirá ni un centavo de fortuna de Oliver Tree. quien se destinará para financiar a artistas emergentes. Se sigue hablando de este fallecimiento de estos íconos, uno de la televisión y el otro de las redes sociales de YouTube. 6 de la mañana con 38 minutos. 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
3: Localmente también ese fin de semana hubo otro aparatoso accidente que dejó un vehículo volcado en la vía Catama. Un fuerte accidente de tránsito se registró este fin de semana sobre la vía Catama, exactamente en el cruce del antiguo Cay Catama, en nuestra ciudad, en Villavicencio, donde una camioneta Kia terminó completamente volcada, quedando con las llantas hacia arriba y al parecer en pérdida total. Según información conocida, los videos, todo lo que se conoció de este accidente, el conductor del vehículo quedó atrapado al interior de la camioneta tras el fuerte impacto, generando momentos de angustia entre conductores y habitantes del sector, que alertaron a los organismos de emergencia para atender la situación. Pues por el momento se desconoce el estado de salud de la persona involucrada y las causas exactas de este fuerte accidente son materia de investigación.
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1: El viernes se presentó un aparatoso accidente en la vía que comunica Granada con San Juan de Arama. Lamentablemente perdieron la vida dos personas muy conocidas, muy queridas en el Ariari. La identidad de la mujer que perdió la vida en el accidente de tránsito registrado la noche del viernes en jurisdicción de San Juan de Arama, pues fue confirmada. Se trata de Claudia Marcela Castaño González, reconocida habitante de la región, quien falleció en el mismo siniestro vial en el que también murió el rector de una institución educativa de Vista Hermosa. Estas eran las dos personas que viajaban en moto cuando lamentablemente pierden el control del rodante y pues reciben heridas de consideración. Entonces estamos hablando de Claudia Marcela Castaño Morales, fue la segunda víctima mortal del fuerte siniestro vial ocurrido la noche del viernes en San Juan de Arama, que también cobró la vida del rector del plantel Pedro Nel Jiménez de Vista Hermosa. Eso es lo que hemos conocido acerca de esta situación.
0: Así es, Chiti, se conoce entonces el nombre de la persona, el rector Mauricio Rincón, rector del internado de la vereda Maracaibo en el municipio de Vista Hermosa, Chiti. 6 de la mañana con 40 minutos, Olímpica te acompaña, Olímpica te informa.
1: No tenía otro nombre acá, Pedro Nel Jiménez, o sea que no se llama, se llama es Mauricio Rincón, ¿no?
0: Acá dice rector Mauricio Rincón de Maracaibo, vereda Vista Hermosa Meta. 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Pues, los oyentes reportándose.
3: Otra tragedia también vial ocurrió este fin de semana en el anillo vial de Villavicencio, que dejó un hombre sin vida. Como Samuel Eduardo Arroyave Pinzón, fue identificada la persona que lamentablemente perdió la vida sobre las 3:50 de la madrugada del sábado en el sector del anillo vial salida de Chevrolet en la ciudad de Villavicencio. Según información, el hoy occiso se movilizaba en una motocicleta de placas NLJ39B cuando, por causas que son materia de investigación, colisionó de frente contra una camioneta Mazda gris. Desafortunadamente, el fuerte impacto provocó que Samuel Eduardo falleciera en el lugar de los hechos. Así que, ¿ves?, las autoridades adelantan las investigaciones para esclarecer qué fue lo que ocurrió con el fallecimiento, con este accidente del señor Samuel Eduardo Arroyave Pinzón.
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3: Pues también se conoció una triste noticia en Granada. Falleció un guarda de seguridad que murió electrocutado. Pues con profunda consternación ha generado en Granada Meta la muerte de John Freddy Aldana García, de aproximadamente 40 años, quien perdió la vida mientras realizaba labores en el techo de una vivienda del barrio Nuevo Granada. Según información, habría hecho contacto accidental con una red eléctrica en una vivienda ubicada en la carrera 15 en el sector de Granada, sufriendo una descarga que le causó la muerte en el lugar. La víctima se desempeñaba como guarda de seguridad de la Escuela Normal Superior María Auxiliadora de Granada, donde era muy apreciado por estudiantes, docentes y padres de familia. Además, era padre de tres niños. El triste fallecimiento de John Freddy Aldana García, de 40 años, quien perdió la vida mientras realizaba labores en el techo de una vivienda en el barrio Nuevo Granada.
0: 6 de la mañana, 42 minutos. Otro de los temas que se está viendo mucho en la televisión nacional y que es noticia nacional son los enfrentamientos y la tensión que se vive en zona rural de Santa Marta por operaciones militares contra la estructura armada de las AC SN. Momentos de tensión se viven en varios sectores de la zona rural de Santa Marta debido a las operaciones que adelanta el Ejército Nacional contra la estructura armada ilegal con presencia en la Sierra Nevada. De acuerdo con los reportes conocidos con las últimas horas, las acciones militares han generado alteraciones de orden público en diferentes puntos del corredor vial que comunica a la ciudad con la troncal del Caribe, especialmente a sectores cercanos de Huachaca. Ya es noticia nacional, los enfrentamientos, lo que deja, combates, incautación de fusiles, granadas y drones. 6:43
1: También este fin de semana se confirmó el fallecimiento de Juliana Ruiz, una auxiliar de Policía Nacional de 19 años de edad que permanecía bajo atención médica luego de sufrir un grave accidente de tránsito ocurrido el pasado 8 de junio en el barrio San Jorge, acá en Villavicencio. El siniestro vial se registró en la carrera 49 con calle 19, donde la joven sufrió lesiones de consideración que la mantuvieron luchando por su vida durante varios días. La noticia pues causó conmoción entre familiares, amigos, compañeros de la policía y la comunidad, quienes destacan el compromiso, la dedicación y el espíritu de servicio de Juliana. A través de mensajes de solidaridad y de condolencia, pues diferentes sectores han acompañado a sus seres queridos en este difícil momento, recordando a la joven como un ejemplo de vocación y entrega. Pues lamentable, falleció esta auxiliar de policía que resultó herida en accidente de tránsito en el barrio San Jorge, acá en Villavicencio, y lamentablemente pues no logró sobrevivir a este lamentable accidente de tránsito. Estamos hablando de Juliana Ruiz, una auxiliar de policía acá en Villavicencio de tan solo 19 años de edad.
0: 6:45
3: Pues este, el viernes anterior, miembros de la Policía Nacional y habitantes del sector de La Azotea evitaron una nueva tragedia en el sector. Pues en el puente de La Azotea, en la ciudad de Villavicencio, un hombre al parecer intentó lanzarse desde este reconocido punto de nuestra ciudad, y gracias a la rápida reacción de miembros de la Policía Nacional y habitantes del sector, se logró impedir que esta persona cometiera una tragedia, evitando un desenlace lamentable. La situación generó preocupación entre quienes transitaban por el lugar y presenciaron el operativo. Y gracias por la rápida acción de los miembros de la Policía Nacional y habitantes del sector, evitaron esta nueva tragedia ahí en el sector de La Azotea.
0: 6:45
1: También unos ladrones fueron capturados en el sector de Altagracia este fin de semana. Un muchacho resultó herido y dos capturados con el celular y obviamente con el arma que pues hirieron al muchacho. Dos hombres de 29 y 19 años fueron capturados en flagrancia por la policía, señalados de hurtar un celular y lesionar con arma cortopunzante a un joven que se movilizaba por el sector de Altagracia. El procedimiento se dio este viernes luego de que uniformados del Grupo de Protección al Turismo que patrullaban la zona recibieron el reporte del asalto. El joven, digamos que fue interceptado y agredido para despojarlo de su teléfono móvil. Las patrullas activaron de inmediato el plan candado y la captura se concretó en el barrio Las Américas, a pocas cuadras del lugar de los hechos. Durante el registro, los policías incautaron el celular que le habían robado a la persona y un arma blanca con la que se habría cometido la lesión a la víctima. Los detenidos fueron trasladados a la URI de la Fiscalía y judicializados por hurto calificado y agravado, además de lesiones personales. Ninguno de los dos aceptó los cargos y quedaron a disposición de un juez de control de garantía.
0: Ay, ay, ay, 6:46 Queda habilitado el 321-514-1053 para cualquier información, lo que esté pasando en la mañana, alguna novedad. No duden en enviar su nota de voz, su imagen, video, lo que tiene, al 321-514-1053. En la emisora que te paga la prima, hoy pagamos la prima. 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
1: Hola, para hacer un resumen, compañeros, dime, lo que tiene que ver con los accidentes de tránsito que han cobrado vidas aquí en el departamento del Meta. Hasta ayer llevábamos 5 víctimas fatales, Andrés mencionó algunos, pues yo mencioné los otros, pero muy lamentable, o sea, la gente, yo no sé a dónde vamos a parar. Yo he estado asistiendo al hospital porque les conté que tengo un familiar allá recluido, y qué cantidad de gente llega porriada, accidentes de tránsito. Esa sala de urgencias está de verdad, aunque yo siempre he dicho que los mejores especialistas, los mejores, bueno, todo está en el hospital, ¿no? Uh-huh. Pero lamentablemente demasiado la demanda de pacientes que están llegando al hospital departamental de Villavicencio. Y la gente se queja, pero pues es que llegan demasiados, es que no solamente atienden a Villavicencio, es el hospital de la media Colombia, ¿no? Entonces, yo no sé, o sea, a pesar de las campañas que se hacen de prevención, siguen llegando, Andrés, más
0: lesionados
1: por accidentes de tránsito. Le iba a leer las cinco personas, para hacer un resumen,
0: okay,
1: que resultaron muertos pues como resultado de estos accidentes de tránsito. Cinco personas perdieron la vida en accidentes de tránsito ocurridos en Villavicencio, en San Juan de Arama y la vía entre Fuente de Oro y Puerto Lleras, dejando además varios heridos y un llamado urgente a reforzar la seguridad vial. Uno de los incidentes más graves ocurrió en el anillo vial acá en Villavicencio, donde, Andrés lo decía, murió Samuel Arroyave. Falleció tras colisionar en su motocicleta contra una camioneta. A este caso se suma la muerte de Fabio Nelson Sarmiento, que perdió la vida en un siniestro vial registrado en la curva del Porvenir sobre la vía hacia Puerto Lleras. La tragedia también enlutó a San Juan de Arama, donde un choque entre dos motocicletas dejó dos víctimas fatales, entre ellas Mauricio Rincón, que es el rector de la institución educativa Maracaibo, en Vista Hermosa, y la otra víctima, la señora que iba de acompañante, una mujer oriunda de San Juan de Arama. Asimismo, durante las últimas horas fue confirmado el fallecimiento de la niña que acabo de leer, la policía, auxiliar de policía Juliana Ruiz. Y a este hecho se sumó un aparatoso accidente en el sector de Catama, en Villavicencio, donde una camioneta terminó completamente volcada y su conductor quedó atrapado entre las latas del vehículo.
3: Súmale otros dos, el de anoche de la Alborada y el de ayer aquí en Serramonte, que fueron dos motocicletas que estrellaron junto a un adulto mayor.
0: Ay, Dios mío.
1: Bueno, ese que yo les leo de Catama, que el carro terminó con las patas para arriba, pues ahí no hubo. Pero esto yo no sé a dónde vamos a parar con tanto accidente de tránsito.
0: Ay, Dios mío. 6:50 minutos, yo escucho Olímpica.

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0: 7 de la mañana en punto, 7 punto. Envíanos ya esa nota de voz al 321-514-1053. ¿Quién anda celebrando cumpleaños? ¿En dónde está celebrando cumpleaños? ¿Y de parte de quién le saludamos? Lo hacemos famoso a través de Olímpica Estéreo. Cortica pero efectiva en el 321-514-1053, el WhatsApp de Olímpica Estéreo. 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Vamos a compartir qué se celebra un día como hoy, quién está de cumpleaños, qué se recuerda también un día como hoy. Y por supuesto, celebrar tu cumpleaños con Olímpica Estéreo, que es lo más importante. Desde ya, ¡feliz cumpleaños!
1: Oiga, Freddy, este fin de semana estuve de cumpleaños, vi por ahí unas imágenes del barrio El Retiro, que estuve de cumpleaños. Por allá estuve de retiro, también la Chiti, vi en las imágenes. Sí. ¿Cuántos años está cumpliendo el barrio El Retiro?
2: Sí, 70 años cumplió el barrio El Retiro.
0: Ah, bueno.
2: Saludos para toda la gente del Retiro, que celebraron por lo alto. Y ahí cambio de presidente de Junta de Acción Comunal, se va Alex Bravo, que duró como presidente 4 años, y le dio paso a don Jorge Perilla Zanabria, que asume como nuevo presidente de la Junta de Acción Comunal, y nos invitaron.
1: ¿Ya se lo está apoyando usted?
2: No, ya ganó.
0: Ah, ya la Chiti le puso los votos.
2: Yo le puse la banda presidencial.
0: Ya le puso los votos.
2: Pues un saludo bien especial para toda la gente del barrio El Retiro, que celebraron 70 años de fundación, de historia, de desarrollo, y uno de los barrios más emblemáticos y más antiguos de la Comuna 6. Allá estuvimos con una Santa Misa, actos culturales, concierto, bueno,
0: deportivos, de
2: sí,
0: todo.
2: Un campeonato de microfútbol relámpago, bueno.
0: Chévere.
2: Y también después se hizo una videoteca, pero muy chévere.
1: Ya sé por qué fue a animar usted.
0: Señoras y señores, Pastor López.
2: No, pero eso le ha pasado muy chévere. Ajá. La gente del Retiro es muy querida, muy, muy amable, y escucha mucho la emisora. Entonces, para ellos, un feliz cumpleaños, 70 años del barrio El Retiro.
0: Saludos a la gente del Retiro, 70 años celebrando. Yo escucho Olímpica, buenos días, hola.
3: Yo escucho Olímpica, un saludo muy especial para Samuel Pinto Trujillo en el Jordán, por estar cumpliendo 9 añitos, de parte de sus bisabuelos, que Dios me lo bendiga hermoso. También para felicitar a Miriam Rodríguez en la vereda Barcelona por estar cumpliendo hoy añitos, día. Dios te bendiga, te quiero con mucho cariño, Dios te bendiga y te cuide siempre.
0: Listo. Dale, buenos días, hola. Yo escucho Olímpica.
4: Buenos días.
0: Sí.
4: Olímpica, para desearle un feliz cumpleaños a mi nieta Alison Michelle Angulo, que está cumpliendo sus 15 primaveras. Para desearle que cumpla muchos años más y que la Virgen me la proteja siempre y que siempre contará con su abuela. La quiero mucho. La amo, hija mía.
0: Listo, mi señora, saluditos a ella, un abrazo. Hoy está de cumpleaños la negra grande de Colombia, Leonor González Mina.
2: ¿Ya murió?
1: No, esa fue de todo, las que falleció.
0: ¿Sí? ¿O está muerta o no?
2: No, la negra ya murió.
0: Sí, ¿sí? También.
2: Claro.
0: Ah, ok, a ver. ¿En serio? La Chiti, la negra ya murió.
2: Pues la negra grande de Colombia,
0: sí. Sí, claro. El 27 de noviembre del 2024.
2: Claro.
1: De manco. Ustedes de noticias,
0: ¿sí? No, sí, vio usted. Bueno, entonces el natalicio de la negra grande de Colombia, cantante, actriz y ex representante a la Cámara, ¿sabía usted?
2: Nunca se me olvida que ella vino a un evento al parque principal y yo estaba de presentadora, entonces ella iba a cantar y se puso muy brava con otra señora de la comunidad.
0: ¿Afro?
2: Sí, porque en ese momento la señora empezó a entregar unas manillitas, ¿sí?
1: Sí.
2: Y se puso muy molesta.
1: ¿Se puso brava por eso?
2: Sí, porque distrajo como el auditorio, ah, sí, ella estaba cantando, sí. Estaba dando unas palabras, le dijo, le voy a pedir un favor a mi, bueno, ella se refiere a ella como...
1: Sí, a...
2: Como una hermana ancestral, algo así,
0: sí,
2: una palabra.
0: Sí, correcto.
2: Pero por favor, en este momento, permítame que el auditorio preste atención a ti y le mete una vacía, pero con blanque, con guante blanco.
0: Con distinción.
2: Con distinción, sí, se molestó demasiado. Eso es como
1: blanca
2: cuando...
1: después de regaño.
2: Eso es como cuando un político está hablando y reparten la comida.
0: Ah,
2: pues
0: claro.
2: Pues está pendiente de la comida, o sea, distrae al auditorio.
0: Como uno, sí, así, el cantante está uno en quinceañera y pone a repartir la cena, ¿no? Hombre.
2: Claro.
0: Y mis hombres son... Esta con su canción Yo me llamo cumbia, yo soy la luna, ¿dónde voy?
5: La garganta, una fina...
0: La negra grande de Colombia. Un día como hoy se recuerda su natalicio, 92 años, un 16 de junio. 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Vamos con más, celebrando cumpleaños de los oyentes. Hola, buenos días.
6: Muy buenos días, Olímpica, ¿cómo amanecieron?
0: Bien, muy bien, sí, señora.
6: Olímpica, para desearle un feliz cumpleaños a mi nieta Astrid Caterine Barahona Hernández, que cumpla muchos años, que es una buena, excelente nieta, que es muy amable, además es la que me acompaña, la que vive conmigo, que la quiero mucho, mucho, mucho. Un feliz cumpleaños, Katica querida.
0: Saluditos.
7: Buenos días. Buenos días. Un saludo muy especial para mi hija Jenny Carolina Parrao, que está cumpliendo años hoy, que me Dios la bendiga, que la colme bendiciones y que la amo mucho, de toda su familia.
0: Saludos a la gran Jenny, celebrando cumpleaños hoy, buenos días.
8: Buenos días, yo escucho Olímpica para desearle un feliz cumpleaños a mi hija Angie Nicole en Castilla la Nueva, que Dios y la Santísima Virgen la bendiga y que cumpla muchos, muchos años más, de su familia que la quiere mucho, de parte del papá César Forero.
0: Castilla la Nueva, pueblo bonito del departamento del Meta. Saludos ahí al WDS 045. 045-045-045, se la llevo. Hoy es el Día Mundial de las Tortugas Marinas. Día Internacional del Niño Africano. Día Internacional de las Remesas Familiares. ¿Le llegan remesas a Andrés Ochiti de los Estados Unidos, de Canadá, nada?
2: ¿Qué son remesas? ¿Como
0: los giros esos que le llegan internacionales?
1: ¿En dolaretes?
0: ¿En euros?
1: ¿O en euros?
2: No.
0: ¿No? ¿Nada?
2: Tengo una amiga que sí, que consiguió un viejito por internet.
0: ¿Y le llegan remesas?
2: Llegan remesas.
0: Ah, bueno. Yo... Día Internacional de la Biotecnología. Tecnología, Andrés. Andrés, tecnología. Yo escucho Olímpica. ¿Quién anda así de famoso de cumpleaños?
1: Pues por ahí encuentro a Fernando Muslera, el actual arquero de la selección uruguaya.
0: Uy, que ayer está cumpliendo, se sacó una.
1: 40 años, está cumpliendo el día de hoy, el que de pronto iba a ser considerado como leyenda, porque la FIFA ahorita para este Mundial 2026 se inventó un parche para los jugadores que han jugado más de 5 mundiales.
0: Ochoa.
1: Y entonces Muslera pues ha actuado en todos, pero en el 2022 en Qatar él no tuvo minutos, él fue el suplente, entonces dieron no vale como...
0: No va.
1: O sea, no le entregaron su parchecito de leyenda del Mundial.
0: Ah, carachas. ¿Qué otro futbolista por ahí? Le tengo uno, le tengo a Giovanni Hernández.
1: Giovanni Hernández.
0: Este es el flaco, ¿no? El
1: que jugó en el Deportivo Cali, en el Junior? Deportivo Independiente de Medellín, en el Junior de Barranquilla, fue técnico también del Junior. Gran jugador de la Selección Colombia también. Uh-huh. El príncipe, le decían.
0: Sí, el príncipe. Giovanni
1: Hernández.
2: Oiga, el que estuvo también fue Dairo Moreno este fin de semana acá en Villavicencio.
1: Sí, también. Sí. Estuvo cumpliendo, pero compromisos acá. Sí.
2: Compromisos de bebé.
0: Compromisos de bebé. Son compromisos que no fallan.
9: Hola, buenos días.
0: Buenos días.
9: Para felicitar a Nayeli Andrea Rodríguez en la vereda Santa Rosa, que se encuentra el día de hoy cumpliendo años, que me Dios la bendiga y que cumpla muchos años más, de parte de la mamá, del papá, de sus hijos, de su esposo y de toda su familia, que la queremos mucho y que me Dios la bendiga.
0: Listo, saluditos.
10: Hola, Olímpica.
0: Hola.
10: Muy buenos días. Para felicitar a mi nieta Mariana Barranco, hoy que está cumpliendo sus 16 años. Mi placa hermosa, que mi Dios te bendiga, te proteja, te colme de bendiciones. Y que siga así de juiciosa como va tu abuelita Belén acá desde Santa Clara, California. Bendiciones, mi amor.
0: Bueno, no sé si Andrés conoce algo del boxeo. ¿Conoce a Mano de Piedra Durán?
1: No, señor.
0: ¿No le suena? Roberto Mano de Piedra Durán, boxeador panameño, sí, clásico, 1951, un día como hoy. Yo escucho Olímpica Estéreo. Más salud de cumpleaños, celebrando hoy con Olímpica Estéreo. Vayan comentando la canción de Felipe García, porque en un ratico entregamos medio millón de pesos. Tienen que hacerlo durante toda la mañana, Michiti.
2: ¿Qué tiene que hacer la gente? ¿Ir a dónde?
0: A la canción Felipe García.
2: ¿Pero
0: se llama?
2: ¿Dónde? ¿A qué?
0: A YouTube. YouTube. Canal de YouTube de Felipe García, se llama Pa' los Despechados, la canción. Ahí dejan el comentario durante toda la mañana, porque en unos cuantos minutos, Michiti, llega el artista y vamos a entregar medio millón de pesos.
2: O sea, por un comentario usted se puede ganar medio millón de pesos. Qué buena prima, la entrega Felipe García y Olímpica Estéreo por ahí sobre las 9 de la mañana. O sea, si no lo han hecho...
0: Tienen toda la mañana.
2: Tienen toda... Bueno, les quedan 2 horas más o menos, ¿no? Uh-huh. Para que vaya a YouTube a la cuenta de Felipe García. Y ahí está su más reciente trabajo discográfico, que se llama...
0: Pa' los Despechados. Dejan un comentario que diga Pa' los Despechados, Olímpica Estéreo. Le sacan el pantallazo, Michiti. Lo están enviando durante el transcurso de la mañana, acompañado del pantallazo de que ya descargó la ad, de que nos siguen redes sociales y nombre, apellido, barrio, teléfono. ¿Ya?
2: ¿Y a dónde lo envía?
0: Aquí, al 321-514-105.
2: O sea, tiene que hacer 3 cosas, entonces.
0: Puro pantallazo, ¿no? Ya el otro lo tiene hecho, porque se acuerda cuando entregamos la nevera, ya se lo hicieron, de tener el pantallazo de redes, de tener el pantallazo de la AD Olímpica. Ahora, lo que tiene que hacer nada más es el comentario.
2: Tiene que descargar la aplicación de Olímpica.
0: Llevarla, ¿cierto?, en el celular.
1: Tenerla la oficial, la que está ahí en la Play Store como emisora Olímpica Estéreo.
2: Ah, es muy fácil. Entonces, comentar y enviar el pantallazo de que comentó a nuestro WhatsApp de Olímpica, ¿no? Y se va a ganar 500 mil pesos.
0: Imagínate, medio millón de pesos a esta altura de la vida. Medio pago. Yo escucho Olímpica, buenas.
11: Olímpica, buenos días, Dios me lo bendiga. Aquí, como a mí, en el barrio La Esperanza, la primera etapa. Para hacerle a mi madre, Berta González, un feliz cumpleaños, madre, que mi Dios me la bendiga, que me la siga protegiendo, ya que hoy está cumpliendo 86 años de edad. Gracias, Olímpica, Dios me los bendiga.
0: Listo, saludos a doña Berta, está celebrando cumpleaños hoy con Olímpica. Bendiciones miles, escuchando Olímpica.

0: Celebrando tu cumpleaños, 7 de la mañana con 12 minutos. 321-514-1053. Yo escucho Olímpica. Un día como hoy, en 1978, Chiti y Andrés se estrenó la película esta donde canta Travolta con la muchacha esta. ¿Cómo es? Olivia Newton.
1: Sí.
0: La de, ¿cómo se llama? ¿Cómo traduce?
1: Es Brillantina, la que llamaba Fiebre en. Grace.
0: Uh-huh.
1: Sí, porque hay varias. Está esa, está Fiebre de Noche de Sábado, Fiebre en la Noche de Sábado, algo así.
0: Fiebre de Sábado en la Noche.
1: Esa misma.
0: esa película. Que es, yo no la he visto.
1: ¿Qué año es?
0: 1900. A ver.
1: Amiga, que lo corché.
0: 1978.
1: Ah, ya, 78.
0: Uy, viejísima. 78. ¿Se acuerdas de esto, mi querida Chiti? No sé si alguna vez en la vida lo alcanzó a escuchar.
1: Olivia Newton John.
0: Ya, ya se fue, ¿no?
1: Sí, señor.
2: ¿Se murió?
1: Sí, ya.
0: Love to fight.
1: Uy.
0: Estaba jovencito, John Travolta. Olivia Newton. ¿Cómo es que? ¿Qué es lo que traduce, Andrés? ¿Grise?
1: ¿O Grace?
0: ¿Qué
1: Grace.
0: Lo que, ¿Brillantina? Esa es la película 1978. Caramba, qué película está. Y ya estaba color, ¿no?
1: Grace en España, Argentina, Uruguay y así la llamaron. Grace Brillantina en Chile y Colombia. Y en el resto del mundo como Vaselina. Imagínense los nombres que le ponen.
0: Vaselina. Yo escucho Olímpica Estéreo. 1978, ya tenía color la película, mi querido André, sí, no va
1: ya,
0: a creer.
1: En ese tiempo ya tenía color.
0: Ah, pues.
3: Buenos días, Olímpica Estéreo, para felicitar a mi esposo, Daniel José Mestra, que está cumpliendo años, que Dios lo bendiga, Dios lo proteja y que lo quiero mucho. Gracias.
0: Listo, ustedes, oyentes, celebrando cumpleaños hoy con Olímpica en el 321-514-1053. Hoy es el día 167 del año, semana 25. Faltan 14 para que termine este mes de junio, tercer martes del mes. El próximo festivo, Michiti, será de San Pedro y San Pablo. El 29 del mes de julio.
1: El 29 y en julio nos esperan dos.
0: ¿Cuáles?
2: ¿En julio?
1: El 13 y el 20.
0: El 13 por la Virgen de
1: Chiquinquirá. El nuevo que sacudieron que el 9 de julio se conmemoraba el Día Nacional de la Virgen de Chiquinquirá y se trasladaba para el lunes que caería 13 de julio. Y el 20 de julio pues es el normal.
0: Los cumpleaños mismos. Sí, por eso.
1: Cae un lunes.
0: Ajá.
1: Y por eso es ese 20 de julio. Ah, no, pensé que era por la... Era por su cumpleaños, no la independencia.
0: No, las dos.
2: ¿Cuándo cumple es el costeño?
0: El 20 de julio.
1: Ese día le izan la bandera.
0: Sí, mi mamá ese día pegó el grito en la independencia. Yo escucho Olímpica. 7 de la mañana con 15 minutos. Ya venimos con el numeral de

0: 8 Olímpica, 7 de la mañana con 18 minutos. Temprano es más bacano. 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

0: 24 minutos. ¿Y ahí pilló la foto que subió Tatiano?
1: ¿Qué subió?
0: Anda con Mateo, se fueron de vacaciones.
1: Ajá.
0: Sí, yo, vaina.
2: Sí, sí, pues saludo para nuestro director que salió a sus merecidas vacaciones. ¿Se nos fue cuándo? ¿El 15?
1: El viernes a las 10 de la mañana.
2: Pues saludo para Mateo, ya debe estar rumbo al mundial.
0: Sí.
2: Vamos a ver.
1: Digo que iba para Cabo Verde.
0: Sí.
1: Ajá.
0: Cañón Verde. Estamos esperando el desayuno, ¿no?
2: Ah, bueno, porque no lo
0: prometió. Él lo prometió, dijo, martes desayuno, 6 de la mañana. Y mira, 7:25.
1: Y nada. No va a ir Freddy, no va a llegar nada.
0: Me voy yo a las 8 y quedo muy bello.
2: Él prometió porque llegamos a 100,000 seguidores en Instagram. Y entonces dijo que nos daba el desayuno hoy.
1: Dijo, prometió para el martes y nosotros, claro, prometo porque está en vacaciones ya y no está. ¿No? En domicilio le llega ya.
0: Y eso, que no pedimos nada en la otra emisora que para que los llevaran a playa. ¿Se acuerdan?
1: Sí.
0: Que nos llevan a playa, si llegamos a 100,000, nosotros llegamos a 100,000, no pedimos mucho.
1: No.
0: El titular, mi querido
2: Chiqui. Pues metámoslo de una vez, vamos.
0: Ah, de una, entonces, suéltala.
1: De una.
2: Sí. Bueno, resulta que vamos a hablar, porque estamos en efecto, o los efectos del mundial, porque ahora todo el mundo habla del mundial. Vamos a hablar de el arquero de ese país, ¿cómo es que se llama?
0: Cabo Verde. Cabo Verde.
2: Ajá. Pasó de tener 50,000 seguidores a más de 7 millones de seguidores después del partido, ¿no, Andrés?
1: Sí.
2: Oiga,
1: o sea, ayer, después del partido, eran
0: dos millones,
1: un completo desconocido. Y ya hoy revisamos las cuentas y va por 7 millones de seguidores.
0: Va a ganar a Ronaldo.
1: Ajá.
0: O a Messi en la cuenta de Instagram. Qué bueno que pasó con él, porque se volvió famoso, mi querido Andrés Cardona.
1: Pues por ese partidazo que se pegó el día de ayer frente a España.
0: Sacó a pasear a todo el mundo, mejor dicho.
1: A todo el mundo, les tapó de todo. Y con eso Cabo Verde consiguió su empate frente a la selección española.
2: Pues todos dicen que el arquero hizo una actuación heroica contra España. Entonces vamos a hablar del arquero, que prácticamente de ser un desconocido fuera de Cabo Verde, solo lo conocían en Cabo Verde, a convertirse en una de las figuras más comentadas del Mundial 2026. El arquero Yosimar Díaz, conocido como Bociña, fue clave en el empate 0-0 frente a España y se ganó el reconocimiento de aficionados de todo el mundo gracias a una actuación para muchos sobresaliente bajo los tres palos.
1: Y su profesión, electricista. ¿Cómo lo escogieron? Mandó la solicitud en LinkedIn a la Federación de Cabo Verde y ahí fue donde lo escogieron.
2: Lo escogieron para...
1: Para el Mundial.
0: Para el Mundial.
2: En serio, tiene, sí. El guardameta tiene 40 Ajá. años. Realizó muchísimas atajadas decisivas durante los 90 minutos y evitó que la selección española pudiera romper, pues digamos, el marcador, el cero, ¿no?
1: Ajá.
2: Su rendimiento fue tan determinante que recibió el premio al mejor jugador del partido en el debut mundialista de Cabo Verde. Muchas personas ni tenían idea que existía un país que se llama... Bueno, ¿eso es una isla?
1: Es una isla africana frente a África.
0: Ah... ¿Las islas de Cabo Verde?
1: Ajá, sí, señor.
2: Sí, antes del encuentro, compañero, de que jugara, pues él... Pues digo jugara porque, bueno, es el guardameta. Tenía 57,000 seguidores en Instagram. Mientras avanzaba el partido, sus intervenciones comenzaron a viralizarse y la cifra creció de forma acelerada hasta superar. En el partido llegó a 1,000,000.
1: Sí.
2: Apenas acabó el partido tenía como 2,000,000. Y hoy fuimos a revisar con Andrés, ya van 7,000,000 de seguidores.
0: ¿Cuánto? ¿7,000,000?
2: Sí.
1: Vamos a ver qué va a pasar con él porque incluso él terminaba contrato con su actual equipo, el equipo Chávez, así se llama, de la segunda división de Portugal. Entonces a él se le terminaba el contrato y vamos a ver qué pasa con el arquero de Cabo Verde.
0: Ok, perfecto. ¿Qué otro partido se viene? Bueno, contra Uruguay, que empató a 1 contra Arabia Saudita. Será el domingo a las 5 de la tarde, Uruguay-Cabo Verde. Y cerrará contra Arabia Saudita el viernes 26 a las 7 de la noche. O sea que Bociña va de titular.
1: Ajá, sí o sí.
2: ¿Cuándo vuelve a jugar?
0: El domingo, Michiti. Domingo 21 a las 5 de la tarde.
2: Oiga, la gente...
0: Oye, dice... ahora estamos de elecciones. No vamos a ver el partido porque estamos viendo quién va ganando, pero bueno...
2: Oiga, pero hoy terminó el partido y el arquero, el portero de Cabo Verde con los ojos inundados de lágrimas después de hacer el partido de su vida contra España en el Mundial. Pero lo imposible se convirtió, digamos, de como en algo muy gigante y le dio una lesión de a todo el mundo está hablando de él, ¿no?
1: Sí, porque todo el mundo decía, llegó la arrolladora, mejor dicho, Lamine Yamal, va a llegar todo el mundo a arrollarlo, los iban a golear, y a la larga no pasó eso.
0: No.
2: Yo la verdad, ayer viendo el partido, yo apoyaba a Cabo Verde sin saber en qué parte del planeta era Cabo Verde, pero a mí me pareció tan chévere, o sea, enfrentar a uno de los grandes, ¿no? Entonces, eso fue lo que pasó. Todo el mundo está hablando de eso, y sigue subiendo en seguidores, ¿no?
0: Se ganó el MVP del partido, ¿no?
1: Yo la única vez que había escuchado a Cabo Verde fue cuando capturaron a Alex Saab, que lo capturaron allá.
0: Sí.
1: El resto, ahorita en el Mundial.
0: Vea.
1: Sí, el MVP del partido, claro, él fue el que lo ganó.
0: Lo estaba también revisando lo que usted dice. Todos los jugadores, la mayoría los buscaron por LinkedIn, ¿no?
1: Ajá, sí señor, sí, porque eran jugadores que jugaban en segunda división, en equipo, en países que de pronto no tenían mayor jugadores. Por ejemplo, estoy viendo el historial y jugó por allá en Chipre, sí, entonces pues ahí era donde se mandaba todas las solicitudes. Y la Federación de Cabo Verde escogió sus jugadores, la mayoría por medio de esta plataforma digital laboral.
2: Sí, esa tajada que quedó para la historia, ¿no? O si no, o sea, si el señor no hubiera volado, como dicen los comentaristas.
1: ¿Cuál tajada? La he entendido tajada. Hombre, ya.
2: No, la tajada, o sea, si hubiera convertido en 1-0, gana España,
1: sí,
2: ¿no?
1: Claro.
2: Uy, no, es que de verdad. Es que
1: yo creo que más el primer tiempo. El primer tiempo fue donde tuvo más actividad que en el segundo, pero...
0: Yo también.
2: Oye, y es que la lágrima de uno verlo como emoción, lloraba, sí. pues digamos que sacar un punto en un debut mundialista contra el campeón de Europa, pues es una hazaña definitivamente contra un país que, verdad, muchos ni sabíamos en qué parte del globo terráqueo existía.
1: Y que lo subestimaron, porque en España dijeron, no, pues a Williams, a Lamine Yamal, el partido tan suave como este, pues no lo vamos a meter porque venían tocados. Y a lo último, en el segundo tiempo, les tocó ingresar y tampoco pudieron.
0: ¡Ay, ay, ay! Cabo Verde, la sorpresa, ya sigue siendo noticia, información durante estos días. Vamos a ver cómo le va con Uruguay.
2: Sí, es que lo está llamando el arquero de Paraguay para que le dé algunos
1: unos consejos de cómo
2: Bueno, increíble cómo atajó este arquero, que es tendencia, ya es muy famoso con el debut ante España. Pues hoy el numeral para preguntar a nuestros oyentes tiene que ver con me hice famoso por.
0: ¿Me hice famoso? Como este señor que le llegó su cuarto de hora y se hizo famoso.
2: Sí, se hizo
0: 7
2: famoso.
0: Millones de seguidores. Soñé que era famoso, dijo mi querido Felipe García.
2: O sea, Felipe García, que ya Felipe García se hizo famoso.
0: Sí.
2: Bueno, además por su voz, por su estilo, pero también por ese video con Esperanza. Esperanza.
1: Sí, Gómez.
3: Con Esperanza Gómez.
2: Sí. Oiga, ¿sí o no? Sí, mucha gente lo recuerda por el video, ¿cierto, Felipe?
3: Sí, el video musical.
1: Sí, el musical.
0: Sí, hay que hacer la aclaración.
3: Hay que aclarar, sí, musical.
2: Yo no sé qué pasó después, ¿no? O sea, yo hablo del video.
1: No sé si habrá.
3: No me acuerdo.
0: Dice Felipe, el del micrófono soy yo, no ella. Ay, ay, ay, yo escucho Olímpica. Me hice famoso por nota de voz el 321-514-1053. Uno se hace famoso, viejo Felipe. Andrés y Chiti en el barrio ese, ¿no? Ese famoso porque soy el bulloso que saco las cornetas esas.
3: El que le echan la policía.
1: También.
0: El peleón, sí. O me hice famoso porque soy el último que me riego de los chistes de los demás.
1: Yo conozco a una amiga, le echaron el chiste y a las dos horas se acuerda y está riendo sobre qué ríe, me acordé del chiste, ya lo entendí.
0: Porque mira la chiste. Este es un compañero de aquí de la emisora. Me hice famoso por preguntar en las reuniones y fiestas. ¿Y la comida? ¿Por qué no han servido la comida? No creo. Bueno, estaba en fiestas con. Me hice famoso por tomarme fotos con los ojos cerrados.
2: No. Andrés se hizo famoso porque acá no
1: hay. Aquí en Villavicencio por el pelo blanco.
2: ¿Por qué le pasa constantemente?
1: A mí, no, pues a mí el de pelo blanco nadie me dice, el de Olímpica.
2: Cuando se va por la calle,
1: ya,
2: sí.
1: Saben.
2: Pero usted con 2 metros. O sea, casi no existe, digamos, una
1: persona. Sí, porque normalmente aquí describen la altura y el pelo. Entonces ya el que me ve la gente en la calle y escucha Olímpica, ya va a ser el de Andrés, es el de Olímpica.
3: No puede estar por ahí clandestino.
1: No puedo hacer nada malo porque me pillan.
0: O bien sea por altura o por el color del pelo, uno allá va.
2: Yo, ¿sabe que a mí, por ejemplo, ya la gente no me cree? Yo llego temprano y la gente, llegando tarde, ¿no? Ahorita me iba bajando el carro y llegué temprano. Iba uno de una ruta escolar, pero llegó tarde, ¿no?
1: Llegó tarde, mamita.
2: Sí. Yo voy a algún sitio.
0: Mamá, sí.
2: Pero es que venir desde Restrepo, pues es que sí, le cola tarde. Sí. Es
0: me hice famoso por. Yo escucho Olímpica, oyentes. Buenos días.
4: Me hice famosa porque en el 2023 cogí a medicina y le pegué una mechoneada. Entonces los líderes de todas las torres pasaron el comunicado de grupo en grupo de lo que había pasado aquí en la torre. Entonces, de ahí todo el mundo me saluda. Casi todos.
2: Allá va la peliona. Allá va la escandalosa. Pero ya la ves, que no le diga nada porque ella mechonea.
0: Pero que la ve tan chiquitica, ¿no? Es como bolea. Muñeca, que da miedo. Yo escucho Olímpica, me hice famoso o famosa por...
5: Yo escucho Olímpica y me hago famoso cuando mando mensajes a Olímpica y Olímpica los transmite y la gente me empieza a llamar al escuchar la voz. ¿Qué?
2: Oiga, todos nos hemos hecho famosos o conocidos por alguna situación, ¿no? Uh-huh.
0: Por salir en un video.
2: O por ser escandalosa, por un chisme mal contado, por una situación o por algo, ¿no?
0: Estaban grabando una vaina y uno, mira, ya salió no sé quiéncito, allá está no sé qué. Pero, caramba. Yo escucho Olímpica, me hice famoso por...
6: Buenos días, señores de Olímpica. Me hice famoso por las redes sociales de Olímpica Estéreo cuando alcé el cortico, el que trajo el Chacal del Sur el otro día.
0: El cortico.
2: Claro.
0: Claro, sí, se hizo famoso el man. Y va por las redes, 100 mil seguidores. Me hice famoso por...
7: Yo escucho Olímpica Estéreo, claro, el arquero de Cabo Verde para Atlético Nacional.
0: Hoy le creo. Y le creo. ¿Qué dice usted, Andrés? Está como con modo Real Madrid, contratando todo lo que... Yo escucho Olímpica.
8: Olímpica, buenos días.
0: Buenos días.
8: Me hice famoso con la sociedad por mi seriedad para los negocios. Todo el mundo me presta, todo el mundo me hace favores. La verdad, me siente muy bien.
0: Ah, bueno, ya. Por ser serio.
1: Una persona seria para cumplir sus...
3: obligaciones.
1: Obligaciones.
0: Muy bien, muy bien.
9: Olímpica Estéreo, muy buenos días. Me hice famosa porque le pegué... la boletea del siglo, el que se creía el más perro de los perros. Opa. Y ahora es el más payaso de los payasos.
0: Ay.
1: Palabras mayores.
0: Ahí hay temas para hacer canciones, mi querido Felipe. Dejen ir en las mañanas para que escuche temitas para canciones. Me hice famoso por...
10: buen día, Olímpica, bendiciones. Me hice famosa o sigo de famosa gracias a mi hijo que con sus compañeritos o sus amigos soy la mamá enojona, la mamá brava, la mamá que lo defiende cuando lo tiene que defender y la mamá que no se deja de nadie ni deja que nadie se meta con sus hijos.
0: Me hice famoso por decir, eso es rapidito y me demoro 2 horas. Yo escucho Olímpica, hola.
11: Buenos días, Olímpica. Me hice famosa porque empecé yo a contar un chisme de un primo de que le hizo la vuelta a una prima.
0: Opa, uy.
11: Mejor dicho, ahí me hice famosa porque yo fui la que lo regué.
2: Siempre en la familia hay un chismoso, ¿no?
0: Y ella lo cuenta con orgullo, ¿no? Yo fui.
1: Comunicativa.
0: Yo fui, denme la coba a mí. Hola.
12: Buenos días, señores de Olímpica. Ajá. Yo en el barrio El Retiro me hice famoso por americarme del llano.
0: ¿Ah, sí? Ah, bueno. Yo escucho Olímpica. Buenas.
13: Me hice famosa Olímpica o soy famosa. Porque no me la dejo montar de nadie. Siempre soy bien parada.
0: Opa. Opa la upa.
14: Buenos días, Olímpica. Buenos días.
0: Buenos días, señor.
14: Soy famoso porque no le pego a una elección, ni alcalde, ni concejal, ni mierda. Se quemó a todas.
1: Bueno, dice que el que vote, el otro vote al contrario, y ese sí gana.
0: Ese famoso no le pego a ni una. Como para pedirle un número del chance, ¿no?
1: Pero que le diga algo diferente.
0: Sí. Yo escucho Olímpica. Uy, Dios. Me hice famoso por...
15: Yo escucho Olímpica. Me hice famosa por ser la alegría en las fiestas.
0: Upa.
1: Le dicen la chiti.
0: El alma de la fiesta. El alma de las fiestas.
16: Buenos días, Olímpica.
0: Buenos días.
16: Olímpica. Me hice famoso por deber en todas las tiendas.
0: Le ponen la foto ahí en la tienda. Cuando venga este, no fiar. Ay, ay, ay. 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Buenas.
17: Vieja chiqui, me hice famosa cuando mi hijo Kevin Barranco se le subió al Papa Móvil. Me hice súper famosa y ahora con todos los días en Olímpica.
0: Ay, ya. Como diría la presentadora aquella de aquel canal, al Batimóvil.
1: Al Batimóvil.
0: Yo escucho Olímpica. ¿Por qué se ha hecho famoso o famosa? Cuéntenos. Algunas cosas que sí son cómicas, otras sí muy serias. 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
18: Buenos días, mi hija. Buenos días. Famosa porque hay una muñeca, era la mujer de un boxeador.
0: Ajo, ajo. Ya, hijo. ¿Vio? ¿Cómo la vio ahí, mi querido?
3: Pesado.
0: De temer, es de temer, ¿no? Es de temer. 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
19: Olímpica me dice famosa porque ustedes ponen un concurso, cualquier cosa, un like, siempre estoy ahí de primera. En Restrepo, mi familia. Esa es Aries. Esa es Xiomara. Siempre gana, no deja una perder.
0: Ah, bueno, famosa. La famosísima Sari. Yo escucho Olímpica. Buenos días. ¿Por qué se hizo famoso? ¿Por qué se hizo famosa? Cuéntenos a través de nota de voz. 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
2: Bueno, a las 7:38 seguimos saludando a nuestros seguidores en las redes sociales que están participando, ¿no?, del concurso con Felipe García, que ya se encuentra con nosotros. Felipe, ¿cómo le ha ido la canción?
3: Muy bien, Chiti, muy contento de estar esta mañana aquí en Olímpica, y les cuento, la canción va súper bien, va muy bien, a la gente le ha gustado mucho, y pues los despechados se han identificado. Se ha escuchado muy bien en la farra, en la rumba. Estos fines de semana que han venido con Puente, pues espectacular, porque la gente se ha emparrandado y la ha pasado muy bien y se ha gustado la canción.
2: ¿Usted cree que hay más enamorados o más despechados en Villavicencio?
3: Eso es de todo, eso es de todo. A veces uno llega a algún sitio y los despechados o las solteras, y pero sí, la gente, hay mucha soltería y mucho despecho, eso sí es... Sí. Y hay gente que le gusta lo clandestino también, entonces. Sí, ¿no? Todo un poco. Como mi amigo Andrés, que no puede.
0: No, yo
3: ese
0: no puedo,
3: pelo
0: no.
3: Lo pillan saliendo por ahí de cualquier lado.
0: No, mejor dicho.
2: ¿Qué dicen nuestros oyentes hoy en el tema? Me hice famoso por...
0: Nota de voz al 321-514-1053. ¿Por qué se hizo famoso? Cuéntenos con nota de voz al 321-514-1053. Me hice famoso por
2: acá le escriben, Andrés, tranquilo, que si lo ven entrando a un motel es porque va a ver los partidos del Mundial. Ajá, más tranquilo.
1: Sí, hay ahí señal donde dan todos los partidos.
3: Voy a hacer un remoto.
0: Voy a transmitir la alegría. Yo escucho Olímpica, me hice famoso por... Los oyentes nos cuentan a través del 321-514-1053. Los oyentes que están conectados también a través de arroba Olímpica Villavo.
2: Porque hoy, bueno, salió el anonimato al Mundial, la increíble historia de Cabo Verde, del país, y del arquero, que hoy es tendencia a nivel mundial por la actuación del arquero.
0: Minutos de fama en el partido. ¿Crees que estos se estanca ahí, Andrés, Mateus, o va a seguir sumándose más?
2: Datos de Cabo Verde, es un archipiélago de 10 islas en el Atlántico frente a África, tiene cerca de 500.000 habitantes y es el país más pequeño en territorio que disputa un Mundial. Fue colonia portuguesa hasta su independencia, declarada en 1973 y reconocida en 1975. Su selección nació oficialmente en 1978 y comenzó a construir una historia futbolística desde cero. Durante décadas, Cabo Verde apenas figuró en el fútbol africano. La federación se afilió a FIFA en 1986, pero los resultados internacionales tardaron en llegar. Con más emigrantes que habitantes, Cabo Verde encontró una oportunidad en su diáspora. Millones de caboverdianos viven principalmente en Portugal, Francia y Países Bajos.
0: Por eso el Iña, ¿no? Que es muy portugués, ¿cierto, Andrés?
1: Ajá, sí, señor.
0: Yo escucho Olímpica, habla.
20: En serio, me hice famosa porque me separé del borracho de mi marido y dijo que me veo con mozo para él lavar tus culpas.
0: Ay, ay, ay.
21: Buenos días, señores Olímpica. La señora María Valanta se hizo famosa por saludar a toda su familia todos los días de cumpleaños. Y ya que la extrañamos porque no la hemos vuelto a escuchar.
2: Oiga, sí, que será la vida de María Valanta.
0: La vida. No hay cumpliendo años estos días. Fue tan raro. Yo escucho Olímpica, 321-514-1053, el WhatsApp de Olímpica Estéreo. ¡Hola!
22: Yo escucho Olímpica todos los días. Yo me hice famosa cuando conocí a Darío Gómez en mesitas del colegio. Ay, ese día me volví loca, se me fue la voz, me robaron la zapatilla, me robaron el celular. Y me volví famosa y soy muy darista la música de Darío Gómez.
0: Ahí está, valió la pena, cada segundo. Ay, perdió de todo, pero qué carajo. Yo escucho Olímpica, la foto quedó. Hola, me hice famoso por...
23: Muy buenos días.
0: Buenos días.
23: Me hice famosa por ser la más alta del pueblo.
0: Mira, ¿qué pueblo estamos hablando, mi querida amiga?
2: ¿Qué dijo? ¿Qué dijo la amiga?
0: Es famosa porque es la más alta del pueblo.
2: ¿De cuál pueblo será?
0: No sé, dime, ¿qué pueblo es, mi corazón de melón? Por favor, 321-514-1053.
2: Acá nos escriben desde acá, sí, mi mamá me dio la vida, pero el arquero de Cabo Verde, las ganas de vivirla.
0: Por Dios. 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
22: Me hice famosa porque felicito a todos mis familiares en Olímpica y todos salen. ¡Qué belleza!
0: ¡Ah, qué bendición! Oyentes al 321-514-1053. El WhatsApp de Olímpica. ¿Me hice famosa o me hice famoso por? Los oyentes opinan al 321-514-1053. Ahorita que se gane la prima tiene que decir eso, ¿no? Me hice famoso porque me gané la prima con Felipe García y con Olímpica. Eso tiene que decirle ahorita el que se la gane.
4: Claro.
0: Al 321-514-1053, el WhatsApp de Olímpica Estéreo. Yo escucho Olímpica, me hice famoso por
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0: la prima con Olímpica Estéreo. Mucha atención, hoy es el día. Hoy, 16 de junio, vamos a pagar la prima de $500,000. ¡Qué alegría, qué felicidad! Y está con nosotros Felipe García, artista de la Casa Olímpica por Los Despechados. Felipe García, el video está 10 de 10, mi hermanito. Excelente, muy bien logrado. La modelo nos cautivó también. Bellísima, bellísima, bellísima.
1: Oiga, Felipe siempre nos sorprende positivamente porque las modelos son muy lindas, ¿no?
2: Sí, sí, tratamos de sacar chicas bien, bien lindas y también que sean de aquí de Villavicencio. Bueno, excepto Esperanza, ¿no? Que es la única importada, sí. Pero el resto tratamos de sacar chicas que sean bien lindas y que sean aquí representativas de Villavicencio.
0: Él es Felipe García, artista de la Casa Olímpica. Ya nos tiene enseñado muchos éxitos. Ahora llega con esto que se llama Pa' los Despechados. Y con esta canción que ustedes debían comentar a través de su canal de YouTube de Felipe García para los Despechados. Debían suscribirse, Chiti, dejarle el dedito arriba, que es el me gusta, y un comentario que diga para los Despechados, Olímpica Estéreo.
1: Oiga, Felipe, esa canción, pues digamos, es composición suya. ¿En qué se inspiró? ¿En qué historia para componer esta muy buena canción que está muy pegada?
2: Chiti, yo creo que eso es como un cúmulo de cosas que uno tiene, porque tanto experiencias propias como experiencias de amigos se forjaron ahí, y pues como debuto como compositor, pues nunca me había atrevido a hacerlo. Y la verdad, pues salió muy bien. Inclusive toda la gente me decía, venga, ¿qué pasó? ¿Está despechado? Y no, estamos, el corazón está bien, está perfecto.
0: Está tranquilo.
2: Uh-huh. Y pues bueno, salió este tema que la verdad, la gente que está despechada se ha identificado mucho.
0: Uh-huh. Para los despechados y los despachados también, Chiti, porque uno lo despacha y se pone uno, y se pone uno modo despechado. Yo escucho Olímpica. Vamos a estar revisando, mi querido Andrés Cardona, Cristian Galván, que ya en un ratico se integra, revisando de que estén comentando la canción. Tienen que comentar la canción y de una envíenos el pantallazo, porque por ejemplo, estoy viendo por acá Gertrudis Uzcategui, sí, comentó la canción y tales. Jason Peña, pero no lo veo en el WhatsApp, no veo que diga hola chicos, mire, este es mi nombre, apellido, barrio, teléfono, aquí está el pantallazo de que sí estoy participando, aquí esto, aquello. Entonces, si ya hicieron el tema de comentar la canción, lleguen ahora al WhatsApp con sus datos, nombre, apellido, barrio, teléfono, el pantallazo de que nos siguen redes y el pantallazo de que ya descargó la app, mi chico.
1: Pues Felipe, muchísimas gracias por esta alianza con Olímpica Estéreo, por ese regalo para un oyente que hoy se lleva la prima de Olímpica Estéreo. Esperamos que le siga yendo muy bien en su carrera musical, porque los borrachos toman.
2: Sí, y Felipe nos los despechados. Sí.
1: No, uno que otro escucha esa canción y se acuerda de Les, de alguna historia, ¿no? Que, sí, que ¿no? le sucedió, bueno.
2: Se la parrandea, sí, en la discoteca, en la cantina, y pues así no esté despechado, mucha gente se goza la canción, que inclusive nos pasa, muchas veces escuchamos una canción, la canta uno a grito, pero no necesariamente tiene que estar despechado.

0: @Ricardo.oficial en Instagram. Vayan, síganos en todas las redes sociales. Vayan, las personas que aún no han revisado el video, vayan, mírenlo, coméntenlo, denle like, suscríbanse, y estamos disponibles en todas las plataformas digitales.
1: Esta canción que se colgó Michiti hace 3 semanas al canal de YouTube Felipe García ha tenido muy buena acogida, ya gran cantidad de suscriptores y también de reproducciones, y los comentarios ni se digan, Chiti, ya hablamos.
2: Comentarios que uno lee ahí en el video, por ejemplo, la gente dice, yo no perdí una pareja, yo no perdí a mi ex, perdí una fuente constante de problemas, ¿no? ese me llamó la atención, ¿no?
1: Ahí están participando, van llegando los oyentes, vamos a darle aquí a refrescar los más recientes. Lo bueno es que los pone uno a correr, mi querido Felipe. Joana García, llega Mari, llega Carlos, y llega Gertrudis, Jason Peña, Wilson Hernández, Edilmar Ciniegas, Omaira Mondragón. Ya saben que los que están ahí deben llegar al WhatsApp Chiti para que uno los vea y dice, ah, sí, aquí están.
2: Y por ejemplo, ¿sí, qué consejo le da Felipe tiene muchos amigos acá en Villa, ¿no? Usted es muy conocido, ¿cierto?
0: Sí, sí, sí, señora, gracias a Dios, aquí nos damos a conocer. A veces es bueno, a veces no tan bueno. No, Cristian, que uno lo pille en cualquier cosa.
1: En cualquier lado.
0: ¿Qué consejo, Chiti?
2: No, que por ejemplo la gente que termina, bloquea la ex para sanar, pero empiezan a verle la cuenta desde otra cuenta, ¿no? O sea, eso es una bobada, ¿no?
0: Sí, no, sí. Yo pienso una cosa, que si usted va a terminar con alguien, corte esa vaina de raíz. Porque si se pone a continuar dándole alas a algo, pues va a seguir ahí como atormentándose y eso. Yo pienso que primero, el tiempo es el que cura todo. Segundo, apóyese de familia, amigos. Tercero, mantenga la mente bien ocupado. Y cuarto, vaya, escuche para los despechados, meta una parranda bien, hijo de madre, y verá que eso es rapidito que va saliendo y el tiempo lo cura todo.
1: Aquí está, para los despechados, Felipe García. Con esta canción entregamos 500,000 pesos en la prima millonaria olímpica. Gracias, Felipe.
0: Bueno, muchísimas gracias por la invitación a la gente de Olímpica, a la audiencia, a todos los que de la mesa de trabajo. Y bueno, vaya, mi gente, todavía hay espacio, vayan a escuchar. Escuchen Palos Despechados, síganos en redes sociales, apoyen el talento llanero y pues bueno, saludo muy especial a toda mi gente. Felipe García, qué sentimiento.
1: Canción nuestra, canción del llano, por los despechados, Felipe García.

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venimos con el segundo resumen informativo de la mañana, con invitados, con las diferentes secciones y la entrega de la prima de medio millón de pesos con Olímpica, la única emisora capaz de hacerlo. 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

0: Yo escucho Olímpica, 8 de la mañana con 5 minutos, 8 con 5. 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
0: Noticias del Mundial, fecha para hoy. ¿Qué grupos se presentan? Y
3: hoy martes 16, Francia versus Senegal, 2 de la tarde, Irak versus Noruega, 5 de la tarde, Argentina versus Argelia, 8 de la noche, y Austria Jordania, 11 de la noche.
0: Está bonito el nombre para una niña. Jordiana. Sí. Entonces juega el campeón, juega sí, Argentina, señora. Juega
3: Argentina,
0: Messi.
3: Argentina a las 8 de la noche frente a Argelia.
0: Y juega Mbappé también. 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
0: Olímpica te paga la prima y es hoy. Hoy vamos a entregar ese medio millón de pesos con Felipe García. Ya tenemos la money y en un ratico revisamos en el sistema quién está cumpliendo. Eso va a estar encargado todo el equipo de trabajo y el sistema. Todo tenemos, mejor dicho, al pelo para saber quién está cumpliendo y quién puede ganarse ese medio millón de pesos. 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

0: 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Es hora del segundo bloque informativo en Temprano Más Bacano, los hechos más importantes con los cuales despertamos y que son noticias en esa mañana de martes. 8 de la mañana, 15 minutos, Olímpica te acompaña, Olímpica te informa.
1: Arrancamos en este resumen de noticias hablando de la trágica muerte de una mujer llanera que se fue para Estados Unidos, para donde hay muy buena, o sea, digamos que un estado donde hay una buena cantidad de colombianos que residen allá. Pues lamentablemente se conoció este fin de semana de la muerte de una mujer de Fuente de Oro. Liliana Vanegas, de 45 años y natural de Fuente de Oro, Meta, fue asesinada con cuchillo, según parece, a manos de Pablo Andrés Aguilera, policía retirado colombiano, hecho ocurrido en San José de California, Estados Unidos. El sujeto, luego de cometer el crimen, habría intentado quitarse la vida. Pues hay demasiada tristeza, la verdad, la gente pues pide justicia para la muerte de esta mujer que muere a manos de su pareja sentimental, es lo que conocemos acerca de la muerte de esta mujer en Estados Unidos. Esta mañana hablábamos, Andrés, de la situación de muchas personas que se van a buscar un mejor futuro y vea dónde terminan ahí. Lamentablemente este hombre terminó con la vida de esta mujer en... pues se fueron a buscar un mejor futuro y vea dónde terminó esta situación de esta mujer oriunda del municipio de Fuente de Oro.
2: Este tipo de cosas que pues no ve ni estrato social, no ve sexo, no ve creencia religiosa, pasa en cualquier lado y desafortunadamente le ocurrió a esta colombiana con el agravio, la violencia de su pareja que terminó con la vida de ella. Así que pues esto es noticia, esto es lo que se está comentando, lo que ocurrió el fin de semana y lo que se está hablando en todos los medios de comunicación sobre el asesinato de esta mujer en los Estados Unidos.
0: 8 de la mañana, 17 minutos. Cualquier eventualidad que se registre en la ciudad de Villavicencio, ustedes nos informan al 321-514-1053.
1: Dos jóvenes fueron asesinados en ataque armado en el municipio de Guamal, Meta. La comunidad de Guamal se encuentra asustada luego de un hecho de violencia registrado en la noche del domingo que dejó como saldo final dos jóvenes fallecidos. Los muertos fueron identificados como Wilmer Gallego Ulloa, de 29 años y residente de la vereda San Miguel, quien murió en el lugar de los hechos, y Cristian Páez, quien resultó gravemente herido y falleció horas después mientras recibía atención médica en el hospital de Guamal. De acuerdo con la información preliminar, ambos se encontraban compartiendo en un establecimiento público cuando fueron atacados con arma de fuego por desconocidos. Esta es la noticia lamentable que sucedió en el municipio de Guamal. Lo que nos cuentan es que lo que comenzó como una salida para compartir entre amigos terminó en una escena de violencia que hoy enluta a dos familias en el departamento del Meta. Wilmer Gallego Ulloa, de 29 años, fue asesinado en un ataque sicarial ocurrido la noche del domingo al interior de un establecimiento comercial en Guamán. En el mismo hecho, también como les contaba, resultó gravemente herido Cristian Páez. Las autoridades adelantan las investigaciones para establecer los móviles del ataque e identificar a los responsables de este doble homicidio que ha causado conmoción entre los habitantes de Guamal.
0: 8 de la mañana, 18 minutos. Momento de angustia vivió una mujer en el barrio Madrigal, en la ciudad de Villavicencio, luego de ser víctima de un violento intento de hurto por parte de delincuentes que buscaban despojarla de su teléfono celular. Según versiones preliminares, los hechos ocurrieron cuando la víctima fue abordada por los sujetos, quienes la intimidaron con un arma cortopunzante para obligarla a entregar sus pertenencias. Durante el forcejeo, los delincuentes estuvieron a punto de apuñalarla, generando pánico entre los residentes del sector en el barrio Madrigal.
2: 8 de la mañana, 18 minutos. También el día de ayer un motociclista resultó herido tras chocar contra un taxi en la entrada del barrio La Alborada, en inmediaciones a Semillano. También lo que se conoció el día de ayer con este aparatoso choque de un motociclista contra un vehículo tipo taxi en el sector de Semillano, en la entrada en el barrio La Alborada. Según información, el conductor de la motocicleta se pasó el semáforo en rojo mientras iba a altas velocidades, por lo que no alcanzó a esquivar el taxi. Al lugar llegó la ambulancia para atender y trasladar al hombre, que resultó gravemente herido y fue llevado a centro asistencial. Entre tanto, pues las autoridades investigan el choque para saber qué fue lo que ocurrió allí en este sector, pero lo que hipotéticamente se comenta es que el motociclista no atendió la señal de pare del semáforo prácticamente, como se dice, se lo comió, y ahí fue donde no pudo esquivar al taxista que venía y sufrieron este choque.
0: 8 de la mañana, 20 minutos, 321-514-1053, cualquier eventualidad, Olímpica te acompaña, Olímpica te informa.
1: Las vías del Meta fueron el escenario de nueva tragedia durante el fin de semana. Vamos a hablar de las 5 personas que perdieron la vida en diferentes accidentes de tránsito, no solamente ocurridos acá en Villavicencio, también en San Juan de Arama y la vía entre Fuente de Oro y Puerto Lleras, dejando además varios heridos y un llamado urgente pues a continuar reforzando la seguridad vial. Uno de los accidentes más graves ocurrió en el anillo vial de Villavicencio, donde Samuel Eduardo Arroyave Pinzón falleció tras colisionar en su motocicleta contra una camioneta. A este caso se suma la muerte de Fabio Nelson Sarmiento, quien perdió la vida en un siniestro registrado en la curva del Porvenir sobre la vía hacia Puerto Lleras. La tragedia también enlutó, vamos a hablar de los muertos en San Juan de Arama, donde un choque entre dos motocicletas dejó 2 víctimas fatales. Entre ellas, vamos a hablar de Mauricio Rincón, rector de la institución educativa Maracaibo en Vistahermosa. También allí murió Claudia Marcela Castaño Morales, fue la segunda víctima mortal del fuerte siniestro vial ocurrido la noche del viernes en San Juan de Arama. Asimismo, durante este fin de semana también se confirmó el fallecimiento de Juliana Ruiz, la auxiliar de Policía Nacional de apenas 19 años, quien permaneció bajo atención médica luego de resultar gravemente herida en un accidente ocurrido días atrás en el barrio San Jorge de Villavicencio. Este fin de semana se conoció el deceso de Juliana Ruiz, auxiliar de policía. A estos hechos, a estos 5 muertos, se suma también un aparatoso accidente este fin de semana en el sector de la avenida Catama, donde una camioneta terminó completamente volcada y su conductor quedó atrapado entre las latas del vehículo. Aunque no se reportan víctimas fatales en este caso, el hecho generó preocupación entre los organismos de socorro y la comunidad.
0: 8 de la mañana, 22 minutos. Cualquier eventualidad que se registre en la ciudad de Villavicencio, infórmenos al 321-514-1053, segundo bloque informativo en temprano, el más bacano.
2: El día de ayer también se presentó un choque de motocicletas en la vía Casía, sector Serramonte, que dejó un adulto mayor gravemente herido. En las últimas horas del día de ayer se registró este aparatoso accidente entre los dos motociclistas que se movilizaban por la vía Casía sentido Ciudad Porfía, en el sector de Serramonte, donde un adulto mayor aún sin identificar resultó gravemente herido. Al lugar acudió el equipo de emergencia de ambulancia, quienes se atendieron y trasladaron al señor herido a un centro asistencial para su atención médica. Pues hasta el momento también se desconoce el estado de salud del adulto mayor. Las autoridades competentes también llegaron al lugar de los hechos para atender la situación e investigar los hechos para determinar las responsabilidades. Estos dos motociclistas que se estrellaron y junto a él también estrellaron a un adulto mayor que quedó gravemente herido. Esto fue ayer en el sector de la vía hacia Casía, sentido Ciudad Porfía, en el sector de Serramonte.
0: 8 de la mañana, 23 minutos. 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
1: Un violento asalto también se registró este fin de semana en Altagracia, bueno, en el sector muy cerca a este condominio. 2 hombres de 29 y 19 años fueron capturados por la policía, señalados de robar un celular y lesionar con arma cortopunzante a un joven en el sector de Altagracia. El procedimiento se dio en la tarde del viernes, luego de que uniformados del grupo de protección al turismo que patrullaba en la zona recibieron el reporte del asalto. La víctima fue interceptada, la agredieron, la golpearon para despojarla de su teléfono celular. Las patrullas de inmediato, luego de recibir esta alerta, activaron el plan candado. La captura se concretó en el barrio Las Américas, a pocas cuadras del lugar. Durante el registro, los policías incautaron el celular que había sido robado y el arma blanca, el cuchillo, con la que se habría cometido la lesión. Los capturados no aceptaron los cargos y quedaron a disposición de un juez de control de garantías.
0: 8 de la mañana, 24 minutos. Tenemos invitados en la mesa de trabajo, mi querida Chiqui.
1: Sí, Cristian, nos acompañan funcionarias de la Secretaría de Salud de Villavicencio, la doctora Dania. Dania Ramírez, como toda médica con la letra enredada. Dania Ramírez y la enfermera Juliet
3: Gisette Galeano.
1: Lo he dicho, oiga, todos los médicos escriben así como.
0: Todo lo que sea sector salud tiene.
3: Fui yo, responsable.
0: Así que, ¿por qué? ¿No? Velocidad. Aquí lo que importa es la velocidad.
1: Ellas hacen parte de, bueno, como les dije, la Secretaría de Salud Municipal, del programa de derechos
3: sexuales y reproductivos
1: y maternidad segura, y vamos a hablar de un tema muy importante, la importancia del control prenatal y el acompañamiento de la pareja. Pues bienvenidas a Olímpica Estéreo, muchas gracias por acompañarnos.
4: Bueno, muchísimas gracias a ustedes por el espacio, a todo el equipo de trabajo, un caluroso saludo, y a todos nuestros oyentes. Y así es, estamos aquí desde la Secretaría de Salud Municipal haciendo esta sensibilización de la importancia del control prenatal, que es ese conjunto de cuidados médicos que debe recibir la mujer gestante para vigilar la evolución del embarazo, promover hábitos saludables en la mujer y sobre todo detectar a tiempo cualquier riesgo o complicación que se puede dar en la mamita o en el bebé, porque en el municipio estamos viendo que cada vez van aumento las complicaciones tanto para la mamita como para los recién nacidos.
1: Doctora Dania, ¿qué es el control prenatal? Empecemos por ahí.
4: Exactamente, precisamente a través de unas citas que se hacen mensualmente, donde solicitamos exámenes, identificamos factores de riesgo en la mamá gestante. Con estos factores de riesgo los intervenimos para que así la evolución del embarazo sea adecuado y el recién nacido pueda llegar a feliz término y podamos ver una familia feliz. Pero lamentablemente estamos viendo que muchas mamitas no ingresan a su control prenatal, no se adhieren a los procesos o a los tratamientos indicados y lamentablemente terminamos en una muerte perinatal o en complicaciones en el recién nacido.
1: ¿Quiénes pueden acceder a este control prenatal?
4: El control prenatal, todas las mujeres gestantes, aquí queremos hacer un llamado, incluso aquellas que no tengan seguridad social, las mujeres migrantes, pueden acercarse a al centro de salud más cercano de su barrio, que allí les van a orientar cómo es el proceso, pero todas tienen este derecho.
1: También le quiero preguntar a la enfermera que nos acompaña, Gisette, ¿sí?
5: Sí, señora.
1: Gisette, ¿qué complicaciones se pueden dar si, digamos, estas mamitas no acceden al control?
5: Tenemos muchas complicaciones, como es una muerte materna y muerte del bebé. También tenemos complicaciones gravísimas, como son el alza de la tensión arterial en la mamá. Esta alza nos puede dar hasta muerte materna también y muerte del bebé. La mamá puede convulsionar. También tenemos algunas complicaciones como diabetes gestacional. Tenemos también hemorragias postpartos, ¿sí? También tenemos alto riesgo de abortos, alto riesgo de amenaza de parto pretérmino y que el bebé nazca con bajo peso al nacer, ¿sí? O sea, son muchos los riesgos que se pueden evitar a través del control prenatal.
1: ¿Y por qué las mujeres no van? O sea, algunas mujeres no asisten a todo el control.
2: Desconocimiento,
4: a veces es desconocimiento exactamente de que pueden tener este servicio de forma, digámoslo así, gratuita. Y asimismo también a veces son como temores. Piensan que de pronto los tratamientos que se le instauren le puede hacer más daño y al contrario, pues ya están estudiados y se sabe que les va a ayudar. Otro de los riesgos muy importantes que queremos resaltar son las infecciones. A veces se dan infecciones vaginales, infecciones urinarias o infecciones ya de transmisión sexual, que si no se tratan probablemente van a dar las complicaciones que decía la jefe, pero también lamentablemente estamos viendo infecciones que se transmiten al bebé, por ejemplo un bebé que nace con VIH, un bebé que nace con sífilis, que va a ser un niño enfermo pues siempre. Entonces a eso queremos hacer el llamado, porque todo esto se puede controlar desde el embarazo, incluso desde antes del embarazo.
1: Bueno, y por último, ¿qué papel juega la pareja en la maternidad? Eso pues es importante, el acompañamiento de la pareja.
5: Claro que sí. La pareja antes, en la consulta preconcepcional, que también se puede acceder a esa consulta preconcepcional, la pareja acompaña a la mamita en todos los controles prenatales. ¿Por qué? Porque es un ayudante emocionalmente. Hay un tipo de síntomas que también, aparte que la mujer tenga esos síntomas del embarazo, los tiene también el hombre, como ganas de llorar, como alza.
1: Ganas de llorar si dan con esos precios tan. Cotear un bebé es caro,
0: ¿cierto? Uy, carísimo. Sí.
2: Dicen, la leche vale 100.
1: Ganas de llorar, de verlo.
2: La leche vale el tarrito 100 mil.
0: No, y eso ruega a Dios que tenga una EPS o algo que le cubra, porque un parto en sí sale costoso, o sea, particular sale carísimo.
5: Sí, estamos hablando también de enfoque, del enfoque de nuevas masculinidades. ¿Qué son las nuevas masculinidades y la salud masculina? Quiere decir el acompañamiento del hombre de en cuanto a lo que es todo lo emocional y la salud mental del hombre en la pareja. ¿Sí? Entonces este acompañamiento lo que va a hacer es crecer familias más sanas, niños más sanos emocional y mentalmente.
0: Mire que los problemas de salud mental que hay en la ciudad de Villavicencio están bastante alto. Ahora, un tema es, creo que los hombres también deberían tener un espacio de salud mental. Mire, un ejemplo, este fin de semana hubo una persona que intentó nuevamente tirarse del puente de la azotea, y pasa mucho, ese tipo es porque no tienen, la salud mental de los hombres es más complicada, más de no llore, quédese callado, hágalo por usted, los hombres no lloran, no sea guerrero, y a veces hay situaciones que se salen de las manos y la mente misma juega ese momento X que te dice, no puedes con esto.
1: Doctora, me quiero preguntar a Dania, la consulta preconcepcional, que es una valoración médica antes, sí, o que toda mujer debe hacerse cuando planea quedar en embarazo, ¿no? ¿Cuál es el objetivo y pues digamos cuáles son los beneficios?
4: Así es, también ese es un llamado muy importante para todas las mujeres de Villavicencio. Pueden acceder a este servicio en su EPS, en su centro de salud más cercano. Es una consulta antes de embarazarse. Lo ideal sería un año antes, como decía mi compañera, que tenga el acompañamiento de su pareja. Y allí lo que se busca es precisamente identificar riesgos, mirar si hay algún tipo de infección y tratarla antes de tiempo, que la mamita se realice exámenes, que empiece a tomar suplementos, y todo eso va a preparar su cuerpo para que cuando llegue la gestación podamos evitar estas complicaciones fatales que hablábamos ahorita.
1: Bueno, pues muchísimas gracias a la médica Dania, a la enfermera Gisette, por esta participación hoy en Olímpica Estéreo, la importancia del control prenatal y el acompañamiento de la pareja, y obviamente la consulta preconcepcional antes de un embarazo. Pues reiteren la invitación porque es gratis, ¿no? La gente a veces desconoce que uno tiene derecho a eso.
5: Sí, claro, a toda la población villavicense invitamos a todos, tanto hombres como mujeres, a asistir a los controles prenatales y a la consulta preconcepcional. Es gratis, ¿sí? Así no tengan seguridad social, los esperamos. Y esperamos, como él dijo, que abarquen el término de nuevas masculinidades. Nuevas masculinidades es eso. Los hombres también sienten, los hombres también lloran y los hombres también necesitan espacios. Muchas gracias.
0: 8:32 a ustedes por acompañarnos. Pilas, que en instantes sabremos quién es el ganador o la ganadora de la prima millonaria olímpica por $500,000. Comiencen a reenviar los pantallazos, dejan nombre, cédula, barrio y teléfono y esperen la llamada ganadora de Olímpica.

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0: 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Y vayan buscando papel y lápiz. 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
2: Sí, señores, llegó el momento de todos los lunes festivo, entonces se pasa para hoy martes. Los clasificados de Olímpica, que necesita, que está vendiendo, que está ofreciendo. Ya saben ustedes, a través de nuestro WhatsApp Olímpica 321-514-1053, ponen su clasificado. Recuerden poner dos veces el número telefónico para que la gente que está ahí al otro lado del radio lo apunte, tenga tiempo de anotar ese número telefónico y así se comuniquen y hagan este trueque que hacemos aquí con los clasificados de Olímpica.
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4: Olímpica, muy buenos días. Aquí un Olimpia amarillito. Aquí estoy ofreciendo un lote de 7x14 en el condominio Montemadero, Vereda La Cecilia. Comunicarse al 310-364-7994. 310-364-7994.
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2: Vale.
6: Buenos días, Olímpica Estéreo. Vendo casa en San Martín, sus medidas 7 de frente por 26 de fondo. Muy bonita, con escritura pública. Interesado, llamar al 313-213-0490. Repito, 313-213-0490. Gracias, Olímpica.
7: Sí, muy buenos días. Ando en busca de un televisor bueno, bonito, barato. 322-404-0484. Repeat. 322-404-0484. Gracias.
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8: 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Pero pues que no haya tenido agentes químicos, ¿no?
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2: Recuerden dejar su clasificado y repetir el número. Tranquilo. Con calma, Olímpica.
9: Olímpica Estéreo, yo escucho la mejor Olímpica Estéreo. Buenos días. Vendo ollas para sancocho. Número 40, número 30, 32, 34, 36, 38 y número 40. Y juego de ollas de la número 18 a la número 36. Información al 318-392-7070. Le confirmo, 318-392-7070. Además de eso, tenemos una tienda virtual y vendemos muchas cosas más. Dios los bendiga, bendiciones para todos.
10: Buenos días, Olímpica Estéreo, desde el barrio San Benito. Yo escucho Olímpica, para el clasificado, el que necesite cuidador de adulto mayor, especial, responsables, tarde, noche o mañana, pueden comunicarse al 311-821-5343 o al WhatsApp 302-86-65-438. Gracias. Dios los bendiga. Olímpica Estéreo.
2: Aquí estamos en los clasificados a esta hora de la mañana, hoy martes 16, clasificados Olímpica.
11: Olímpica Estéreo, muy buenos días.
1: Se vende planta eléctrica diésel 6500 watts. Cualquier información se puede comunicar al 310-288-8258. Está en Granada Meta. Gracias. Al 310-288-8258.
3: Mucha atención, se alquila o se busca casa, mínimo 3 habitaciones. Si usted está alquilando alguna, necesita a un residente, se puede comunicar al 311-387-6919. Clasificados Olímpica.
11: Vendo botas caña alta tipo soldador marca Westland original a 280. Hacemos envíos a nivel de Colombia con el servicio de pago en casa. Se pueden comunicar al 311-213-7154. 311-213-7154.
12: Señores de Olímpica, buenos días. Tengo un horno pizzero para vender de 1.20 de ancho por 70, 311-380-4323. 311-380-4323.
3: Recuerden que los clasificados son los lunes, pero cuando hay festivos, los trasladamos a los martes. Hoy es martes de Clasificados Olímpica. Dejan la nota de voz finalizando el número y lo repiten. 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
13: Buenos días, Olímpica. Yo escucho Olímpica. Soy Olímpico Amarillito. Manejo el SX393. Vendo casa en Barrio La Reliquia de 7 por 15. 140 millones negociables, tiene 4 alcobas, 2 baños, sala, comedor, patio y garaje. Gracias, pueden comunicar al número 318-386-5079. Repito, 318-386-5079. 140 millones negociables. Gracias.
14: Buenos días, yo escucho Olímpica, estoy vendiendo un juego de sala con una silla grande de 3 personas y 3 como mecedoras, pero muy bonita, con madera a los lados, muy bonita, barata, están valuadas en 3, 4 millones, le estoy dejando en 1.200.000, pero sin rebaja. A llamar al número 313-212-4942. Dios los bendiga, señores Olímpica.
15: Muy buenos días, muchachos. Olímpica Estéreo, Dios los bendiga. 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
16: Buenos días, Olímpica. Habla Diego Pérez. Estoy ofreciendo un lote de 1,000 metros cuadrados en Guacavía, Cumaral. Lo entrego con escritura pública. Al que le interese, muy bonito, sector campestre, Guacavía, Cumaral. Información 322-448-4417. Gracias, Olímpica. Buen día.
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17: Olímpica, buenos días. Se vende dobladora manual horizontal. Tiene gato hidráulico y tiene dados hasta 3 pulgadas. Está en perfecto estado, solo tiene como 2-3 meses de uso y se encuentran a Casillas Meta. Se pueden comunicar al 310-855-6915. Repito, 310-855-6915.
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0: de medio millón de pesos. Vayan reportándose, reventando ese WhatsApp, haciendo el reenvío, por favor, de las de los comentarios que hicieron en el video del señor Felipe García para los despechados. Felipe García para los despechados. Se van de una y lo comentan. Para los despechados Olímpica Serie, me envían con nombre, cédula, barrio y teléfono. Importante, tienen que enviarnos captura de que ya nos sigues en las redes sociales, Instagram, Facebook y TikTok. Y que además descargaste la aplicación. Pilas, que llamamos con la llamada ganadora. 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
0: 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Señor, nos estamos preparando porque mañana juega la tricolor. Mañana juega Colombia del Mundial.
2: Mañana 9 de la noche, Colombia estará enfrentando a Uzbekistán. Este segundo partido del grupo K. El primer partido será a las 12 de Portugal y el Congo. Ese es el primer partido del grupo K. Y el que cierra la jornada a las 9 de la noche será frente Colombia a Uzbekistán. Así que mañana hacele mucha fuerza a nuestra selección Colombia.
0: ¿No le parece que ese mundial está como raro con los equipos?
2: ¿Por qué?
3: Resultados. Sí. Yo no le pegaba ninguno.
0: Ni a una mano. ¿Verdad? Un ejemplo, yo no pensé que España no le iba a poder ganar a...
2: Sí, todo el mundo creía que ese partido era ganable para España, pero no pudieron y Cabo Verde le empató.
0: Tampoco el partido de Estados Unidos.
2: Contra Paraguay.
0: Todo el mundo le va a ganar, le van a meter tantos goles. Y Nel, estuvo raro. 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

0: En temprano es más bacano, 9 de la mañana, 6 minutos pasado, lo más reciente de Jesse Uribe con Paola Jara, infidelidades. Y ya pendientes porque ya venimos con Mascoteando a través de Olímpica.
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0: 9 de la mañana, 10 minutos en temprano en Mabacano a través de Olímpica 0105.3 y estamos a esta hora en la... Esta es la, la sección de los lunes, pero como ayer fue festivo, hoy estamos con los martes de Mascoteando a través de Olímpica 0105.3. Hoy le corresponde al doctor Luis Carlos.
1: Mi querido Luis Carlos,
2: estamos bien hoy, ¿no?
0: Sí, como que se siente raro este martes, ¿no?
2: Le dio duro el festivo, Andrés.
0: No, ya no quería venir a trabajar. Me merezco el descanso.com. Que descanso uno o dos días y no quiere volver al trabajo, mano. Mi querido Luis, ¿de qué vamos a hablar hoy para los oyentes de Olímpica?
2: Bueno, vamos a tocar un tema importante y es que ya viene la temporada de vacaciones y más vacaciones con Mundial. Entonces la gente empieza a buscar dónde dejar sus mascotas. Pero tenemos el problema que mucha gente busca el hotel, pero no tiene en cuenta qué debe tener presente o qué debe tener su mascota para poder asistir a ese hotel canino.
0: O sea, eso no es solamente ir a llevar al perrito de ahí ya.
1: Cuídeme el perrito y chao.
2: Exacto. Entonces, ¿qué pasa? Tenemos perros, por ejemplo, muy humanizados. Y la gente no lleva, por ejemplo, sus perros previamente a la guardería, los lleva un día de pasadía, por ejemplo, para que el perro vaya conociendo, vaya asimilando, conozca el sitio y no entre muchas veces en depresión cuando lo llevan de una vez.
0: Sí.
2: ¿Qué pasa? Esos son perros que, por ejemplo, los 2-3 primeros días a veces ni comen.
0: Sí.
2: Comen pepitas como por mantener algo en la barriga, pero no comen bien. Hasta que asimilan el proceso y ya empiezan a comer bien. Entonces, este llevarlo previamente a la guardería ayuda a que el perro ya conozca el sitio y como que en su cabeza diga, bueno, acá me trajeron y luego me llevaron a mi casa nuevamente.
0: Sí, porque no digo, uy, me van a dejar por acá. Exacto. Ya no me quieren.
2: Porque, ¿qué pasa? O sea, la persona está buscando un sitio adecuado para dejar el perro y que esté en buenas condiciones, que esté bien cuidado, que tenga espacio para divertirse, que esté acompañado de otras mascotas. Y eso es lo que nosotros pensamos. Pero ¿qué es lo que piensa el perro? Para el perro es como si lo hubieran abandonado. Entonces, esta terapia previa es buenísima para que el perro no le dé tan duro este proceso.
0: Entonces, si usted está pensando salir de viaje, no tiene dónde dejar la mascota, lo puede hacer con la familia Happy Dog, pero es importante que antes de que realice el viaje, por lo menos que una o dos veces lleve...
2: O así sea que vayan con la mascota a la guardería y la conozcan, que lleven la mascota a la guardería para que esté... ¿Qué pasa? Lo que hemos hablado en muchas veces es que el perro reconoce todo por su olfato. Entonces, al ir con su amo... y que le presente el sitio, así sea que vaya una hora para que el perro conozca. El perro ya conoce el sitio, ya esto no deja de ser nuevo para él. Entonces, esto es importante, pero es más que todo para perros que están muy humanizados. Si es un perro que es sociable, que si es un perro que es juguetón, es un perro que es tranquilo, o que ya ha asistido a otras guarderías, así sea, o sea, no lo vaya a llevar a la misma siempre, sino a otra, no pasa nada, ya el perro conoce el proceso.
0: ¿Cuál es la línea divisoria entre un perro humanizado a un perro que es consentido en la casa, pero se le mantiene como esas restricciones?
2: Ay, Dios mío, es que...
0: Lo digo porque es que hay gente que dice, ah, ese mi hijo perruno, entre comillas, le compra busitos, le tiene comida especial, que una cosa, mira, que la otra, que duerme con él en la cama.
2: Exacto. Acá como etólogo me he encontrado casos en que el perro duerme con la persona. Pero esa persona, por ejemplo, era sola y se consiguió pareja. Y el perro le llega a tirar a la pareja porque ya siente la cama como suya. Entonces, no aprendieron a establecer límites. Uno, perros que si no le dan la comida en la mano, no come. Que si no está el dueño ahí cuando le sirven la comida, no come. Entonces, todas esas conductas son para humanizar, son ¿qué? Cosas que humanizan a la mascota. Vestirlo, pues, el perro se acostumbra. Tuve un caso de un pinche que me dejaron en la guardería y la señora me llevó 7 sacos y cada día. Y tenía que enviarle la foto.
0: Todos los días que le
2: todos
0: puso una
2: días
0: nueva.
2: Con un saco.
0: Bueno, y hay perritos que, especialmente los de raza pequeña, que se vuelven muy territoriales, ¿no? Cuando están en la casa, un ejemplo, en la casa de mi suegra hay una perrita tipo pincher.
3: Pero es que esos asesinos que tienen ustedes ahí en la casa.
0: Se va, yo tengo un letrero, fue, cuidado con el perro, pero sí, me
3: no
0: pisa.
3: Cree que un animal grande y mentiras que es el pincher.
0: A lo que llegó es, si usted se acuesta en el mueble donde ella se sube y lo rasguña y quiere que se baje. Y si usted es el dueño, se le sientan las piernas y se acuesta y se relaja a dormir.
1: E inclusive cuando se quiere ir a dormir es, venga, lo muerdo uno para que, y lo lleva para la cama, como quien dice, a dormir.
2: Pero ahí es donde nosotros permitimos esas conductas. Si su perrita se sentó una persona que viene de visita en la silla que supuestamente es de ella, que realmente es suya, como propietario suya, y ella empieza a molestar a una persona, es labor suya quitarla y hacerle entender que no puede hacer eso. Pero si usted lo toma de una forma jocosa y el perro lo ve a usted sonriendo, lo ve antes apoyándole y, o hace cambiar a la persona de silla, el perro ganó. Y el perro va a entender que ese es el puesto de él y que nadie lo puede quitar. Entonces muchas veces cometemos ese error. Incluso la persona que se sienta y dice, ay, pobrecita la perrita, yo me quito para que ella se siente. Sí. ¡Pum! Gravísimo error. Porque la perra ganó. Entonces todas esas conductas lo que van a hacer, van a seguir creciendo. Entonces ya la siguiente, si la persona no tiene esa nobleza en ese momento de decir, me voy a quitar porque pobrecita la perrita, la perra la puede llegar a morder. Todo lo que se permite se vuelve a repetir y puede ir incrementando en la situación. En este caso, a negativo, que podría ser que mordiera a una persona. Entonces, eso es lo que no tenemos que permitir. Nosotros debemos amar los perros porque los perros se hacen amar. Debemos amar los gatos, las mascotas. Pero hay que entender que hay que ponerles límites. Así como nos ponían nuestros padres a nosotros límites. Con ellos es igual.
0: Doc, y aparte de lo que usted nos decía al principio, de previamente hacer visitar a la mascota al hotel o a donde se vaya a llevar, ¿qué otras precauciones, qué otras cosas se necesitan para cuando uno normalmente pues se va de vacaciones y no tiene dónde cuidarlo, acude a las guarderías?
2: Bueno, es importante, ojalá una desparasitación previa, pero también recomiendo una desparasitación posterior a la guardería, o sea,
0: antes y después.
2: Antes y después, ¿por qué? Porque si es un perro que no está acostumbrado a compartir con otros perros, se puede cargar de parásitos. Si no, aún no está acostumbrado a ir a una zona campestre, allá pues pueden comer bichitos, sí, cositas, el perro es cazador por naturaleza y se puede llenar de cargar de parásitos. Entonces es importante eso. Lo otro, el control de garrapatas y pulgas. Llámese purón, que son esos aceites que van sobre el lomo, llámese una pasta,
0: sí,
2: una pasta, o llámese un collar antipulgas y antigarrapatas, cualquiera de esos, pero que estén vigentes.
0: Sí.
2: O sea, si usted sabe que va a llevar su perro 20 días, pero en 5 días se le cumple el tiempo, pues vuelvo y le refuerzo la pasta para garrapatas. Es importante que eso esté al día. Lo otro, las vacunas. Las vacunas que estén al día. Ojalá una vacuna que no se aplica mucho acá, pero que es importante, que se llama tos de las perreras, que es la gripa de ellos. Por ejemplo, en este momento en Villavicencio ahí es tos de las perreras. Y eso es como lo hemos hablado, como la gripa de los niños. Llega un niño con gripa al salón
0: y le pega
2: a
0: todos.
2: Que a 25 le dio y a 5 no le dio. Pues la vacuna ayuda que usted esté dentro de la probabilidad que sea sus 5 que no le dé. Sí. Porque que tenga la vacuna no quiere decir que no le vaya a dar. De pronto que no le dé tan duro. Pero no que no le vaya a dar, porque es una gripa.
0: Doc, por aquí preguntan que si se puede llevar a una guardería a los perros que le echan a la Chiti en las redes.
2: No le echan, hay que ir a la Chiti.
0: Que son hartos. Le llena la guardería.
1: No, el geriátrico.
2: No hay guardería tan grande en Villavicencio. No. Le albergue todos los perros.
1: Si tienen alguna duda, pueden dejarle ya su mensaje al 321-514-1053 a nuestro querido Luis Carlos, a través de nuestro WhatsApp con la familia de Happy Dogs. ¿Alguna línea? ¿Qué número se pueden comunicar para aquellos que están pensando salir de viaje y tienen la mascota y dicen, yo sí pienso dejarlo con Happy Dogs?
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1: Entonces, recomendaciones. Primero, pues, tratar de socializarle el lugar donde va a estar el perrito. Segundo, ven, ¿y qué pasa con los que tienen medicamentos, que se le da medicamento a los perritos?
2: No hay
1: algún problema con ellos?
2: No hay problema. Yo soy médico veterinario. Allá la persona nos lleva copia de la fórmula, nos dice los horarios, cómo se le debe suministrar, cuáles son y tal cual se le colabora. Incluso hemos tenido perros recién operados que deben tener un manejo especial. y se le hace también curación, se le colabora con eso. O perros de manejo especial, de pronto si algunas personas se conviven porque su perro es agresivo con otros perros y no puede convivir, no hay lío. Nosotros manejamos áreas de manejo especial para esos casos.
0: Y si llega el perro chillón que chilla durante todo el día, ¿cómo hacen ustedes para controlar?
2: Paciencia. Mire que este trabajo le enseña a uno mucha paciencia. Usted encuentra en los perros encuentra muchas personalidades. Tal cual, perro chillón. Y sobre todo los siberianos, que parece que hablaran.
0: Uy, sí.
2: Eso aúllan y parece que estuvieran hablando. Pero eso es un proceso, y ellos los primeros días ya se acostumbran. Los mismos perros les enseñan calma.
0: Sí. Bueno, Doc, número suyo, información, todo lo que tenga que ver con la guardería.
2: Bueno, pues recordemos que no solo somos hotel, también somos escuela de adiestramiento y también contamos con programa de socialización y recreación, que ese es para que las mascotas, si usted no la quiere entrenar, simplemente no la quiere dejar sola en casa y quiere que vaya la mascota a jugar, a socializar, a recrearse, a quemar energía, también tenemos nuestro programa de colegio. Estamos ubicados en la vereda Buenos Aires, esto queda pegado al barrio Las Américas y Serramonte. Somos una guardería canina 100% campestre, son más de 5.000 metros cuadrados de áreas verdes. 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
0: Además de ser la guardería oficial que le cuida a los perros a Mateos cuando va a vacaciones.
2: Sí. Allá, mantiene caramelo.
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1: Contra Uzbekistán, 9 de la noche.
0: Uzbekistán. 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

Sí, señores, llegaron los chisportes a través de Olímpica 105.3, una presentación de Arroz del Llano que está con nosotros en estos chisportes. Y toda la información del deporte, todo lo que está ocurriendo con el Mundial, la voz autorizada del fútbol, Javier Fernández.

0: Aquí estamos, bienvenidos. Primer descabezado de la Copa del Mundo. Y ese primer descabezado es el técnico de la selección de Túnez. Recuerden que Túnez perdió frente a Suecia por marcador de 5-1. Esos son marcadores sacatécnicos. O sea que en ese orden de ideas tendría que irse el de Curazao porque le empujaron 7 la selección de Alemania. Pero no, hasta el momento continúa. Tiene que haber estado uno muy mal para que lo saquen de un torneo del mundo así, el primer partido así vayan goleados. Pero bueno, 5-1 y el técnico se llama Sabri Lamouchi. Sabri Lamouchi ya no es más el técnico de la selección de Túnez. Y este dato estadístico como segunda noticia para todos nosotros aquí en Olympic Stereo que se metió, tiene que ver con el dato estadístico del campeonato del mundo. 16 juegos, 16 partidos, 9 empates. Aquí no hay que vacunarse frente a, por la fábrica, perdón, por la fiebre amarilla. Sí, porque es fábrica de la fiebre amarilla. No, hay que vacunarse contra la empatitis, porque ese es el síndrome que se está viviendo aquí en esta Copa del Mundo. 9 empates de 16 juegos, solo 7 triunfos. 2 goleadas, la primera ustedes la conocen muy bien, Alemania frente a la selección de Curazao. En ese orden de ideas tendría que irse el técnico de Curazao también, ¿no? Bueno, y hoy debuta la selección argentina, otro suramericano. Ojalá esta vez no se empate, porque ya Uruguay empató frente a Arabia, ya Ecuador tampoco pudo ganar, ya la selección de Brasil también empató. Y falta Argentina y falta nuestra amada selección Colombia. Hoy Argentina frente a Argelia. Buen partido ese que vamos a observar y esperamos que hoy Argentina rompa ese celofán y podamos decir que un suramericano por fin ganó en esta Copa del Mundo. Mañana la selección colombiana frente a Uzbekistán. No se les olvide, estaremos informando permanentemente a través de nuestras redes sociales de Olympic Stereo lo que sucede en ese compromiso de la selección colombiana de fútbol frente a Uzbekistán. Variantes no sabemos. ¿A qué hora va a hablar el técnico Lorenzo? Tampoco sabemos, porque aquí en estos campeonatos del mundo los horarios los pone la FIFA, no los pone la federación. 3 noticias importantes para ustedes. Seguiremos informando porque también hubo una denuncia sobre Shaun Evans, que es asistente de VAR en el partido de Alemania-Curazao, por supuestos gestos de racismo. Ahora la FIFA dice, no hay ninguna posibilidad, eso no existió, y lo han sacado en limpio a Shaun Evans. Pero bueno, muchas cosas se viven aquí y le estaremos informando, como siempre, en Olímpica, que se metió.
1: Así que pendientes de todos los partidos, de todo lo que está pasando en el Mundial. Javier Fernández nos va contando de todas esas incidencias, de lo que está ocurriendo con este Mundial, que suena un poco raro, atípico, resultados que normalmente no se tenían entre las apuestas, se están dando, y también esos partidos que se van a jugar el día de hoy, que son Francia-Senegal a las 2 de la tarde, a las 5 de la tarde Irak-Noruega, a las 8 de la noche Argentina-Argelia, y a las 11 de la noche Austria-Jordania. Esos son los partidos del día de hoy, y eso es lo que se va a jugar en el Mundial. Mañana pendientes, porque a las 12 del mediodía estará jugando Portugal y el Congo, a las 3 de la tarde Inglaterra-Croacia, que también un buen partido, a las 6 de la tarde estará Ghana y Panamá, y a las 9 de la noche el partido de nuestra selección Colombia frente a Uzbekistán.
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3: Se volvió a casar Luis Alfonso, ya no sé por qué se casan tanto, ¿no? Pues
1: no les bastó veces. La primera ya. No aprendieron de la primera.
2: Venga, pero con la misma, ¿no?
3: Sí, con la mamá, sí, de la su último niño, porque ellos tienen 3 hijos. O sea, el primero, el grandecito, es de solo Luisa Fernanda.
1: Sí.
3: La niña es de Luis Alfonso, pero pues vive con ellos. Y el último niño, que es cantante. Sí, es junto. Es de ambos.
2: Uy, ese último nené canta como un berraco.
3: Agustín se llama el niño lindo, ¿no? Y canta bonito.
2: Y qué voz arrolla tiene.
1: Viejo de Agustín son todos bonitos.
2: Que tengo un... tengo un pecado.
3: Bueno, supuestamente, es que yo creo que ellos ya están casados, porque dicen que es la tercera vez que se casan. Llegaron de a caballo, en una ceremonia muy íntima. Entonces, nuevamente, pues Luis Alfonso y Luisa Fernanda Pulgarín. Mucho, ella también tiene muchos seguidores. Hacerse el niño, ¿no?
1: Sí, míralo ahí.
2: Tiene voz. Bien por Luis Alfonso.
3: Oiga, y ella cuenta que ella es la que le hace, digamos, ella la encargada de la imagen de Luis Alfonso, de la ropa, de los.
2: Es la que le contesta hasta los mensajes de Instagram.
3: Sí.
2: Y menos mal.
3: Ella dice que, bueno, ella es la asesora de imagen, vestuario, y también es la community manager, es la que le maneja las redes sociales. La otra vez contaba que había mujeres.
2: Pues, que creían que rico la pasaba.
1: ¿Será que gana el mismo sueldo que yo?
2: Lo dudo, porque ella. Ella aplica la de yo mando aquí. Se quieren llevar, se llevan sin nada. Ni los derechos de imagen, porque los tengo yo.
3: Oiga, sí, que muchas mujeres le mandan fotos, le envían fotos desnudas o mostrando, sí, fotos insinuantes a Luis Alfonso.
2: Una tetifoto que ella, ya. Una tetifoto que
1: imagina, ella la que ve todo eso. Sí,
2: y ella está como linda, está como linda.
3: Y ella es la que maneja las redes sociales. Y entonces ella decía, ay, mujeres, valores, no sé qué, ustedes son muy lindas para estar codiciando a un hombre casado, que no sé qué, bueno. Pero nuevamente se casaron Luis Alfonso y Luisa Fernanda Pulgaré.
2: El señorazo. 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
3: ¿Qué, oiga,
2: ¿qué más hay por ahí?
3: Pues sale en la lista de los jugadores más churros, más bonitos del Mundial. Hay varios, ¿no? Digamos que algunos son, por ejemplo, el que se volvió tendencia es el, para algunas mujeres, que es el moreno más lindo del mundial, el arquero de Nigeria. Está punteando como el ranking. Las mujeres han votado de que.
2: Venga, pues, ¿cómo han cambiado los tiempos, véalo, ¿no?
3: Es bien bonito el moreno.
2: Se parece al del Real Madrid, a Bellingham. Pero no le parece que ha cambiado mucho los tiempos. Mi querido Andrés, ¿se acuerda esa época donde todos eran feos? En Colombia el referente era el Totono Grisales.
1: Imagínese.
2: Máximas Prilla.
1: El Chicho Serna.
2: Chicho Serna. René Higuita era la sensación. ¿Sale? Y ahora. Oh,
3: pues sale el ranking de los más guapos del mundo. Digamos, pueden haber más, digamos, pero digamos que estos son los que ocupan.
1: Sí, como el top 5.
3: Los más lindos, o sea, como que los que más son los de Argentina, o sea, hay hartos de Argentina. Entonces, por ejemplo, Alisson Becker, el de Brasil.
1: El arquero de Brasil.
3: Acá hay un Mickey, no sé qué, Donald, de Países Bajos. Van de Ven, se dice. Bueno, yo no sé, ojos azules, yo lo trato de leer ahí cómo lo escriben. Está de Ecuador, hay un ecuatoriano, se llama Piero Hincapié. De Suecia está Lucas Verbal, creo que
1: eso
3: se
1: pronuncia. Sí,
3: de Argentina, bueno, otro argentino, Leandro Paredes.
2: Sí.
3: También.
1: Creo que si no estoy mal, también estaba Rodrigo de Paul ahí.
3: Ah, sí, también está en ese top. Hay uno de Irán que se llama Said Esato, bueno, no sé qué ahí porque es un poquito ahí. De Portugal, a mí no me parece tan bonito, pero Francisco Trincao. De Portugal, no me parece. Y no ponen a Cristiano Ronaldo, ponen no, esa de este.
1: Ya no les gusta tan mayores.
3: Ferran Torres de España.
1: Sí.
3: También aparece ahí. De Suecia está Lucas Ver, el que no lo sé pronunciar, Verbal, creo que se pronuncia así. Santiago Jiménez de México. Uy, ese parece un modelo, ¿sí?, muy bonito. Santiago Jiménez de México. También aparece de Turquía, Kenan Yildiz. Aparece en el top de los más. De Colombia no aparece ninguno.
2: Sí, está complicado.
3: De Inglaterra. Es que competir contra esos monos ojiazulos y verdes y con unas figuras, unas mandíbulas perfectas.
2: ¿De qué sirven si lo tienen chiquito?
3: No, no sabría decir si lo tienen chiquito o grande, porque acá están mostrando la cara nomás.
2: Por eso le tienen chiquita la nariz. O sea, sí, ¿cómo es usted? María.
3: Hay uno de Corea del Sur que se llama Jen Kastrop, también aparece en ese top, pero digamos que estos.
1: ¿No está Vinicius por ahí?
3: Uy, no, el de Brasil no. No aparece.
2: Ole, pero si les estás tirando de oro.
3: No, es que no aparece ahí. O sea, él sí aparece como en los mejores jugadores, pero no aparece.
2: Y honestamente, Brasil en ese momento está dependiendo de Vinicius como un berraco. O sea, de esa selección salvaría a Neymar Jr., a Vinicius y a ese chico de Lyon. ¿Cómo es que se llama? Hendrik. Son como los mejorcitos de ahí. Porque Rafinha en la selección, pésimo. Pésimo, tirando a malo remalo. 9:36, listado de los jugadores más bellos. Esto, bueno, según un ranking que hay, ¿no?
3: Sí, hospitalizaron al expresidente César Gaviria en Bogotá. El exmandatario colombiano permanece bajo observación médica en la Fundación Santa Fe, que confirmó que evoluciona bien, que su evolución ha sido satisfactoria y estable. Eso es lo que se sabe acerca del expresidente César Gaviria Trujillo, que se encuentra hospitalizado bajo manejo integral y multidisciplinario posterior a una intervención quirúrgica abdominal. Eso es lo que se sabe acerca del estado de salud del expresidente César Gaviria.
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2: 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Hoy es martes de prima. Reventándose WhatsApp, si ya me enviaron los pantallazos, si ya me enviaron los datos, pulgar arriba, pulgar arriba, pulgar arriba, pulgar arriba, que vamos con la llamada.

0: Bueno, ya saben, empiecen ya a través de nuestro WhatsApp Olímpica 321-514-1053. Envía los pantallazos de los comentarios en el video de Felipe García, Palos Despechados. Ese mensaje que ustedes dejaron ahí, Palos Despechados Olímpica Estéreo, le tomaron captura de pantalla. Lleguen ya a través del WhatsApp Olímpica 321-514-1053. Nos dejan ese pantallazo con nombre, apellido, barrio, número telefónico. Pantallazos también de que están siguiendo nuestras redes sociales, Instagram, Facebook, TikTok, y también el que tienen descargada la aplicación móvil de Olímpica Estéreo.
1: ¿Usted sabe cuál es la clave, señor? ¿Cuál es la clave?
0: Palos Despechados Olímpica.
1: Téngala clara porque ya vamos con medio millón de pesos.

barrio con el Paga Primas Millonarias para tu bolsillo. 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

0: el momento, llegó el día, el mismo que estábamos diciendo desde iniciando este mes, porque estamos con las primas millonarias en este mes de junio y hoy tendremos un o una nueva ganadora, mi querida Chiti.
1: Esta mañana nos acompañó Felipe García, al que pues le agradecemos mucho esta articulación. Uy, ya estoy hablando como opa, político.
0: Le falta que cruce los dedos y todo.
1: Para el puro término de la alcaldía y de la gobernación. Esto no, hicimos esta alianza para premiar a un oyente. Hay muchas personas esperando la llamada ganadora de Olímpica para ganarse la gran prima, medio millón de pesos. Y fue muy fácil este concurso, ¿no? Solamente ir al canal de Felipe García y ya, de una, pues de alguna manera comentar.
0: Estuvimos tejiendo lazos con Felipe García.
1: ¿Quién le damos la suerte a un oyente en Villavicencio, en el departamento del Meta, para que se lleve esta prima que entrega Olímpica? ¿Usted qué se gana, en qué se entre, o sea, en qué gastaría la prima, Andrés?
0: Uy, yo creería que eso, ese medio millón en ropita.
1: Sí, le hace falta.
0: Dijo la amiga, dijo mi amiga, le hace falta ropita, ¿no?
1: Sí.
0: Cristian, ¿en qué gastaría ese medio millón?
2: Uy, papi, en arreglar el carro, porque ya me comenzamos a echar otra vez. El carro lo sacó un día, hermano, y me saca medio millón de pesos. No,
1: oiga, muy... ¿por qué será que el carro de uno sabe que uno tiene una platica ahorrada y le da por joder a los
2: dos? No, peor no fue eso. Peor es que uno presta plata y le pagan frente al carro. El carro como que, ah, tenemos plata.
1: Ah, sí.
0: ¿Y la Chiti en qué los gastaría?
1: Yo en... pintando la casa.
2: Pintando.
1: Es que por la humedad se ha levantado harto como en la pared, sí. O sea, tenemos humedad.
0: Ah.
1: Y lo más triste es que no encuentro un maestro. Oiga, todos los maestros de Villa viven ocupados, de Restrepo, de Castilla, la no, usted no encuentra un maestro de, o sea, de obra libre.
0: Pero le paga 10,000 por el día, como ya no sé qué.
3: Ay, Dios. Listo, señores, vamos a hacer la llamada ganadora al 321-514-153-321-514-153.
0: A través de nuestro WhatsApp Olímpica van dejando el reporte, van haciendo la tarea que le hemos pedido durante los últimos 15 días, el pantallazo del comentario en el video de Felipe García para los despechados, los datos personales, los pantallazos también de que nos siguen en las redes sociales y el pantallazo que ya tienen descargada nuestra aplicación en móvil en su teléfono celular. Ahí van llegando, nuestro sistema va a empezar a escoger quién es esa persona que ha cumplido todos los requisitos y se va a ganar este medio millón de pesos.
3: Vayan enviando ese pulgar arriba, vamos a darle 20 segunditos a los oyentes de Olímpica Serie para que comiencen a reventar ese WhatsApp. Los que están participando, los que nos escriben, los que dicen yo escucho Olímpica, pilas.
4: Voy a brindar.
3: 20 segunditos, vamos a marcar, así que, ¿qué pasó?
0: Esos 20 segunditos mientras se desbloquea el WhatsApp de todos los que
2: han llegado. No, es que, mire, uno comienza a decir, ay, reenvío. Ya hay
0: locos,
2: más de...
0: Re locos, papi.
2: ¿Quién se irá a ganar ese medio millón de pesos? Usted me dice, me indica, mi querida Chiti, si marcamos
1: listo,
0: la ya. La Chiti es la que le mete el dedo a la ruleta para parar.
1: Ahí, vamos a ver a quién le damos la suerte.
5: Por los que fuimos. Aló, buenos días.
3: Aló.
1: ¿Cómo se contesta el teléfono? Sí.

0: Wilson Hernández Bastidas.
1: Don Wilson, ¿en qué barrio de Villavicencio está?
0: En la Reliquia.
2: En la Reliquia, es territorio olímpico. A ver, vamos a revisar. Uy, hermano, pero usted se llegó agarra comentando el video.
1: ¿Ha estado? ¿Cómo es que se llama el oyente?
0: Sí, señor.
1: ¿Cómo es que se llama?
2: Wilson, Wilson.
1: Wilson, ¿usted ha estado despechado?
0: Un poquito.
1: ¿Qué se siente estar despechado? ¿Qué siente usted?
0: Ganas de beber y beber.
2: No, ganas de beber. ¿En qué se gastaría ese medio millón de pesos, mi negro?
0: Ahorita tengo un grado para mi hijo, entonces para él.
2: Ah, bueno, le caen como anillo al dedo porque ustedes...
1: ¿Usted sabe de fútbol, Wilson? Le voy a hacer una preguntita.
0: Cuéntemelo.
1: ¿Usted sabe quién le fue infiel a Shakira?
0: A Piqué.
2: Ah, ¿verdad? ¿Sí sabe de fútbol? No, dale. De chisme, más bien, de chisme. Bueno, mi querido Wilson, déjame decirte que eres... ¡Ganador! De la prima millonaria olímpica. Eso te pasa por estar escuchando. ¿Qué emisora?
0: Olímpica Estéreo.
2: ¡Se metió!
3: La mejor. Y pendientes porque se viene otra prima millonaria con Olímpica. ¡Dios!

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0: Estamos como motilando calvo, mi negro.
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0: ¡Emel!

0: Eso es como Motilando Calvos. Entregamos una prima y arrancamos la siguiente. ¿Qué hay para hacer, pues?
1: La prima sí me quiere.
0: La prima sí me adora. Este mes es de prima, se viene otra prima por medio millón de pesos. Mano arriba los que se la quieren ganar. Ojo que todos los días vamos a estar dando una prima diferente. El nombre de la prima para que lo apunte por ahí. Con eso van a entrar a participar en este mes de junio con la prima millonaria olímpica. Ahora sí, caballero, páreme eso, páralo ahí y démele sabrosura que llegó el...

0: Si ustedes, pero yo ya me siento en modo esperando el festivo. Gloria a Dios, descansamos este fin de semana. No hay cuerpo ni sueldo que aguante tres festivos en un mes. Si hay alguien que pueda que me diga que yo necesito ahí un adelanto de sueldo, man. 321-514-1053. ¿Quiénes ya están listos? ¿Quiénes se quieren ganar medio millón de pesos con la prima olímpica? ¿Para dónde entrego más prima? Felicidades a Wilson. El hombre se acaba de ganar medio millón de pesos. Espero que no vaya a llegar con las manos vacías acá a la emisora, ¿no? Le hago el retefuente a esa platica. Ah, mentira, compadre. Mi querida Marixa.
1: Hola, Cristian Galván, aquí desde el barrio San Carlos, Marixa Reina. Esa próxima es mía, Cristian.
0: A ver, yo necesito gente con seguridad.
2: Se baila.
0: Que la tenga claro, que la decrete, porque esa prima es suya, mi amor. Olímpica la estrena en ese mes de junio. Papi, mes de mundial, mes de primas, mes de festivo. ¿Quién quiere esa prima, pues? Que diga mi prima si me quiere.
3: Decreto, declaro y afirmo que esa prima es mía.
0: Ah, amén y amén, Olímpica.
3: Cristian, me quiero ganar esa prima. Cristian, la necesito urgente. Mi Cristian Galván desde el barrio La Pradera, aquí haciendo rico y delicioso arroz con pollo.
0: Mi amor, si usted supiera cómo estoy yo con la prima. Dios mío santo. Para que se haga una idea, yo ya debo la prima de diciembre. Peor aún, mi contrato va hasta septiembre.
3: Bueno, Cristian, yo

0: Segurísima.
1: Eso me gusta, con actitud, bebé, con actitud, porque hoy es martes. Ese es Sa, entregando la prima. Sa. ¿A quién le damos prima, pues, Olímpica?
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1: Mi amor, haciendo yo. Rico y extravagante. A mí la plata no me cambia. Me hace falta, que es un cuento diferente. Olímpica.
3: Dice, muy buenos días, yo escucho Olímpica. Esa prima va a ser para mí, aquí para el barco Cabivir.
1: Cabivir, el territorio Olímpica. ¿Cómo van? Vayan dejando reportes por ahí. Vayan dejando reportes. Que en instante voy dando la primera prima. El primer nombre de la prima. Para que lo apunte. Ya que mi prima sí me quiere. Olímpica, ser la emisora del primer lugar de sintonía. La que entrega platica por montones.

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0: Ese mes que está movidito, papá, está bello. ¿Hace cuánto no llegaba un junio así lindo? Bueno, para los que le pagaron la extra prima. Yo también quiero ir a ese sueño, don Paul. Están aquí chicaneando esto. ¡Tú tranquilo! El juego largo y desquite. Ah, mentira, 10:25, señores, tenemos partidos hoy. Si ustedes quieren ver la programación, pueden ingresar a Instagram, @olimpicavillao. Ahí está el post oficial de los partidos. Hoy, 2 de la tarde, Francia se estaría midiendo a Senegal. ¿Será que Mbappé hará un buen partido? Venga, André, ¿usted cómo ve a Mbappé en este mundial? Mucha gente lo está criticando. Viene de una actuación pésima. Bueno, pésima. Y no tanto en el Real Madrid, porque es el máximo goleador del Real Madrid en la temporada pasada. Pero como que no lo quieren en los camerinos, ¿no?
1: Pues sí, yo creo que eso se viene más que todo desde el cuento de Luis Enrique en el PSG, que empezó a decir vainas de él, y desde eso todo el mundo, y más los que son hinchas del Barcelona en España, exactamente, no los colombianos, sino en España, pues le cargan siempre con ese mote de que él llega a salar los equipos, que el equipo trabaja para él, que no hace nada, que no sé qué. Pero bueno, igual el pichichi de la liga española, el mayor anotador. Vamos a ver cómo le va con la selección francesa el día de hoy.
0: Esperemos a ver. Partido que se transmitirá a las 2 de la tarde versus Senegal, a las 5 de la tarde Irán, Noruega, Argentina se estaría midiendo a Argelia a las 8 de la noche y Austria versus Jordania a las 11 de la noche. Son los partidos de la programación del Mundial de Fútbol 2026 para este día.

que apenas es martes, muñequito. Va saliendo el sol en la ciudad de Villavicencio. Pilas, que ya voy con la primera prima. Voy con la primera prima. Atentos, vayan buscando papel y lápiz porque voy a dar la primera prima del día de hoy. Atentos, inscribiendo las primas cada día, escuchando Olímpica.

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1: Es hora de servir un cafecito doble, por favor, si son tan amables, escuchando Olímpica. Ya son las 10 de la mañana con 42 minutos, 10:42. 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
9: Noticias de Villavicencio. Mucha atención. La Secretaría de Movilidad de Villavicencio anunció cambios viales en el centro de la ciudad por el inicio de las obras de mejoramiento de la avenida Catama. Según la resolución 256 de 2026, se adoptó un plan de manejo de tránsito que incluye ajustes en la red semafórica, instalación de señalización y nuevas rutas de circulación. El director de Planeación y Prospectiva, Omar de la Peña, explicó que las medidas buscan garantizar la movilidad de residentes, comerciantes y conductores durante la ejecución de los trabajos. Entre las modificaciones, la calle 37B mantendrá sentido único hacia la avenida del Llano en el costado sur, mientras que en el costado norte tendrá circulación exclusiva subiendo hacia el sector de Villa Julia. Asimismo, la calle 37C, a la altura del barrio industrial, funcionará únicamente en sentido ascendente hacia el centro y se habilitará el giro a la izquierda en la intersección de la calle 35 con carrera 25 frente al Colegio Caldas, mejorando la conexión hacia los barrios como El Porvenir, Barzal y 7 de Agosto. Agentes de tránsito y gestores viales permanecerán en la zona para orientar a los usuarios y facilitar la adaptación a los nuevos recorridos.
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0: fiesta de corazón. Mano arriba, que viene la prima, viene la prima, viene la prima.
1: Así, así se llama. Se llama nuestra prima olímpica de hoy.
0: ¡Olímpica! Mi querida prima. ¿Cuál es el nombre?
2: Eche, mi amor, les habla la prima Tere del barrio El Barzal.
0: ¿Sí?
2: Haciendo pegadita Olímpica Estéreo desde tempranito, porque donde está la buena música, la alegría y el vacile, ahí estoy yo. Así que no se me despeguen de la radio, pónganse cómodos, que aquí venimos a pasarla sabroso. Olímpica Estéreo se metió.
0: A Tere está como muy costeña, ¿no? La prima Tere del Barzal. Es la primera prima, ya la apuntaron, ya la apuntaron, ya la apuntaron, pille pues.
2: Eche, mi amor, les habla la prima Tere del barrio El Barzal.
0: Apúntela, la prima Tere del barrio El Barzal. Ella dice que viene de la costa, pero es la prima. Ajá. Ya la apuntaron, ya apuntaron la primera prima. 321-514-1053. ¿Quiénes tienen la prima? ¿Y de dónde es que es ella? Vamos a ver si están activos apuntando ahí.
3: Los proyectiles que sean de queso.
0: A ver, ¿qué dice mi querido Jason? Olímpica. Ah, papá, usted lo que quiere son vallenatos. Ya vienen los vallenatos de oro. Tú tranquilo. ¿Quiénes están haciendo la tarea? ¿Quiénes apuntaron a la prima? ¿Tienen claro, no? ¿Sí o no, Mari? ¿Cómo vas?
4: Se llama Tere y es el Barzal. Teresa, Teresa.
0: Listo, mi amor. Apúntela, por favor. Ojo, vamos a estar dando el nombre de la prima. ¿Quién más la apuntó? A ver qué dice mi querida Luisa, ¿cómo vas?
5: Hola, hola, ya escucho Olímpica, la prima Tere del Barzal.
0: Vale, Olímpica.
6: Olímpica, muy buenos días. La primera prima es la prima Tere del Barzal.
0: Eso, mano.
6: La prima Tere del Barzal,
0: costeña. Eso, mi amor.
7: La Olímpica, Olímpica, la prima Tere del Barzal.
0: Listo.
8: Olímpica, Olímpica, la prima Tere del Barzal.
0: Listo, si ya la tiene clara, apúntala porque es la primera prima. Va jugando otro medio millón, apuntando a las primas, escuchando Olímpica. Y siguiéndonos en redes, arroba Olímpica Villavo en Instagram, Olímpica Serie Villavo en Facebook, Olímpica.Villavo en TikTok. Si quieren me pueden seguir también, ¿no? Arroba Dímelo Galván. Las mañanas, escuchando Olímpica.

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1: Yo pensé...
0: Hábleme con honestidad, me dice, papi, yo solamente lo deseo usted y su cuerpo.
1: Pero yo soy su presente, mi amor.
0: Sí, porque plata no hay, ¿verdad? Rico y extravagante, pero solamente de sabrosura.

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1: Cristian Galván, mi amor.
0: Diga.
1: Habla la prima Tere del barrio El Barzal. Mi cariño te saluda. Aquí ando pegadita Olímpica Estéreo desde tempranito. Olímpica Estéreo se metió.
0: Lisa, mi querida Tere. Voy haciendo paneo para saber dónde se metió Olímpica. Tengo prima, señores, iniciamos. Hoy entregamos

0: desde el 7 de agosto. Patricia, mi amor, ¿cómo va? Venga, ¿quién fue la que se graduó, mano?
1: Ella bebe hasta que salga el sol. Dame cintura.
0: ¿Para dónde nos llevamos esa prima de medio millón de pesos olímpica?
2: Olímpica, olímpica, la prima TV, el Barcal.
0: Listo, mi amor, ya la tiene clara, ya la apuntó, ¿no? ¡Olímpico!
3: La prima se metió en el Betty Camacho, manzana F7, casa 16.
0: Uy, la tiene pero reclara, olímpica.
4: Olímpica, olímpica, la prima Tere del Balsal se viene para el barrio Estero.
0: ¡Upa! Y gente del Estero, ¿cómo vamos? ¿Dónde nos llevamos la prima? Voy haciendo paneo para ver qué tan activos están al 321-514-1053. ¿Ya apuntaron la prima?

0: Capital Olímpica, la prima sede de Barzal.
1: Listo, Olímpica.
2: Cristian, desde el Barzal el Estero, la prima se viene para el barrio La Pradera. Cristian,
1: la prima sí me adora. Olímpica, ¿qué estás haciendo, Nelly?
3: Olímpica, Olímpica, la prima se vino para el Danubio.
1: Opa. Saludito a todos.
3: Olímpica, Olímpica, la prima Tere, el Barzal se viene para el Danubio. Aquí es.
1: Listo, mi amor. ¿Quién dijo miedo? Olímpica.
4: Olímpica, Olímpica, la prima T del San Antonio.
1: La prima Tere, Tere, Tere. Lo que pasa es que ella es medio costeña. Medio, digo medio porque está por acá chiviada, ¿no? ¿Sí o no?
5: Eche, mi amor, les habla la prima Tere del barrio El Barzal, aquí ando pegadita a Olímpica Estéreo desde tempranito, porque donde está la buena música, la alegría y el vacile, ahí estoy yo, así que no se me despeguen de la radio, pónganse cómodos que aquí venimos a pasarla sabroso.
1: La prima sí me quiere.
4: Olímpica, Olímpica, la prima se viene para Porfía.
1: Ciudad Porfía, venga, ¿hace cuánto no entregamos un premio en Ciudad Porfía, querido Andrés? Desde el año pasado, ¿no? ¿Será que nos iremos para Ciudad Porfía?
4: Olímpica, Olímpica, esa prima se va para el barrio Prado de Siberia.
1: Confírmeme, ¿para dónde?

esa, mano. ¿Ya miraron por qué? Qué bueno que me le echaron al cafecito. Váyanse a Instagram, @olímpicavillavo, y entérense que

0: que se van y lo dejan a uno. Y es que porque uno gana el mínimo. Ay, mi amor, no sea así, por favor. Te reprendo. Por esas vainas que uno anda alucinando. Oiga, acabamos de subir video en Instagram. También lo subí en los estados de WhatsApp. Es que estoy emocionado mañana con el partido de Colombia. ¿Será que exageré un poquito? Así está bien. Y hasta mañana, señores. No miento, hasta el 17. ¿Qué? Ah, sí, hasta mañana. Estoy todo desubicado, compadre, en tiempo. Mañana juega Colombia. ¿Ustedes qué opinan? ¿Será que exageré un poco? Ah, pero que se sientan, señores. Que Colombia juega mañana.
1: Los martes.

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0: Debes guardar los nombres de las primas que decimos al aire y dejar el nombre de tu prima más

nombre de la prima, váyanse al video que acabamos de publicar. Ahí aparece este servidor cabeceando como nunca antes. Coméntelo y me envía pantallazo. Con la prima, si me quiere, la prima olímpica.

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1: Necesito un cafecito doble para acompañar esta mañana. Ya son las 11:42 minutos. 11:42, escuchando Olímpica.
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0: Youth Body. Así se llama, ¿no? Mi querido.
1: Yeah.
0: ¿Así? ¿Ah, Freddy Luna, Mob Youth Body. Del señor Magic Juan.
2: Sí, el Magic Juan, ¿no? Uno dice Juan es Magic Juan, baby. Sigo buscando un trago, baby.
0: Increíble,
2: ¿no? El balón hoy con la fiebre mundialista.
0: Papi, estamos en ready. Mañana juega Colombia, negro. Me di un totazo muy feo en la cabeza.
2: ¿Eso estaba viendo?
0: Sí.
2: No sé, reinició el Windows.
0: No sé qué me le echaron al cafecito para llover eso como un balón. No sé. Si ustedes quieren saber de qué estamos hablando, está en los

0: millón de pesos le caería mal, señor.
1: No, ¿y cuándo? Y comenzando julio, que es mi cumpleaños, el mes. Ahí.
0: Venga, ¿y usted qué día cumple, señor?
1: El 20 de julio de 1900 tales.
0: ¿Y usted por qué va a cumplir un 20 de julio? ¿No le da tristeza, hermano, no, cumplir un 20 de julio?
1: Papi, más independiente. ¿Para dónde?
0: ¿Qué va, viejo? Usted lo gobierna a su mujer. Ya vienen los vallenatos de oro que tenemos para hoy, señor.
1: Bueno, el duelo vallenato, aquel del binomio con los diablitos. Vámonos hoy con duelo cortavenas. Aprovechar esta semana porque el fin de semana va a ser ley seca, así que ahí. O es hoy o es hoy. ¡Ay!
0: ¿Sabe quién es ese, señor?
1: Claro. Antes se llamaba una hoja en blanco, ahora es un chat en visto.
0: ¡Ah, juega, chica! Sí. En Olímpica.

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El ídolo Rafael Orozco en la Universidad del Vallenato, el binomio de oro. Se llama así porque no te tengo. Con esto abrimos el martes de Vallenatos. Vallenatos de oro de Olímpica Estéreo.

0: lugar por encima de todas Olímpica y sus vallenatos del mediodía. ¿Cómo están, gente oyente, mis olimpiquistas? Buenas tardes. Bienvenidos a lo mejor del vallenato de 12 a 2. Hoy es martes, es 16. Ya se entregó la prima de medio millón de pesos y nos montamos en una más. Ya les cuento de quién se trata, cómo van a participar. Con Olímpica Estéreo, la alegría del primer lugar. La dirección y programaciones del viejo Matius. Aquí llego yo para acompañarte con lo mejor del mundo vallenato. Duelos vallenatos, nuevas canciones, nuevos temas. En la programación de 12 a 2 se llama Vallenatos de Oro.
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0: ¿Ustedes cómo están? ¿Cómo me les ha ido? Se hacen, por favor, notar, sentir. A través del 321-514-1053 con sus saluditos, son tan amables. Hola, Freddy Luna. Hola, Costeño Sabrosón. Buenas tardes por acá cumpliendo tu cita. Cumpliendo mi cita con el vallenato. ¿Qué nos tienes para hoy? Estoy lista, estoy listo para gozar de tus vallenatos. Por favor. Te escucho por acá en el barrio Tales. En el municipio Tal. Aquí en mi trabajo, escuchando Olímpica Estéreo. Escuchando lo mejor del vallenato. Saluditos a todos, buenas tardes y un abrazo. Aquí está lo mejor de la música del Valle del Cacique Upar. Se llama Vallenatos de Oro. Yo escucho Olímpica.

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1: 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Brady, ¿qué eran los partidos de hoy? Bueno, mi querida Marta Cárdenas. Los partidos de hoy arrancan a las 2 de la tarde. Francia contra Senegal, partidazo. Lo malo, que no lo van a transmitir. Bueno, por canales estos donde uno está enseñado a verlos. Tocaría por Directi, ya tú sabes. Francia contra Senegal, partidazo que nos vamos a perder. A las 5 de la tarde juega Noruega contra Irak. Ese sí va, creo que por Win. Argentina, Argelia. Ese sí va por todos los canales. El de las 13 letras y el gol, gol, gol, gol, gol, gol. El de las 8 de la noche, el de Argentina contra Argelia. Y a las 11 de la noche juega Austria contra Jordania. Para los guardas de seguridad, para que se conecten por el radio y tengan ahí un partidito para que se les haga la noche más amena. De Austria, donde juega David Alaba, que es como el más representativo ahí. Contra Jordania, que jugó con nosotros la semana pasada, o hace, sí, semana pasada, ¿no? Y le ganamos 2-0, ¿se acuerdan? Contra Jordania. Son los partidos de hoy para que se programen. Yo escucho Olímpica Estéreo, la emisora que se metió Olímpica y más nada. Saludito, van llegando los oyentes. Hola, Freddy, llegó la hora feliz. Freddy Luna, el costeño sabrosón con sus vallenatos. Ahí está la gran Lilianita Pineda, escuchando Olímpica Estéreo. Saludos, mi corazón. Puerto Rico Meta, escuchando Olímpica también. Saludos a ustedes y los mejores oyentes del mundo mundial.

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0: escucho Olímpica, se llama Señorita, el galán del vallenato, el gran Penchi Castro, sonando en Olímpica Estéreo. Yo escucho Olímpica, saluditos a ustedes, los oyentes del primer lugar. Ya se conocieron con nuestra prima de hoy. Resulta, pasa y acontece que desde hoy vamos a tener primas que usted debe apuntar. Sí, señor, sí, señora. También debe seguirnos en redes sociales, arroba Olímpica Villavo, Olímpica Estéreo Villavo, nuestro fanpage, Olímpica.Villavo, nuestro TikTok. Y también debe descargar la app de Olímpica e enviarnos todos los días el pantallazo de que ya descargó la cuenta de la app Olímpica Estéreo, que lleva ahí ya la app a través de su teléfono celular y que también nos sigue en redes sociales. A eso diario va apuntando el nombre de la prima, el nombre de la prima. Vaya apuntándolo para que se lo aprenda con Olímpica Estéreo. Hoy se la voy a presentar, es amiga mía. Se las presento, señoras y señores. Ella es Tere. ¿Cómo está mi corazón de melón?
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0: Es una artista. Ella es Tere del barrio El Barzal. Apúntenla por ahí. Ténganla asegurada y enmuñecada. Que se la regalé yo al mediodía, ¿vale? Yo escucho Olímpica, ya vengo con el duelo. Voy a entregarles más artistas, más canciones. Ya tengo listo Diablitos, Binomio, Binomio, Diablitos. En la programación del mediodía de este martes. Yo escucho Olímpica.

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0: Bangún. Y si pasa eso, que me niegues tres veces antes que el gallo cante en la madrugada, como lo hizo, ¿quién fue? ¿Fue Pedro? ¿O fue Simón? ¿Quién fue? Ustedes que saben esa. Yo no sé. Yo escucho Olímpica. El gran coco del vallenato se llama Niégame tres veces. Ya los oyentes me andan pidiendo, Freddy, y el duelo de hoy, ¿qué? Te lo vas a saltar. Y no, calma, que ya lo tengo, sino que estaba revisando todo de que salga muy, muy bien. Listo, vámonos con el duelo. La demora nos perjudica, dijo el cacique.
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0: Yo escucho Olímpica. Vallenatos de Oro presenta el duelo del martes. Como ayer fue festivo, pues movemos el duelo de ayer para hoy. Arranca el binomio con los diablitos. Diablitos binomio, binomio diablitos, diablitos binomio. Como te encanta, como te fascina, como te gusta. El vallenato romántico, cortavena, sentimental, toca quincena, toca bolsillo, toca prima. Porque ya les cayó la prima, ¿no? Están en tu lado. Íralo. Va a decir.
2: ¡Ay, se ve!
0: Con Olímpica Estéreo arranca la Universidad del Vallenato.

0: lado del ring con 15.000 toneladas de calidad. Llega a competir los Diablitos del Vallenato, Alex Manga o Margeles. ¡Ay, Chuchi!
1: ¡Ay, Chuchi!
0: Se llama Lo que quieras de mí. Canción sota. Temón.

0: 1-305-14-105-3, el WhatsApp de Olímpica, nota de voz y solo nota de voz. Hola, Freddy Luna, hola, Costeño, sabrosón, papacito rico. Mi voto es por el binomio de oro, mi voto por los Diablitos del Vallenato. Voten ya.
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0: En Vallenatos de Oro de Olímpica, vallenato del que te gusta. Vallenato del que recargas comenzando la semana. Yo escucho Olímpica Estéreo, la emisora que se metió. Voy a esperar que siga sumando, que ese numerito se triplique. Sé que pueden hacerlo y deben hacerlo. Al 321-514-1053, porque luego, Freddy, no salió mi audio, no alcancé. Es que me llega la señal por internet y llevo un minuto de retraso y tal. Y no había escuchado el duelo, tal. Yo, bueno, está bien. Yo escucho Olímpica Estéreo. Vamos a ver que tú vas a ver. Organizamos por aquí, acá y listo. A ver, arrancamos con la gran Jenny González, que dice: mi corazón de melón, ahí sí como el profesor Girafales, qué milagro verte por acá.
3: Hola, mi Freddy, voto por los inquietos.
0: Ah, pensé que iba a decir, vengo a traerle este humilde obsequio. Yo escucho Olímpica, hola.
3: Mi Freddy, buenos días. Uh-huh. La segunda.
0: Bueno, ¿cómo vamos? Me perdí. Acabo de decir nota de voz, mi querida Orfilia Ruiz. Nota de voz, mi corazón de melón, para que todo el mundo escuche por quién vas a votar. Y no que Freddy se lo inventó, que él quiso que ganara no sé quiéncito. Y no, nanay. Ustedes son los que votan, yo le doy play a esa vaina. Yo escucho Olímpica, hola.
3: Buenas tardes, mis costeñitos.
0: Hola, mi corazón.
3: Me voy por los Diablitos del Vallenato.
0: ¿Los Diablitos del Vallenato? Listo, mi corazón. Dale, que suba. Yo escucho Olímpica, buenas.
4: Freddy. Señor. Buenas tardes, la segunda.
0: Buenas tardes, la segunda. Se llama Lo que quieras de mí. Yo escucho Olímpica, buenas.
4: La segunda, buenas tardes.
0: Hola. Buenas tardes.
3: Olímpica, vamos por la número uno.
0: Ajá.
3: La número uno. Listo. Olímpica.
0: ¡Se metió! ¡Hola!
5: Freddy, Costeñito sabrosón.
0: El mismo.
5: La número uno.
0: Vale, hola.
6: Buenas tardes, Olímpica, aquí en sintonía, en la trabajación. Uh-huh. La segunda.
0: Dale, mi corazón. Yo escucho Olímpica, buenas.
7: Hola, mi Freddy.
0: Hola.
7: Mi voto es por los inquietos del vallenato.
0: Estamos con los Diablitos y el binomio, mi corazón de melón. Entonces, me corriges ahí, por favor. Hola, yo escucho Olímpica, buenas.
4: Freddy.
0: Señor.
4: Freddy, la segunda.
0: Ah, dale, por ahí.
8: Freddy, buenas tardes.
0: Realmente
8: mandando el audio.
0: Ajá.
8: Freddy, llévate de mí lo que tú quieras, Freddy.
0: Uy.
8: Lo que tú quieras.
0: No me hables así porque después estás apurado. Ay, ¿qué tal? Que probé chocolate y ya no puedo tomar.

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1: Las 12 de Olímpica, 50 minutos, 12:50. 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Y que le ponga el azúcar, mi querido Danielito, escuchando Olímpica. 12:51 ahora.
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0: Ramiro Vetter, el gran Sergio Amariz, que compone esta canción que se llama Obsesión. Yo escucho la Indica, 1:02, una nueva hora. Arrancamos en la programación de los Vallenatos del Mediodía. Vallenatos de Oro de Olímpica, en la emisora que te paga una prima más. Venimos con una prima más para este mes de junio con Olímpica. Escucha esta vaina.
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1: Recuerde descargar la app para que lleve la señal en vivo. Hace poco estaba por acá la señora Dora, vino desde San Martín. Aprovechó y dijo: Freddy Luna, Costello Sabrosón, descárgueme la app, yo quiero llevar la señal de Olímpica Estéreo. Ingresé a su Play Store, busqué emisora Olímpica Estéreo y veo una. Ahí lleva ya la señal en vivo, el conteo de las 20 latinas, la sección de locutores y más. Allá saludos, un abrazo a la gente de San Martín también, muchas gracias. Los mejores oyentes del mundo mundial, los olimpiquistas de corazón y no por presión. Estamos metidos en una nueva hora que ya va avanzando. Estoy pensando también ya el duelo de vuelta entre el binomio y los diablitos, diablitos y binomio. Ustedes atentos ahí, siempre diciendo yo escucho y los invito a escuchar Olímpica. Ya les repaso el nombre de la prima. Es costeña además. Yo escucho Olímpica Estéreo.

0: Agarra la pelota, va atacando, atacando, atacando. ¡Gol! ¡Gol! Del gran Juanse Zapata. ¡Vaya, qué golazo! Yo escucho Olímpica, manito mío. Se apuntó un gol olímpico. Con la alegría de mi gente en Olímpica.
1: Y es verdad.
0: Yo escucho Olímpica. Atención.
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0: Les voy a presentar nuestra prima olímpica de hoy. Señoras y señores, con ustedes, la carismática, atractiva y divertida Tere. ¿Cómo está mi querida Tere? Con las buenas tardes, ¿cómo te va? Mi corazón de melón. Freddy Luna te saluda.
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0: Yo muy bien, mi vida bella. ¿Y tú cómo estás? ¿Cómo te ha ido? ¿Qué tal de cosas? ¿Cómo vamos? La gran Tere de Colombia. Bien, mi corazón, contento que estés por acá con nosotros gozando del vallenato. Me acompañas hasta las 5, ¿vale? No te me vas a mover de ahí porque lo que viene es buena música y programación en la emisora que te paga la prima. Ya entregamos 500,000 y se viene otro 500,000. Y mañana vamos con marcador, ¿no, viejo Matius? La Selección Colombia. Mañana juega la CL, mañana pendientes ahí para participar. ¿Cómo se van a ganar Villegas con Olímpica Estéreo? Yo escucho Olímpica Estéreo. Me voy con duelo vallenato, ustedes, los que andan ahí en la sintonía diciendo yo escucho y los invito a escuchar Olímpica Estéreo. Duelo vallenato.
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0: Listo, perfecto. Vámonos con el duelo de desquite. Dos canciones famosas por redes sociales, por TikTok. Porque la gente decía, hey, ponme esa canción que dice que... Esa es. Se llama No Me Resignaré. El binomio de oro de América. Se puso de moda en TikTok. Y está compitiendo hoy en el duelo vallenato de Olímpica Estéreo.

están los Diablitos del Vallenato. Otra de las canciones que también se pegó por TikTok. De que, hey, ponme esa canción que dice que. Ah, será esta. Se llama Llámame, escríbeme, dime que me quieres.

0: por favor, 321-514-1053 con nota de voz.
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0: Freddy Luna, mi voto de confianza para el binomio de oro. Hola, Costeño Sabrosón, mi voto para los diablitos del vallenato. Yo escucho Olímpica.
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0: 305-14-105-3. Voy con los votos de los oyentes. Vamos allá en el duelo vallenato.
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0: En Vallenatos de Oro de Olímpica, yo escucho Olímpica Estéreo, la emisora que se metió. Saludos a la gran Marce, Marce Ávila. Morenita bonita, que le encanta el vallenato a ella, ¿verla? Diomedista de tiempo completo. ¡Írala, írala! Yo escucho Olímpica, hola. Buenas tardes.
3: Hola, tardes. La segunda.
0: La segunda. Se llama Llámame, escríbeme, dime que me quieres. Hola. Ya van votando, por favor.
4: Olímpica, 31, 514, 153. Señor. La mejor. Olímpica.
0: Eso, sin duda.
4: La primera.
0: La primera. Dale, mi hermanito, que suba. Yo escucho Olímpica Estéreo. Buenas tardes, hola.
5: La número dos.
0: La número dos. Dale, mi reina. Hola, yo escucho Olímpica. Buenas tardes.
5: Hola, Freddy. Hola. La primera. Por favor,
0: bueno, mi corazón. Dale, mi corazón de melón. Yo escucho Olímpica. Los oyentes al 321-514-1053. El WhatsApp de Olímpica Estéreo. Yo escucho Olímpica. La emisora que se metió. Voy con más oyentes. Buenas tardes, hola. Yo escucho Olímpica.
6: Los diablitos.
0: Vale, perfecto. Los diablitos del vallenato. Olímpica Estéreo, la emisora que se metió. Hay más que dicen por acá. Hola, yo escucho Olímpica.
5: Freddy, la primera.
0: ¿La primera? Carajo, está reñida. Vamos a poner uno solo a que defina esta vaina. Vamos a poner en el 321-514-1053. De esos oyentes inmancables que me defina esta vaina. Vamos a ver por acá. De los de confianza, esos que dicen que no pelan una. Vamos a darle esa autoridad, mi querido Jefferson. ¿Quién debe sonar, mi hermano?
7: 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La número uno.
0: Dele, la número uno, entonces gana. Yo escucho Olímpica, se llama No Me Resignaré. Yo escucho Olímpica. ¿Qué estás haciendo?

0: vallenato romántico.
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0: Esa vaina. Yo escucho Olímpica viendo la alineación de Francia. Puso toda la carne al asador. Eso no van en que a mamar gallo, ¿eh? No, que este no, que... Puso toda la carne al asador. Saludos a Martica Romero, para Rosalía, para Dailin, el gran Jefferson, para Luz Estela, Amanda, escuchando Olímpica Estéreo. Hola, Freddy, colabórame. Esta mañana a las 6:30 se pidió un taxi a la central de empresas Celutaxi. El taxi es de placa 383. Hizo una carrera desde el barrio Florida hasta la torre 33. Ahí se me quedó la billetera color marrón con documentos a nombre de Alba Moreno Morales. Quien se haya encontrado la billetera, que la llame al 311-271-9228. Documentos de Alba Moreno Morales. Y la pueden llamar al 311-271-9228. Ok. Yo escucho Olímpica, yo sigo conmigo, Sabera, con mis vallenatos. En un rato revisamos redes sociales, ya somos más de 100,000 en el Instagram. Y entramos en una nueva ronda de prima. Esta va hasta cerrar el mes de junio. Así que pendientes, siempre diciendo yo escucho. Y los invito a escuchar Olímpica Estéreo. ¡Ay! El mamparo del vallenato. El monstruo, el cacique. Si te vas, te olvido. Arranca, pues.

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1: Canción que ya hace parte del conteo de las 20 latinas, el gran Rafa Pérez, La Evolución, se llama La Familia que Soñé. Yo escucho Olímpica, un sol bello, radiante, brillante, acompaña este mediodía del martes. 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
1: La una de Olímpica, 53 minutos, una 53. Yo vengo con las tardes ganadoras de Olímpica. Ya hablamos de prima, ya vamos a revisar redes sociales y vamos a hablar del mundial. Yo escucho Olímpica, una 53.

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0: empanada, carajo. 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Con esto abrimos las tardes ganadoras de Olímpica Estéreo.
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0: Aquí estamos y aquí estoy yo, Tolis, para las cositas en Olímpica, alegrando corazones, jugando a la radio.
5: Freddy Luna, el costeño sabroso.
0: El mismito que canta y baila te acompaña en este Saonium. De la emisora que te paga la prima, de la emisora mundial. Mañana juega la Selección Colombia a 9 de la noche.
5: Mañana juega la Selección Colombia.
0: Mañana juega mi patria querida. Y como esto es cada 4 años, espero que mañana muy 5 o 4 de la mañana, a la hora que entre a trabajar, se lleve la camiseta de la Sele. La que tenga, que tengo la camiseta roja, que tengo una camiseta negra, que tengo una camiseta blanca, que me regalaron la azul del año 1900 no sé cuánto. Llévese esa vaina. Mañana vamos con todo a apoyar los pelados. Y de por sí que la Conmebol no viene haciendo las cosas bien. Uruguay empató, Brasil empató, Ecuador y Paraguay se estrenaron con una pérdida de esos 3 puntos. Bueno, Paraguay le fue peor, que le encajaron 4. Entonces se espera que hoy Argentina, vigente campeón, con su Lionel Messi y toda la tromba, haga una buena presentación, ¿no? Y se espera que mañana nuestra querida Selección Colombia haga también una fantástica presentación y logre esos 3 puntos importantísimos. Yo escucho Olímpica mañana entonces, con la camiseta puesta, con la 10 puesta, como Olímpica Estéreo. Que juegue la Selección Colombia, sino que uno acostumbra también, ¿no? En el parche de la empresa, en el parche del trabajo, ¡ey! Vamos a apostar 50 barras, mínimo 20, pero uno siempre tira por los 50 acá, vamos a apostar 50 de que gana Colombia tanto a tanto, y además que les pagaron la prima. ¡Ay! Entonces andan entulados y mañana se ponen a apostar de todo. Mañana van a ver que de tú va a ver. Saluditos a todos, la dirección y programación es del viejo Matius. Freddy Luna, el costeño sabrosón, va a estar agitando la tarde con toda la alegría de una nueva prima que ya llegó. Ya les cuento de quién se trata, recién está descargando las maletas. Me va a acompañar de 2 a 5, ya se las presento. Además que es paisana. Vamos a ver si me trajo lo que le encargué. Le encargué cositas de allá de la costa, vamos a ver si lo trajo. Y ustedes van a ir apuntando y también le tenemos otra misión que ya les cuento de qué se va a tratar. Ya escucharon la promo, en un ratico se las entrego otra vez para que sepan. Este es otro concurso, evento, actividad, como quieran llamarle, de Olímpica Estéreo, que tenemos desde ya y hasta cerrando junio. Otro billete, otro medio millón de pesos con Olímpica Estéreo en la prima de junio. Con la única emisora capaz de hacerlo, yo escucho Olímpica.
5: En el mundial. ¡Oh!

Llega Senegal, llega mucho más que Francia. El partido que se vive hasta ahora entre Francia y Senegal. Ay, que Senegal es equipazo. Koulibaly, está Sadio Mané, Nico Jackson. Un equipazo. Yo escucho Olímpica Estéreo. Por el otro lado está Kylian Mbappé Lotín y todo su combo. Yo escucho Olímpica Estéreo. Dame sabor de prima, por favor.

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2: 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Ya tienen la puntada la prima de hoy. Quiero nota de voz. Vamos a interactuar, vamos a charlar, mis queridos oyentes.
1: Y me dice que siga. Me...
2: Los voy a escuchar ya. Activo el 321-514-1053, el WhatsApp de Olímpica. Para que con nota de voz me digan Freddy Luna, Costeño Sabrosón, buenas tardes. La pasada se me escapó. Pero esta vez no pienso dejar ir ese medio millón de pesos. Dígame, Freddy, ponme a ganar.

Facilito con Olímpica Estadio es ganarse la prima. No, hombre. Siguiendo redes sociales. Comentando un video que vamos a colgar a través de nuestro Instagram, que ya son más de 100,000. Ahí va a estar colgado para que vayan a comentar. Ya les cuento cuando esté el video. ¿Qué deben hacer? Por ahora, seguirnos. Arroba Olímpica Villavo, nuestro Instagram. Olímpica.Villavo, nuestro TikTok. Olímpica Estéreo Villavo, nuestro fanpage. Tan fácil que seguirnos, buscarnos. No hay pele, no hay pierde. Síganos. Nos envía el pantallazo de que ya nos sigue. Mire, Freddy Luna, Costeño Sabrosón, ya lo sigo en las tres redes. Es más, hasta lo sigo a usted para que vea usted. Y pues me envía nombre, apellido, barrio, teléfono. No está de más también la fotico aquella de que está escuchando Olímpica Estéreo. El videito aquel de 10, 15 segundos. Freddy Luna, Costeño, Olímpica, mira que estoy en el trabajo escuchando Olímpica, pero eso no me impide participar por la prima de Olímpica Estadio. Necesito plata, necesito money. Y ese medio millón me cae, pero al pelo me cae de lujo. Aquí estoy cumpliendo mi tarea. Cumple con tu deber, mujer. Cumple con tu deber. 321-514-1053. A ver, los escucho. De una. 321-514-1053. ¿Qué me dicen? ¿Qué quieren? ¿Qué necesitan? Si no saben, me preguntan. Freddy recién llegó. Ah, ya se entregó la otra. No sabía. Ay, hombre. Bueno, ¿ahora qué tengo que hacer para ganarme ese medio millón de pesos? Con Olímpica Estéreo. Olímpica, la que resuelve. Como esta canción, así se llama. La que resuelve. 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Yo.

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0: vallenato Penchi Castro, que le vi por ahí una postal en sus redes sociales.
1: ¡Se me dio!
0: Con algo que se llama Desnúdate. Es una nueva canción que ya pronto tendremos en la programación de Olímpica Estadio. El gran galán del vallenato sonando con Señorita, Señorita, Señorita. Hombre, por favor, Señorita. Señorita. Ay, Señorita.

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0: 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Yo escucho Olímpica, la prima de hoy, ya saben que se llama Tere, ella es costeña. Hola Tere, my baby, ¿cómo estás? Mi vida bella, cuéntamelo.
1: Freddy Luna, mi amor, te habla la prima Tere del barrio El Barzal. Mi niño te saluda. Aquí ando pegadita a Olímpica Estéreo desde tempranito. 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
0: Yo escucho Olímpica, ya la apuntaron y salúdenla. Hola Tere, ¿cómo está mi querida Tere? ¿Cómo está el Barzal? Hay oyentes que estén participando del Barzal, que levanten la mano. Hola Freddy, sí, por acá yo del Barzal. Claro, por acá ando en la sintonía. Yo conozco a Tere. Yo escucho Olímpica Estéreo. Buenas tardes.
2: Freddy, Freddy. Hola. Olímpica. Y esta prima viene para el Cabivir.
0: Cabivir.
2: Esta vez, pero esta no se me va a escapar.
0: Eso es mi vida, con actitud, con muchas ganas. Alcira, en nombre de la prima, ¿lo tienes? Envíame, por favor. Vayan anotando, ¿no? Porque son muchos días. Por ejemplo, hoy apenas es que 16 de junio, entonces coloque por ahí. Martes, 16 de junio. Prima Tere, barrio Tales. Y mañana, miércoles 17 de junio, nombre de la prima, tal, barrio Tales. Porque después uno se las pregunta al aire y se vuelve una melodía, se vuelve un 8. Ay, no, esa no era. Espere que me equivoqué. No, venga, que no se quede. Nada. Sean organizadas con esa vaina, vayan apuntando porque son un pocotón, una diaria, imagínate. Y apenas estamos a 16. Y eso va hasta el... ¿Cuánto trae esto? 30, ¿no? Imagínate tú. Lo que viene son primas. Y apuntarlas todas... Es su deber, vaya apuntándolo con fecha y hora que le marque, hijo, por ahí. Hola, yo escucho Olímpica,
3: Freddy,
0: buenas. Hola. Dale, mi corazón.
3: Con Tere del Barzal. La prima para porfía. Olímpica se metió en porfía.
0: Eso. Recuerde también enviar nombre, apellido, barrio, teléfono, mi querida Luisa. Ahí tienes ya la prima asegurada, pero me falta también... Bueno, ya tienes el nombre, ¿no? Falta, no veo que me envíes pantallazo de que nos siguen en redes sociales. No veo que me envíes pantallazo de que ya descargó la app de Olímpica Estéreo. Eso es más que necesario, es justo y necesario. Entonces, haga la tareita de todos los días. De todos los días, esto apenas empieza hoy. Lo que va a cambiar en los días es el nombre de la prima. Hoy se llama Tere, está en el Barzal. Mañana puede ser otra señora. Pasado mañana otra señora. Otra chica más jovencita. O una muchachita. Ustedes deben estar ahí pendientes, siempre diciendo yo escucho y los invito a escuchar Olímpica. Entonces envíen todo completo para que vayan participando todos los días y yo hacer el registro a través del sistema o el locutor que está en turno, ¿ok? Perfecto. No es mi culpa.
4: Hey, Judy.
5: No es mi culpa.

0: con Proyecto 1. Lleva. 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Se llama Another Night. Ah, ya. Yo escucho Olímpica Estéreo.
1: ¿Qué fue lo que pasó? ¿Qué pasó? ¿Qué fue lo que pasó?
0: Uy, ¿cómo así?
1: Ay, Virgen de Altagracia, San Antonio, ¿pero qué pasó? ¿Qué fue lo que pasó?
0: Vamos a averiguar qué fue lo que pasó, qué fue lo que pasó.
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0: ¿Cómo así? ¿Qué pasó, mi querido Juliancho? ¿Qué pasó?
4: Ya llegó la ambulancia olímpica.
0: Espérame. Primero, lo primero. ¿Qué fue lo que pasó?
5: 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Accidente en Porfía. Por la calle 56. Por toda la principal.
0: La 56, toda la principal de Porfía, accidente y un mini tranconcito, pues porque ocupa un carril de la vía. Y lo que me envía luego es de que ya llegó la ambulancia.
4: Ya llegó la ambulancia olímpica. Una muchacha toda sangrada en la cara, en la cabeza, que sé qué pasaría.
0: ¿Verdad?
4: Motorizada, una motocicleta ahí en el piso también.
0: Una dama, una femenina que se transportaba en motocicleta, terminó reventada, botando sangre, y ya pues llegó la ambulancia a la zona, el sector. El reporte que llega recién desde Porfía, accidente a la hora, 2:50, yo escucho Olímpica.
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1: Las 12 Olímpicas, 52 minutos, 2:52. 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

0: Olímpica Estéreo, no te apartes ni me muevas el dial, ni lo cambie para otra parte. ¿Y pero para qué? ¿Para qué? ¿O para qué, hombre? ¿Para qué? ¿Qué es aquí? Escuchando Olímpica Estéreo, no busques más en tu dial.
1: ¡No, no busques más! ¡Esta es Olímpica!
0: ¡No busques más en tu dial! Aquí está Olímpica. Claro que si me buscas.
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0: ¡Qué vaina linda! Olímpica Estéreo. Finaliza el primer tiempo. Yo creo que ya van metidos en el segundo. Vamos a actualizar por acá, refrescar, a ver si ya arrancó el segundo tiempo. 0-0, Francia y Senegal. Llegadas de parte y parte. Sí, ya arrancó el segundo tiempo, 0-0. Se habla de que si ganan sería un 2-1, un 1-0. Pero el partido está buenísimo. Muy, muy bueno. En ese grupo, ¿quién más está? Irak y Noruega. Me imagino, pobre Irak. No, no dice, pero bueno. Pero es que Senegal tiene un nivel y Francia y Noruega que ni se diga. Y pensar que ahí iba a clasificar Bolivia si pasaba, ¿se acuerdan? Ahí iba Bolivia si pasaba. Si no pasaba, pues pasó Irak. Y le tocó en ese grupito. Pero si pasaba Bolivia, que era el que ganaba. Dios mío. Yo escucho Olímpica Estéreo, la emisora que se metió. Ahí les voy contando si voy, si hay gol, quién lo hizo y cómo va esa vaina. Ya reviso también a los oyentes si están haciendo bien la tarea, si ya apuntaron la prima de hoy. Y ya les cuento cómo va a ser el tema del vídeo. Del video que vamos a colgar a través de @olímpicavillavo.

0: las clásicas conocidas mundialmente. En la voz del gran Cornelio Reina, esta versión de Sebastián Campos le quedó de rechupete. Se llama Mándale una carta a tu marido, pero ya. Dile que andas conmigo y que se abra como la yuca. 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Ya en un ratico revisamos prima. También vamos a revisar redes sociales. Y es que sigue creciendo la familia. Ya somos más de 100,000 en Instagram. ¡Wow! ¡Wow, super guau! Wow. Yo escucho Olímpica, buenas.
1: Hola, Freddy.
0: Oh, hola.
1: Yo creo que la prima se viene para acá, para los Libertadores.
0: ¡Los Libertadores! Dale, mi querida Patricia Calderón en la sintonía, escuchando Olímpica, haciendo bien la tarea. Sí, ya nos sigue en redes sociales, ok, perfecto. Y también ya tiene el nombre de la prima que se la he presentado desde el mediodía. Si no la tienen, me dicen, Freddy, presénteme la prima que no la ha apuntado. Recién llegó a la sintonía, estaba por la calle haciendo unas towels, haciendo unas diligencias y recién llegó a la sintonía. A las 5 de la tarde vamos con De Regreso a Casa. Para que se informen, para que estén ahí con toda la información de movilidad y más. Hablando del tema movilidad,
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0: Tengo un reporte al 321-514-1053. Accidente de tránsito. Buenas tardes.
3: Olímpica, Olímpica, buenas tardes. Acá en el puente de Postobón hay un herido sobre la antena. Ahí sabe cómo fue el accidente, pero hay una moto involucrada.
0: Una persona en moto tendida sobre el andén del romboide Postobón, el puente que está allí. Entonces, en este caso, una ambulancia, mi querido Dairo, o cualquier olímpico conductor de ambulancia que ande en la sintonía, que se vuele, que se bote de una al sector, a la zona del romboide Postobón. Hay accidente hasta ahora con motociclista involucrado y está atendido sobre el andén. Gracias, mi querida oyente que anda en la sintonía reportando novedades al 321-514-1053, el WhatsApp de Olímpica. Oyentes que andan en la sintonía diciendo, yo escucho Olímpica.
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0: Guanabanazo de Olímpica que le gusta ahí al conductor de la grúa. ¿Cómo vamos? ¿Suena el pito ahí? Esa vaina. 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Oh, Salomé, cuando vuelvas. ¿Sabían ustedes que el que canta aquí es Juan Carlos Coronel? Sí, él prestó su voz para esta canción que se llama Salomé. Es que es un guanabanazo de Olímpica Estéreo, la emisora que te paga la prima, riega la bola.
9: ¡Apelele!

0: eliminemos evidencia. ¡Ay, dolor! Para los niños.
1: Los niños.
0: El gran José David. Yo escucho Olímpica. 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Estamos en junio con la prima de Olímpica Estéreo. La prima si me quiere, la prima si me adora. Estoy conectado en el TikTok, arroba olímpica.villavo. Olímpica.villavo. Olímpica.villavo. Y voy a saludar a todo el que se conecte a esta hora de la tarde. En este martes, comenzando la semana con Olímpica Estéreo. Llega el gol para Francia, me lo perdí. Minuto 68, Francia 1, Senegal 0. 1-0 gana el equipo de Mbappé, el equipo de Francia. Yo escucho Olímpica, buenas tardes.
2: Hey, costeño.
0: Hola.
2: Ponme a ganar con la prima Tere, la prima del Barzal, acá en el barrio Estero.
0: Ah, vale, perfecto, mi corazón. Saluditos para ti, un abrazo. Yo escucho Olímpica, buenas tardes, hola.
3: Hola, Freddy, buenas tardes.
0: Mi hermanito.
3: Yo quiero ganarme la prima, ya tengo la prima Tere, que a propósito está más buena.
0: Uy.
3: Un billete de $100.
0: Ay.
3: Yo escucho Olímpica, lo invito a escuchar Olímpica Estéreo. ¡Qué se metió!
0: Así es, le presento a la prima, los que llegan a esta hora, que me andan preguntando, Freddy, ¿cómo participo para ganarme la prima de junio con Olímpica? De medio millón de pesos. Facilito, se las presento. Ella se llama Tere. Tere, salude a los oyentes de Olímpica, por favor, mi corazón de melón.
4: Lady Luna, mi amor. Te habla la prima Tere del barrio El Barzal. Mi cariño te saluda.
0: Igualmente.
4: Aquí ando pegadita a Olímpica Estéreo desde tempranito. 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
0: Olímpica se metió. Dice, veo Freddy, lo estoy viendo por acá. Oye, Alonso, ¿quién hizo el gol? Es que me lo perdí. ¿Quién lo hizo? Mbappé, Olise, ¿quién lo hizo? Por favor. Bueno, voy con saluditos entonces. Tunjano me dice, Freddy, bendiciones. Para Betty Guerrero, Freddy, saluditos, un abrazo, escuchando Olímpica Estéreo. Para la gran caqueteña, Nora Colorado dice, buenas tardes, Dios lo bendiga. Hola, saludos desde la estación de servicio Camoa, ahí está Yus. Hola, Yus, aquí cerquita, en la estación de servicio. ¿Cómo estás, mi corazón? ¿Cómo va el día? Para la gran Mega, me dice, Megan. Hola, Freddy, saluditos. Dale, Megan, ¿cómo estás? Saluditos, bienvenida, un abrazo. Al gran Armando Romero. Buenas tardes, mi hermano, Hasblady López. Hola, Freddy, vamos por esa prima, Janet Cruz. Hola, Freddy, el viejo Miguel, Villanueva, Casanare, Miguel Ramos. Dale, mi hermano, un abrazo, papá. Hola, Freddy, saluditos desde Estados Unidos. Saludos a mi nuera María Acosta. Para Marisol Rodríguez. Hola, Freddy, salúdeme a mi hija Daniela. Para Paul, también, que dice, escuchando Olímpica. O Paul. Saludos desde Cumaral, escuchando Olímpica Estéreo. Listo, saludos, un abrazo. Hola, Freddy, saludos, escuchando Olímpica Estéreo. Brian Ocampo, aquí te ponemos de todo, mi rey. Escuchando Olímpica Estéreo para mi mamita Herminda en Acacías. Hola, Freddy, ¿cómo estás? Además de contento y enamorado, feliz de la vida. Amando lo que soy, lo que vivo. Y este gran momento, mi querida Marisol. Y así espero que tú también, o yo. Betty Guerrero, saluditos para la nena. Pareces una nena. Nena. Hola, nena. Besitos, mi corazón. Escuchando Olímpica Estéreo. Freddy, saluditos con mucho cariño. Esperando a esa prima. Ahí está Neji. En el Pinilla, Maracos Bajo, Armando Romero. Dos Quebradas, jurisdicción de Granada Meta. Está Bustos El Paspi. Escuchando Olímpica. Joan Guzmán me dice Freddy Luna. Joaira Saldarriaga me dice Freddy, buenas tardes. Y Marisol. Escuchando

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1: Las 3 de Olímpica con 43 minutos, 3:43. Y yo escucho Olímpica, tardes ganadoras en la emisora que me regala la prima de junio.
2: Lo que

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El gran Miguel Morales y la voz. Estamos metidos en una nueva hora. Son las 4:07. En Olímpica Estadio, yo escucho Olímpica. Ya cerró el partido, 3-1. Wow, iba 2-0. 3-1, Francia contra Senegal. 3-1. Viene el siguiente partido, que será a las 5 de la tarde. El encuentro entre Irak y Noruega, de Haaland, o de Holland, como dicen otros, de Ødegaard, de Sørloth y todo el combate. Yo escucho Olímpica Estadio, la emisora que se metió. Andamos en la sintonía los oyentes. Ya repaso nuevamente las redes sociales que van a encontrar si ingresan ya a través de arroba Olímpica Villavo, Olímpica Estadio Villavo, nuestro fanpage. Ya me conecté en TikTok con ustedes. Compartimos un rato, charlamos. Ya les presento la prima nuevamente para que la apunten si son nuevos oyentes y van llegando y se van enterando de la movida con Olímpica Estadio. 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

otra más de las cumbias originales, sus compas de Fuerza Régida y Grupo Frontera. ¡Vuelve a marcar, compa Carlos!

0: Frontera y Fuerza Régida. Se llama Coqueta. Yo escucho Olímpica. Estoy repasando los goles porque no los había visto. El primero lo hizo Kylian Mbappé y el último también. Y el segundo fue de Barcola. Y para Senegal, Envialle. 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Buenas tardes.
1: Hola, Freddy. Hola. Y buenas tardes.
0: Buenas tardes.
1: Quiero que la prima Tere del Barzán se venga para el barrio La Guadalupe. Segunda etapa.
0: Listo, son muchas. Esa apenas es la primera, mi querida Leonide. Faltan muchas. La prima Tere apenas es la de hoy. Figúrate, hoy es martes, falta miércoles, jueves, viernes. Pongámosle que entre semanas, pongámosle que sábado y domingo no, pongámosle. Pero si hay, también hay que apuntarla, la de todos los días. Con Olímpica Estéreo. Yo escucho Olímpica. Hagan la tarea, van apuntando día por día, con fecha para que les quede más clarito. Martes 16 de junio, Tere, barrio Barzal. Mañana miércoles 17 de junio, tal y tales. Van apuntando allí muy juiciosas o muy juiciosos, porque ellos también participan. Oigan un men. La próxima prima puede ser usted, mi querida amiga, que anda ahí en la sintonía escuchando Olímpica Estéreo. Yo escucho Olímpica 4 con 20 minutos. 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Ay, la familia que soñé. Es la familia que amo. La familia que vivo. 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Rafa Pérez. La evolución. 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Canción importante en el conteo de la semana. Está en esta

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0: Lunes a jueves y luego de las 5 de la tarde. Hoy es martes, o sea que comenzando la semana, está la programación de regreso a casa con el reporte del estado de las vías, con el pico y placa en la ciudad y mucho más. Yo escucho Olímpica, sonando también los guanabanazos en la emisora mundial. Olímpica, mañana juega la selección Colombia. Mañana juega.

0: Sota del gran Felipe Pipe Peláez, el príncipe del sentimiento, se llama Vestirte de Amor. Yo escucho la Indica, voy a revisar con ustedes redes sociales. Me voy directamente a arroba olímpica Villavo, nuestro Instagram. Siempre alimentamos las redes sociales, por eso ya somos más de 100,000 seguidores. En nuestra cuenta oficial, arroba olímpica Villavo. ¿Qué va a encontrar hoy? Va a encontrar la reflexión olímpica del día con DJ Happy. Está el horóscopo del 15 al 21 de junio con el gran Tatiano. Todos los días va a encontrar la fecha, los partidos del día del Mundial. Los partidos de hoy que ya se jugó Francia-Senegal. A las 5 arranca Noruega-Irak. A las 8 de la noche Argentina con Argelia. Y a las 11 Austria-Jordania. Vas a encontrar el video meme del día con nuestro querido Cristian Galván. Y también en la zona de historias va a encontrar la pregunta del día que tiene que ver con la Selección Colombia. Dame sabor de Selección Colombia, por favor. Esta vaina. Y es que mañana juega nuestra Selección Colombia.
1: Mañana juega la Selección Colombia.
0: Y la pregunta es, ¿cómo le irá a la Selección Colombia en su debut? Mañana frente a Uzbekistán. Y si se van a ver el partido, vea que es a las 9 de la noche. Yo sé que está en casa o tal vez no, o sale con los parceritos, con los amigos, con las amigas. Pero bueno, mañana, ¿cómo cree que le va? ¿Gana, pierde o empata? ¿Cómo estamos de ánimos para mañana con la Selección Colombia? ¿Gana, pierde o empata? ¿Qué dicen ustedes? Yo pues nunca pienso mal, siempre pienso de que vamos a ganar. Esa actitud y mentalidad positiva de que se gana. Vamos a ver, es contra Uzbekistán, otro debutante de del Mundial. Entonces pues, esperar a ver, hacer las cosas bien, si están enchutados y enchuflados todos. Lucho Díaz, que es el que más espera, el mismo James, el gran Lucho Suárez en la delantera, pues si se espera de que estén bien, pueden llegar bien y hacer las cosas bien y lograr esos 3 puntos. ¿Ustedes qué dicen? Nota de voz al 321-514-1053, el WhatsApp de Olímpica Estadio. Yo escucho Olímpica. ¿Cómo le va a la Selección Colombia mañana en su debut? ¿Gana, pierde o empata? ¿Ustedes qué dicen?

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1: Las 4 de Olímpica, 44 minutos, 4:44, ya viene de regreso a casa en la edición del martes. Yo escucho Olímpica, la emisora que te paga la prima. La prima de hoy se llama Tere y es del barrio El Barzal. Yo escucho Olímpica, apúntala por ahí.

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0: 5 de la tarde en punto, 5 en punto. A esta hora estamos en De Regreso a Casa con Olímpica Estadio y está por arrancar. Vamos a buscar el canal. Está por arrancar el partido de Noruega contra Irak. Otro de los partidos atractivos que deja esta tarde de fútbol, que ya está por arrancar. Ya arrancó este partido, la presentación de Haaland, otro de los llamados estrellas de este mundial, ¿no, mi querido Andrés Cardona?
1: Sí, señor.
0: El Erling Haaland.
1: Haaland, Slot, y también está
0: Odegaard.
1: El del Arsenal, ¿cierto?
0: Sí, el correcto, el volante del Arsenal. ¿Contentos con sus nuevas adquisiciones?
1: No.
0: Mi querido Cristian Galván, ¿cómo me le va?

0: como que vino corriendo. ¿Qué pasó? ¿Quién lo traía correteado?
1: Fallo. Yo pensé que no iba a llegar.
0: Ah, no, no, tranquilo, sea, tranquilo. Tranquilo, que aquí estamos, mejor dicho, es sereno, moreno. ¡Tú! ¡Tranquilo! Llega la programación de Regreso a Casa, que han conectado ahí con los chicos. E información de toda la movilidad, lo que esté pasando en la ciudad. Lo hacen llegar al 321-514-1053. El WhatsApp de Olímpica Estéreo.

0: señores, estamos de regreso en casa con Olímpica 5-9. La hora oficial para aquellos que van llegando a la sintonía inicia el pico y placa en la ciudad de Villavo.
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3: Hoy tenemos pico y placa en Villavicencio, las placas que terminan en 7 y 8. Ellos tienen restricción hoy en nuestra ciudad desde las 5 de la tarde, ya hace 10 minutos inicio, y va hasta las 8 de la noche. De 5 a 8 de la noche, la segunda restricción del día del pico y placa para los vehículos. Las placas terminan en 7 y 8. Y los Olimpia Amarillitos no están transitando en Villavicencio, las placas que terminan en 1.
0: En 1, ténganlo muy en cuenta. Atentos, que en instante vamos a estar recordando el nombre de la prima, la primera prima, la prima de medio millón de pesos que está entregando Olímpica. Sería en este regreso a casa con Olímpica.

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2: Doctor, doctor, es que yo viajo mucho. Sí, señor, ¿y cuál es el problema? Es que yo, el día que voy a viajar, siempre me enfermo el día que voy a viajar. Le dice el médico, le toca es que viaje un día antes.
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2: Le dicen a un chinito, ¿usted cómo se llama? Dijo, yo me llamo Estornulo. Dijo, ¿Estornulo? ¿Cómo así Estornulo? Yo me llamo Achú.
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0: ya conoce la prima del día, señor?
1: No, señor, cuénteme, permítame. ¿Cuál es la prima del día?
0: Espere, la presento por acá.
2: Así se llama. Se llama nuestra prima olímpica de hoy.
3: ¡Se me dio!
0: ¡Ea, María!
4: ¡Cheche, mi amor! Les habla la prima Tere del barrio El Barzal. Aquí ando pegadita a Olímpica Estéreo desde tempranito, porque donde está la buena música, la alegría y el vacile, ahí estoy yo. Así que no se me despeguen de la radio, pónganse cómodos, que aquí venimos a pasarla sabroso. Uh-huh. Olímpica Estéreo se metió.
0: Mi querida Tere. La Tere. Ajá, compadre.
1: La Tere.
0: Ajá. Así se llama, escriban ahí, Tere del Barzal. Esa es la primera prima. La primera prima que ya nos está visitando en la ciudad de Villavicencio. 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
1: Y un amigo al otro le dijo, ¿qué tal su viaje por Italia? Dijo, oiga, buenísimo, mire, estuve en Roma, estuve en Milán, estuve en Temeo. Dijo, ¿dónde? Dijo, en Temeo. Dijo, ¿Temeo?
0: Temeo.
1: Eso yo no he escuchado, Temeo. Dijo, uy, es una, como no, si es una ciudad grande, famosa. Dijo, Temeo no. Dijo, ah, Torino es la vaina.
0: No sé, sí, señor, no sé, sí, qué parecido con la realidad. Pura coincidencia, aquí está Junífero.
1: Estaban dos maicitos, se agarraron de la mano los dos maicitos, el maíz y la maíza, se agarraron de la mano y se empezaron a dar besitos y se pusieron así como calentones y cuando ya estaban bien calientes, ¡pum, pum!, se volvieron palomitas de maíz.
2: El

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1: Es la hora olímpica y son las 5:45. 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
3: Hay días en los que caminar por la vida se siente como caminar sobre un mar en tempestad. Pedro experimentó esto. Vio a Jesús caminando sobre el agua. Se atrevió a dar el paso de fe y por unos momentos él desafió las leyes de la física. Pero el relato bíblico nos dice que al ver la fuerza del viento, Pedro tuvo miedo. Él comenzó a hundirse y gritó: Señor, sálvame. Lo hermoso de esta escena es la inmediatez de la gracia. La Biblia dice que al momento Jesús extendió la mano y lo sostuvo. Jesús no esperó a que Pedro se ahogara por completo, ni tampoco se puso a sermonearlo mientras tragaba agua. Mi amiga, mi amigo, en tu vida pasará igual. Habrá momentos donde la duda te ganará el terreno y sentirás que te hundes bajo el peso de la ansiedad o los problemas económicos. Tu seguridad no depende de la firmeza de tus pasos, sino de la fuerza de la mano que te sujeta. Si hoy sientes que tus fuerzas se han agotado y que estás tocando fondo, no te rindas en silencio. Clama a Dios, su mano siempre está a una oración de distancia. Cuando tú no puedes más, Dios te sostiene. Que Dios te bendiga inmensamente y que tengas un hermoso día agarrado de la bendición de Dios. Recuerda que Dios es bueno, Dios es grande.
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0: estamos de regreso a casa con Olímpica. Señor, ¿cómo ve el Mundial? ¿Qué partido va a iniciar ahorita?
1: En este momento están jugando Irak y Noruega. Están enfrentándose el día de hoy. Va ganando Noruega 2-0. Este es el partido que se está dando en este momento en el Mundial de 2026. Este Mundial que ve diferentes resultados. Noruega e Irán 2-1. Ya Francia a primera hora le ganó 3-1 a Senegal. A las 8 de la noche estará Argentina frente a Argelia. Y a las 11 de la noche, partidazo entre Austria y Jordania. A las 11 de la noche.
0: Vayan programándose con este regreso a casa. Recuerden que el pico y placa es habilitado. No vaya a dar papaya, hoy le corresponde a qué número, señor.
1: Hoy está habilitado para los vehículos particulares que las placas terminan en 7 y 8. Ellos tienen restricción hoy en Villavicencio. Placas terminadas en 7 y en 8.
0: Cualquier eventualidad, ustedes nos informan al 321-514-1053. 321-514-1053. De regreso a casa con Olímpica.

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0: Sonríe que la vida es bella, ya viene. Ya viene. El balance de los hechos más importantes con los cuales finalizamos. Pero mientras tanto, aquí está Juni.
2: Un señor pobrecito por allá en un accidente, él perdió las orejitas, pobrecito, y le hicieron un implante de unas orejas, y el señor llegó allá a reclamarle al médico: doctor, usted me puso las orejas de mi esposa. Dijo: sí, señor, pero eso no tiene nada que ver, mire, le quedan bien. No, pero es que yo no quiero estas orejas. Dijo: pero ¿por qué, si ni se le nota que son de mujer? Dijo: no, es que el problema no es ese, es que yo oigo, pero no entiendo nada.
0: Ole, no sea así, señor, no sea así. ¡Junífero! 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
2: Le dice un vecino a otro vecino: si su perro no deja de ladrar, me voy a volver loco. Le dijo el otro: yo también, porque este no es un perro, es un gato.
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1: De noticias, señores, cuáles son los hechos con los cuales finalizamos y que van de regreso a casa con Olímpica. 6:28 minutos, cualquier eventualidad nos informan. 321-514-1053. Mucha atención. Capturan a un hombre señalado de presunto delito sexual contra menor de edad en la ciudad de Villavicencio. Identificado como Andrés Fabián Moreno Moyano, fue capturado por orden judicial en medio de una investigación adelantada por la Fiscalía por el delito de acceso carnal o acto sexual abusivo con incapaz de resistir agravado. De acuerdo con el reporte oficial de la Fiscalía, los hechos investigados habrían ocurrido en el barrio Porfía entre el mes de octubre y diciembre del pasado año, según el ente investigador. El señalado, quien sería conocido de la familia de la víctima, estaría relacionado con un caso que involucra a una menor de 15 años, quien presenta trastorno del desarrollo psicológico y TDAH. La fiscalía señala que, producto de la presunta agresión, la menor habría quedado en estado de embarazo. La captura fue realizada por funcionarios del CTI Sijín EUNAM en la vía pública del barrio Porfía mediante una orden emitida por un juez de control de garantías. El detenido quedó a disposición de las autoridades y está a la espera de las audiencias correspondientes, donde se definirá su situación jurídica.
2: 6 de la tarde, 29 minutos. Desde julio se acaban los cobros excesivos por reconexión de servicios de telecomunicaciones en Colombia. Una decisión de la regulación de comunicaciones CRC permite que los usuarios de telefonía móvil, internet, televisión por suscripción y telefonía fija en Colombia comenzarán a que paguen mucho menos por la reconexión de sus servicios cuando estos sean suspendidos por falta de pago. La nueva regulación entrará en vigencia el próximo 17 de julio y busca garantizar que los valores cobrados correspondan únicamente al costo real de restablecer el servicio, tal como le establece la ley 2485-2025, uno de los mayores cambios que se verá en la telefonía móvil. Actualmente algunos usuarios pagaban el promedio 6.800 por la reconexión, pero con la nueva norma el valor máximo permitido será de 285 pesos, lo que representa una reducción cercana al 96%. La CRC explicó que esta disminución también se debe a que el restablecimiento de las líneas móviles suele realizarse de manera automática y remota, sin necesidad de desplazamientos o intervenciones técnicas en terreno. En los servicios fijos como internet, telefonía fija y televisión por suscripción, los topes varían según las características de cada operador. Para las empresas que concentren la mayor parte del mercado, el cobro no podrá superar los 1.232 pesos, mientras que para los operadores con menos de 30.000 accesos, el límite será de 10.269. La entidad aclaró que la regulación no obliga a las empresas a cobrar por reconexión, es decir, que los operadores que actualmente ofrecen este servicio de manera gratuita podrán seguir haciéndolo sin ninguna restricción.
1: 6 de la tarde, 32 minutos. Mucha atención. Un ataque sicarial dejó a una persona muerta en San Martín Meta. De nuevo, un hecho de violencia se registró en las últimas horas en el municipio de San Martín Meta de Los Llanos, donde un ataque sicarial cobró la vida de un hombre. El crimen ocurrió frente a la estación de bomberos de la localidad, causando preocupación entre los habitantes del sector. Tras el atentado, unidades de la policía y organismos judiciales llegaron al lugar para realizar la inspección técnica y adelantar las investigaciones correspondientes. Hasta el momento, las autoridades no han revelado la identidad de la víctima ni los posibles móviles de este homicidio, que continúa siendo materia de investigación.
2: 6 de la tarde, 31, presidente Gustavo Petro anunció que visitará Villavicencio el próximo 18 de junio. El presidente Gustavo Petro estará en Villavicencio el 18 de junio para participar en una concentración pública programada en el Parque Banderas. De acuerdo con la información conocida, el encuentro está previsto para iniciar hacia la 1:30 de la tarde. Se desarrollará en el Parque Banderas y reunirá a seguidores, organizaciones sociales, líderes comunitarios y ciudadanos interesados en escuchar al jefe de Estado. La visita se realizará en medio de ambiente político que vive el país a pocos días de la jornada electoral, por lo que se espera una amplia asistencia y un importante despliegue logístico y de seguridad en la capital del Meta. Las autoridades entregarán en los próximos días recomendaciones de movilidad y seguridad para quienes asistan al evento.
1: 6 de la tarde, 32 minutos, 6:32. Cualquier eventualidad, ustedes nos informan en este regreso a casa.
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0: Mi gente del Barzal, caramba. Esa prima, ajá, como que viene de la costa. Señor, ¿qué tiene que hacer para ganarse ese $500,000?
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0: ¿Cómo va el partido, señor?
2: 3-1 va ganando Noruega a Irak.
0: Creo que el único partido que ha salido como se esperaba, ¿no?
2: Sí, y también el de Francia. Francia le ganó 3-1 a Senegal. Mbappé se acercó a ser el máximo goleador de todos los mundiales. Está con 14 tantos, está a 12 de Miroslav Klose. Así que puede ser nuevo puntero de lo que son los goleadores históricos del mundial. Mbappé en este mundial, si le va bien, si va anotando goles, si sigue avanzando de fases, puede ser el máximo anotador de todos los mundiales.
0: ¿Cómo Kylian Mbappé? ¿Cómo está esa lista de goleadores?
2: De 16 lleva Kylian Mbappé, 15 Rosario, Ronaldo Nazario, 14 está Gerard Müller, igual que Kylian Mbappé.
0: Caramba, está bueno eso. 6:55, ¿qué estás haciendo?
3: 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Yo digo que van a ganar, Olímpica, yo digo que van a ganar.
0: ¿Quién va a ganar, señor? Cuénteme, a ver. 321-514-1053, estamos de regreso a casa con Olímpica.

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